Hasta aquí nos hemos acompañado mutuamente. Es hora de tomar un descanso reparador para iniciar mañana juntos una nueva jornada. 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

0: Los muy buenos días a la audiencia de M1550, Radio Sarandí del G, de la cadena de la amistad, 89.5 Escala FM, 106.5 Boreal FM de Ciudad del Carmen. Vamos a estar en dúplex con Radio Rural en el marco de la 45ª edición Éxodo del Pueblo Oriental, que organiza el Club Nacional de Fútbol de Sarandí del G.
1: Hacia todo el país.
2: Número 14, el recluta, es de Guillermo Bonjour. Lo va a estar corriendo Malena Colina. Vienen con la camiseta del Club Sarandí de Sarandí del G. Noveno lugar en los 90 kilómetros del Peñarol Juniors de San Ramón en este 2026. Número 15, Serenita Days, es de Mercedes Fernández. Lo va a estar corriendo la propia Mercedes Fernández, si vienen con la camiseta del Club Nacional de Sarandí del G. Octavo lugar en los 90 kilómetros del Club Uruguay de Vergara en el mes de julio.
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2: Número 16, Don Cambiazo, es de César Sousa. Lo va a estar corriendo el propio César Sousa. Vienen con la camiseta del Club Concordia de Valle Ordóñez.

0: Ordóñez. Decimosexto lugar en los 90 kilómetros de los residentes de Sarandí Grande el año pasado. Número 17, Frisante, de Leonardo Díaz con Federico Díaz, camiseta del Club Deportivo Social Sarandí de Sarandí Grande. No clasificó en los 90 kilómetros de la Atenas de Tala en el cierre del 2025. Número 19, Poroto, es de Sergio Mariño, lo va a estar corriendo Luis Andrés da Silva, camiseta de la Asociación Rural de Zapicán. Décimo lugar en los 90 kilómetros del Club Residentes de Sarandí Grande en la temporada anterior.
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0: Número 20, Forajido, es Darío Álvarez, lo va a estar corriendo Santiago Álvarez y siempre con la camiseta de la Sociedad Criolla Los Transfogueros de Jun. Sexto lugar en lo que fueron los 80 kilómetros de Greco en este 2026. El número 21, Baraca Preferido, es de Ana Lidia Fernández con Romina Silva, camiseta del Club Nacional de Sarandí del G. Tercer lugar en los 90 kilómetros de Valle, pero en el año 2024. Número 22, El Último Cartucho, es de Dionisio Varela, lo corre el propio Dionisio Varela, camiseta del Club Deportivo Social Sarandí de Sarandí Grande, y es otro de los que debutan en esta mañana de domingo.
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0: Número 23, Capataz, de Sándor Rivero, con Camilo Barreto y la camiseta, Unión Barrio Colla de Varela. Cuarto lugar, los 90 kilómetros del Club Uruguay de Vergara, en lo que tiene que ver a este 2026. Número 24, es Sorpresa BM, de Gustavo Molina con Eduardo Rocha Las Cruces, camiseta del Club Social Casupano, clasificó en los 80 kilómetros del Club Nacional de Tala en el mes de abril.
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0: Número 25, Que Viento Norte, es de Jorge Ramos, lo va a estar corriendo el propio Jorge Ramos y vienen con la camiseta del Club Social Casupay, es debutante. Número 26, Regalo, de Schubert Marco, con el propio Schubert Marco, camiseta de la Sociedad Rural 25 de Mayo de Puebla Arévalo, y también debutan este domingo. Número 27, El Chucky, de Héctor Mendilarzu, con Tiago Romero en Las Cruces, camiseta

0: Centauro Polo Club. Kilómetros de Centauro Polo Club de Melo 2025. No clasificó en los 85 kilómetros de Casupá, también en la temporada anterior. Número 29, RS Chacal. Es de Rubén Darío Sousa, lo va a estar recorriendo Agustín Hernández y vienen con la camiseta del Club Social Casupá. Tercer lugar en los 85 kilómetros de Casupá en el 2025.
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0: Número 30 para el Canario, de Diego Prego, con el propio Diego Prego y defendiendo la camiseta del Club Deportivo Social Sarandí de Sarandí Grande. Número 32, Primoteo, de Guillermo Abella, con Andy Echeverry y la camiseta verde del Club Sarandí de Sarandí del Chi. No clasificó justamente en lo que fue las instrucciones del año 13 de este 2026.
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0: Número 33, Diablillo, es de Oscar Javier Piri. Se lo va a estar corriendo María Teresa Sánchez, camiseta de la Asociación Hípica de Flores, y es debutante. Número 34, Balina LP, de Mario Ataulfo Guopar, lo corre el propio Mario Ataulfo Guopar y vienen con la camiseta del Club Sarandí de Sarandí del Chi, es otro de los que debutan en esta mañana. Número 38, La Traidora, de Fernando Labrea con Matías Lutegui, camiseta del Club Sarandí de Sarandí del Chi. Y el último, la nómina, Simple Black, de Juan Pablo Rodríguez con Horacio Míguez en las cruces, camiseta del Club Concordia de Valle Ordóñez. Séptimo lugar en los 80 kilómetros de Pueblo Arévalo en este 2026. Todos los participantes que a las 7 de la mañana pondrán en marcha la edición 45 del Éxodo del Pueblo Orientado, los 90 kilómetros, que son organizados por el Club Nacional de Fútbol de Sarandí del Chi.

0: Seguimos en esta mañana entonces, que reiteramos, no nos tiene solamente con una prueba federada, en paralelo se va a disputar la edición 37 del Domingo Navarro, los 60 kilómetros del Club Ecuestre de Río Branco, que tiene a 22 equinos participando de dicha competencia, y obviamente les traeremos toda la información a medida que surja desde el Departamento de Cerro Largo.
1: ¿Y quién remata ahí ese escritorio? Juan Francisco Bautista, para su próximo remate el 19 de agosto en local Palo Alto de Valle Ordóñez, con 200 vacunos a la fecha. 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
0: Compañeros prontos, Pablo, nosotros ya con la nómina que la repasamos, y obviamente hay que dar repaso porque faltan pocos minutos para que se ponga en marcha la competencia.
1: Vamos entonces, luego de la presentación, a escuchar las voces internacionales del hipismo.
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0: Audiencia de Rural a esta hora, muy buenos días. Donde sea que esté, aquí cerquita, allá lejos, del otro lado del mundo, a través del receptor que sea, del ultramoderno a la más vieja y tradicional radio, para escuchar a M, gracias por acompañarnos. Compañeros en Montevideo, buenos días. Como es tradicional, para el agosto del Nacional de San Andrés, no importa cómo esté el día anterior, habitualmente hay una gran helada y acá no falló. Hay escarcha encima de los autos, escarcha en los vidrios, escarcha en los techos. La más desagradable para quien se levanta después de una mala noche. La más agradable para los caballos, porque este frío seco es espectacular y perfecto. Los jinetes tendrán frío algún momentito, la mayoría ya comienza a tirar camperas de abrigo lejos, porque la adrenalina de la carrera los va poniendo en calor. Un nuevo éxodo del pueblo oriental. Buenos días para todos.
1: El comentario de Augusto Fleitas. 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
0: Vamos a ir tratando de

0: tener clarito
1: la planilla.
0: Marcelo, capaz que tienes una con letras más grandes que la que yo tengo, por más que la mía. En algún momento el teléfono me va a proporcionar la linterna. En este momento me proporciona la linterna y estamos junto a ustedes. De arriba para abajo, de arriba para abajo, vamos a comenzar a leer la planilla. El uno, arriba, soy Gil, de Juan Miguel Las Caballo, que el año pasado debutó hasta con parecía Díaz de Potrón en Valle Ordóñez y fue puesta este año, estuvo en la definición de la Copa de Plata del Paso del Durano. Es de las figuras de esta mañana.
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0: Sigo mirando hacia abajo, José LG, el de esos

0: en un momento de esplendor y ganó volando el Coco Cuadrado en Vergara. Seguimos hacia abajo, Serenity Day, la que va con Mercedes Fernández, lejos, pero en brillante forma, arribó en Vergara. Más abajo, Poroto, el caballo del Chuy, fue de los punteros hace casi un año en la prueba de residentes. En el número 20, Forajido, el de los Álvarez, va con Santiago Vigo. Hace rato que viene variando y llegando en lugares de privilegio y en muy buena forma. Algún día le tocará ir por el primer lugar.
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0: Sigo en la lista, hacia abajo aparece en el 23, Capataz, el de Varela, va con la monta de Camilo Barreto, el del Sandro Rivero, caballo que tiene alternando muy buenas actuaciones con alguna de las otras. Si es de las buenas, hoy es de los que seguramente esté en la definición. Faltan segundos nada más para que se largue la carrera. Se comienza a alinear cuando el sol allá en el horizonte comienza a aparecer. Estamos en las 6, saliendo al norte de Sarandí del G, después allí en el cuartel tomaremos la ruta del raíz y comenzaremos a pisar el balastro. Seguramente, yo no la veo, pero seguramente la bandera está flameando. ¿Quién es el favorito? No puede ser otro que Talentoso. ¡Top! Se ha alargado la carrera. Se ha puesto en marcha el éxodo del pueblo oriental. El favorito es Talentoso, el caballo que entrena en Tumambaé, corre por Varela, que viene de ganar en Vergara. Acorde a esa actuación, es difícil bajarlo esta mañana. Enemigo, porque uno piensa que tendría que seguir adelantando, soy Gil. Tratará de darle ese tan ansiado triunfo al clan Olascuaga. Después, para buscar mucho más que una sorpresa, porque es un caballo conocido, el tercero en discordia, Capataz, el de Varela, contándolo por sus buenas actuaciones. Vino medio Sarandí a ver la largada de la carrera. Los agentes de tránsito acomodaron todo. Muchos dentro de los autos, pero muchos, muchos están a pie al costado de la ruta. Nos vamos moviendo por la ruta 6. El sol comenzará a acompañar, porque como siempre que cae una gran helada, no hay una sola nube. Y vamos a tener un día espectacular. Y ojalá que una gran carrera. Esperemos estar a la altura para poder contarte. ¿Usted está esperando el relato? Sí, señor. Llega el relato.
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0: Señoras, señores oyentes, amigos de Rural, compañeros de misión, aquí y allá y en todos lados. A usted que se levantó temprano de mañana hoy, preparó el amargo y vamos de alguna manera despuntando el alba en esta mañana que es realmente espectacular. Cuando el sol a pleno todavía no salió y nos regala una imagen espectacular en el horizonte. Los pagos de Sarandí del G vuelven a convocar el mes de agosto, este mes clásico, nostálgico. Bueno, también rememora lo que es el éxodo del pueblo oriental. 35 voluntades salieron esta mañana, hace instantes, nada más cuando Augusto cantaba el top de largada, a recorrer este nuevo y flamante circuito y recorrido que tiene Sarandí del G, transformándose en la ruta del raíz. Señoras y señores oyentes, con gran expectativa, con tropilla pareja, con candidatos sí, porque tiene que haber favoritos, enemigos y sorpresas, pero también con un montón de ilusiones guardadas en el medio de la tropilla, porque todos marcan, todos quieren correr y todos quieren figurar. Un placer estar en contacto con todos ustedes. Bien delineada la ruta en las primeras de cambio. La gente de tránsito ha hecho el trabajo que tenía que hacer, a pesar de que en las primeras de cambio de igual manera no respetan la mano y se van por la izquierda y por la derecha. Forma el folclore de la largada y se van a ir acomodando y se van a ir estirando las bielas y vamos a ir pasando por el cernidor todo lo que hay que pasar para que allá, cerquita del mediodía, estaremos bajando la bandera a cuadros y peinándonos en el hocico al preferido de esta mañana. Señoras y señores, un placer para nosotros comenzar a trabajar en esta mañana número 45 del éxodo del pueblo oriental. Bienvenido todo.
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0: Buen día, Pablo, gracias por estar respaldando nuestro trabajo como cada mañana. Buen día, Enrique Escoto Facundo, en el control central de Misión Dupuy, en el volante de esta unidad móvil rural, aquí en esta mañana del éxodo del pueblo oriental. A gusto se lo escucharon, la voz que canta de alguna manera todo lo que puede pasar, y por supuesto, también a Rubén Duarte fiscalizando toda la parte técnica. Señoras y señores, arrancamos de atrás hacia adelante, tómanse la información de Pablo.
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0: Señoras y señores, auspiciando Mauricio Triosi, compra y venta de caballos en todas las categorías, con pago contado en el fondo, se va ubicando el número 34 en las primeras de cambio, Balina LP, con Mario Copar, Cruz Arandí, unos metros más adelante por la banquina izquierda va quedando el número 28, allí aparece el jefe personaje con Alfredo Míguez del Concordia, de los Nicovalle, unos metros más adelante, pero por la derecha, cuando van dejando la comodidad del asfalto y van iniciando la ruta del raíz, a la derecha, pegadito a lo que es el regimiento de Sarandí del G, les dije, unos metros más adelante, pero por la derecha aparece el número 32, así está Primoteo el Tordillo, con Michele Echeverri del Club Sarandí, también trabajando 3-4 cuerpos de caballo. Más adelante aparece el número 6, atento que está mi sicario, con Pierina Olivera del Nacional de Fútbol de Sarandí del G, de la institución organizadora. Ese es el cuarteto que va en el fondo. Unos metros más adelante hay un tercero, allí donde aparece el número 13, el Cabildo, con Mauro Andrés Mondego. Allí aparece el caballo del Deportivo Social Sarandí, de Sarandí Grande. Unos metros más adelante también está el número 29, que está con una gana bárbara de ir al pico de la caldera. Allí aparece el número 29, le dije, Reyes de Chacal, con Agustín Hernández, los colores de la Roja de Casupá, y adelante con transportes de Richard Sosa. 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Allí ese grupo lo comanda el número 10, Allí está don Carlos con Ramiro Ramos, la hípica de flores, todas camisetas ocultas por las camperas de abrigo, se lo dijo Augusto. Mañana que realmente se hace sentir, y mucho después de toda la turumbamba en tormenta eléctrica, granizo, de todo un poco, vientos arrachados, quisieron de alguna manera sacudir la modorra de la población en todo, prácticamente que todo el territorio nacional, se escaparon muy poquitos lugares. Señoras y señores, así vamos arrancando esta mañana cuando vamos alejando atrás, a la derecha, las instalaciones de la Villa Hípica para los vascos conocedores de esta ruta. Esa es una referencia.
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0: Los pagos de Juan Fidel van quedando también como testigo mudo en el pueblito de Dios a la derecha de la ruta del Raíl. Buscamos el contacto con la otra unidad móvil rural.
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0: 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Le voy diciendo adelante, Manuel.
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0: Un placer compartir el micrófono con usted un domingo más, Manolo. 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
2: Audiencia de RAL, compañeros todos, muy bien. Pero muy buenos días. El gustazo enorme de estar en esta linda y querida tierra entre el Malvajar y el G, en estos pagos de Sarandí del G, para vivir lo que es esta 45ª edición del Expo del Pueblo Oriental, sobre 90 kilómetros, con 33 protagonistas. 35 habían rayado, pero dos no fueron de la partida, ya se sabía ayer, uno con algunos inconvenientes lo dejó en el costado del camino, y bueno, otro por algún otro pequeño detalle también. 33 son los protagonistas que tiene esta competencia. Sin duda, en una mañana espectacular, parece mentira, hasta hace poquitos días, el clima era factor fundamental y las precipitaciones y toda esa adversidad, parecía que iba a llegar el fin de semana para tener un clima adverso, pero espectacular, una mañana excepcional, una mañana de cielo limpio, está levantando el sol, y aquí estamos, ya dejamos atrás lo que es el pueblito de Dios, nos metimos bien mismo en la ruta al raíz para buscar lo que es la zona de las curvas, las setas detrás de los viveros de UPM para ir hasta el punto de retorno allí, pasando el mojón 216 de la ruta nacional número 6 en dirección norte, allí frente a las mangueras de la estancia termal, y crear la primera vuelta y venir nuevamente a Sarandí allí, hacer el recorrido, entrar a las calles de la estación y salir nuevamente para ir al mismo punto y finalizar la primera etapa, que tiene un recorrido total de 55 kilómetros y que lleva el nombre de José Eduardo Echenique del Fante. Aquí estamos entonces cuando ya se viene la tropilla arrimando y nosotros dejamos atrás hace un rato ya los 5 kilómetros. Cuando estemos mismo junto al puntero de la competencia, le vamos a cantar el top Enrique para que nos dé los primeros números, la primera referencia esta mañana en esta unidad móvil, Pablo.
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2: Con Leonardo Leo Alpuy al volante, que nos acompaña esta mañana y que sin duda parece mentira, este es el pueblo oriental que ya está 5 años de la Coate del Oro, que arrancó ya a fines del mes de marzo, 1980, que también el 81 fue en marzo, pero después ya en la tercera edición pasó a ser en agosto y quedó tradicional, sin duda, y que es un rico historial de lo que es el calendario de la Federación Ecuestre Uruguaya. Sin duda que el Expo del Pueblo Oriental, hoy el Club Nacional con una comisión nueva, con mucha gente joven, con muchas mujeres, está haciendo todo el esfuerzo para que esta edición tenga el éxito de la que han tenido todas las ediciones anteriores en esta rica competencia del calendario de la Federación Ecuestre Uruguaya. Nosotros nos adelantamos porque la caravana, sin duda, es bastante importante con los 33 protagonistas en esta primera partes, el camino es algo angosto, pero está de buen piso, el trabajo importantísimo de la gente del municipio de Sarandí allí, de todos los operarios municipales, para que esa ruta rey, la primera ruta municipal del país, esté en óptimas condiciones para que sea un escenario excepcional en esta nueva edición del Sol Oriental.
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2: Atento siempre a informaciones, Pablo.
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2: 7 kilómetros de competencia en su marca. La referencia.
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2: Y el que se acomoda la caravana, todavía equipos de apoyo que están esperando a juntarse con su equino. Atento, atento, que quien se vino a la punta, es la Tordilla. Atento, la tierra de los campeones nacionales, es ahí, ahí está André Nicoletti, gata de la sierra, es la que enseña el camino por la cual está 3-4 cuerpos, se vino a buscarlo. ¿Quién vino? Vino ahí, ahí está, Mercedes Fernández en el Didai. Son los dos protagonistas que, ¿cuánto los separa? 4-5 cuerpos en esta ruta del raíz. Gasta de la sierra, la cordilla de Nicoleta, se dio Ran de Chapicán, Seretiri ahí. Mercedes Fernández, Club Nacional, lo que enseñan el camino, están primero.
1: 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Vamos a Casupá el próximo domingo con los 60 kilómetros del Casupá Deporte y Tradición. 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
3: Referencia, Pablo.
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3: Los primeros 7 kilómetros de competencia que son recorridos en un tiempo.
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3: 13 minutos 15 segundos para un promedio.
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3: 31 kilómetros 939 metros a la hora para quien está primero.
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1: Móvil.
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1: Sin duda que el impulso de los primeros metros con los caballos con el temperamento salieron moviendo, pero ya cuando entramos mismo al tramo, el principal de la ruta de Raíz ya es más controlado, ya lo controla, hace rectitud ahí Mercedes Fernández también, lo hace André Nicoletti con Gata de la Sierra, vamos a meternos de un momento a otro de Carlos, que era en otra hora la seis curva de la Zeta y meternos en la ruta 6, pero viene más controladito ahora. Son los dos que sacaron, ¿cuánto? 250, quizás 300 metros con el resto de la tropilla, y son los dos que están marchando en punta.
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1: Muy bien, espectacular, mandada a hacer, parece, para este tipo de competencia, sin duda, una mañana de un pleno invierno de un agosto excepcional en esta 45ª edición de lo que es el Éxodo del Pueblo Oriental. Como les dije, ahí está, que va ahora Mercedes Fernández con unos metros de un momento.

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1: Vamos a buscar un punto precisamente para allí, ver pasar todas las tropillas y tomar todas las diferencias.
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1: 45ª edición del Éxodo del Pueblo Oriental, organiza Club Nacional y es una polla.
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1: Sin duda que marco de público, es una tribuna permanente de vehículos lógicos, lo permite esta ruta de raíz porque hay varios accesos justamente hacia la ruta 6, que ahí la gente tiene lindas explanadas para ser una tribuna permanente. En este momento toman la ruta 6, se van en busca del primer retorno, pero vamos a ver qué pasa con el resto de la tropilla. Les dije dos punteros, ahí está, tiene ahí Mercedes Fernández Nacional y Gata de la Sierra, la Torrilla con Andrés Nicoletti, Asociación Rural de Zapicán. Busco a la otra unidad móvil.
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1: La banquina que está excelente, también la trabajaron por la ocasión, la banquina del lado derecho en dirección norte, impecable. Busco entonces la otra móvil, pido el cambio.
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1: Escuchamos el relato, Marcelo.
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2: Gracias, Manuel Camejo. Bueno, en este día donde, claro, algunos siguieron de largo y otros prepararon el mate y salieron temprano a la ruta 6, la panorámica que tenéis al costadito de la ruta del Raíbe. Ahora sí vamos a dejar la comodidad del balastro, vamos a pisar el bitumen, la pista, el agua ahí se tragó bárbaro, pero la pista está espectacular, con un piso increíble. Pisamos la ruta 6, nos vamos en busca del retorno de esta mañana, señoras y señores. Hay más novedades para este boletín, informa Pablo.
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2: Así aparecen los grupos, así está el número 13. Les conté del brasileño con Roberto López de los Transfogueros de Jung. Unos metros más adelante aparece el número 36, la traidora con Matías Lutegui del Club Sarandí. También dos, tres cuerpos de caballo más adelante por la derecha trabaja el 17. Allí está el frisante con Federico Díaz del Deportivo Social Sarandí. Atento que hay más novedades. Aparece un cuartito allí donde está el número 19, el Poroto, con Luis Andrés da Silva de la Asociación Rural de Zapicana, con él trabajando pegadito el número 4, el José LG con Sofía Barbosa, defendiendo los colores del Obrero Unión de Santa Clara del Lugar.
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2: Adelantando posiciones algunos protagonistas, miro el cuarteto que está trabajando a la derecha y allí aparece junto con el número 4 el José Legel, el número 21. Ahí está Baraca preferido, Romina Silva con los colores del Nacional de fútbol de Sarandí, el chico de ella, unos metros más adelante por la izquierda, trabaja el 2, baila de vía con Jimena Caliani, de la Unión de Santa Clara del Mar. Miro en las posiciones intermedias, aquí donde el grupo lo encabeza, el número 25, así está de atrás hacia adelante, que viento norte con Mauricio Ramos, del Cruz Social Casupá, con él aparece.

0: dice trabajando a la derecha, unos metros más adelante el número 16, Don Cambiazo con César Eduardo Sousa del Concordia de los Mico Valle, con ellos trabaja el 7, ahí está Fierrito Soy, atento que está Sergio Garmendia con los colores de la Hípica de Flores.
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0: Bien arriba nuestro, una laminita de luna se va defendiendo de los rayos del sol que van amaneciendo en esta mañana espectacular. Mirá qué imagen que hay para la derecha rumbo al horizonte, cuando se apilen las cruces de su pupilo, allí aparece el número 7. Les hablé del Fierrito Sois, ahora le voy a hablar del número 27. Delante de él trabaja el Chucky con Tiago Romero en los colores del Nacional de Fútbol de Sarandí del G, también en ese mismo grupo, pero por la izquierda trabaja el 44 Simple Black con Joaquín Míguez del Concordia de los Nico Valle, acelerada, tiene la barra del fondo, no quiere perder pisada, con ellos trabaja adelante y a la derecha el recluta, el número 14 con Malena Colina del Club Sarandí, también trabaja el número 22, estos cuerpos más adelante, el último cartucho con Gastón Varela del Deportivo Sarandí, también trabaja en ese mismo grupo el número 20, el forajido con Santiago Álvarez, con ellos, ahí completando esa parcería, trabaja el número 28, ahí está, qué personaje, con Alfredo Míguez del Concordia de los Nico Valle.
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0: Una canción folclórica que dice que en la punta de los pastos está dormido el rocío. Aquí en la punta de los pastos está clavada la helada. Una cosa impresionante. Blanqueó la loca vieja en el día de hoy. Señoras y señores, aparece el número 33 como más inmediatos perseguidores. Este es el grupo. Allí están los posicionados ahí. El número 33, el Diablillo, con María Teresa Sánchez de la Hípica de Flores. Con él está el número 24 más adelante, trabajando por la derecha. Sorpresa PM con Eduardo Rocha del Club Social Casupá. Y el más inmediato perseguidor del grupo que persigue es el número 11. Allí está el Tordillo El Maneco con Santiago Tagliani de la Criolla, Manuel Antonio Ledesma trabajando por la banquina derecha cuando nos vamos rumbo al punto de retorno de esta primera etapa.
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2: Y en una nueva mañana de domingo, donde obviamente hay varios medios que trabajan en paralelo y retransmitiendo lo que es el trabajo de hipismo rural, hoy en radio, bueno, local AM 1550M, 89.5 Escala FM, y 106.5 Boreal FM del Carmen, al igual que Oxígeno FM, 88.3 en La Paloma, Sinfonía FM, 95.7 en Santa Clara, y lo que ya se sabe, las imágenes de Revista Hipismo en Facebook, en YouTube, también en Canal 3 Regional, y por supuesto que desde hace varias semanas también en Canal AMB.
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1: Señoras y oyentes de Rural Top, en este momento, 15 kilómetros recorridos, una referencia de Veterinario de Sousa, una empresa de la zona en continuo crecimiento, al servicio del productor agropecuario, cuando ya hace un ratito, 400 metros aproximadamente, que tiraron la tarjeta y pegaron la vuelta, en el primer punto de retorno de esta mañana. Señoras y señores, primera etapa de la edición 45 del éxodo del pueblo oriental. Les dije quiénes eran los más inmediatos perseguidores. Ahora nos vamos a ir a posar en la punta de la carrera, Pablo.
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1: Vamos a ver si son grandes o no en esta primera de cambio, Mojón 215 a la derecha de la ruta 6. 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
1: De tempranito, algunos mojando, que los peló y con Mendieta, que está frío. ¿Quién remata esta mañana?
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1: 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Señoras y señores, atento que está el número 12, 23, el 3, ya los estamos registrando a los punteros de la prueba. Estamos con Rural para todo el país, y aquí en la región, Pablito.
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1: Le decía que estamos con Rural, acompañado por todas las emisoras que nos retransmites, y también, obviamente, por la página YouTube de Revista Hipismo, con Rural para todo el país. 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Recomiéndeme, Pablito, un buen lugarcito para almorzar.
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1: Que prepare la posada, o que no, que prepare el plato para el mediodía, capaz que le caemos seguido después, ¿eh? Ah, sí, atento que está el número 5, lo dije, sí, el número 5, el número 15, ¿no? El de la punta, el de la izquierda. 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Disparó uno hacia adelante, va con la boca como orquesta, con una rienda en cada mano. Atentos, señoras y señores, que aparece el número 1, cerrando este grupo, unos 50 metros detrás de Gil, no entrando en el juego, el Piojo Lascuaga, con el caballo.

0: De la rural de Zapicán, delante de ellos, esta es la punta de la prueba. Los que están primeros, Pablo.
1: Primeros, dijo. 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
0: Allí aparece el número 9 trabajando por la derecha, Semilla, con Paco Caorsi de la Hípica de Flores. Atentos, señoras y señores, que en ese mismo grupo aparece el número 23. Este es el grupo que está de punta, Capataz, con Agustín Barreto del Club Unión Barrio Coyo de José Pedro Varela. Está el Capataz, les dije, y también está el número 15 trabajando por la izquierda. Ahora cambiaron de banquina. Allí se acomoda Serenity Day con Mercedes Fernández del Club Nacional de Fútbol de Sarandí. Allí, ¿quién disparó en la punta? Disparó el 12. Atentos que está el Tordillo, la Tordilla, la gata de la sierra, con Andrés Nicoletti de la rural de Zapicán, es la que enseña el camino cuando todavía estamos en el bitumen de las 6.
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2: 15 kilómetros de esta primera etapa recorridos en un tiempo.
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2: 29 minutos 45 segundos para un promedio.
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1: 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Está auspiciando esta fiesta del éxodo del pueblo oriental, Pablo.
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1: Allá aparece entonces el puntero de la prueba. Dije, el que está de punta con Frigorífico Las Piedras, un líder natural. Allí está el número 12, que es Gata de la Sierra, con Andrés Nicoletti de la Rural de Zapicán, pegadito como estampilla. Mercedes Fernández con Serenity Day, los colores del Nacional de Fútbol de Sarandí del G, y detrás de ellos, ahí aparece Talentoso. Allí está el número 5 con Matías Moreira del Club Unión Barrio Coya, de José Pedro Varela. Cuando gira a la izquierda en la ruta del Rey, del número 23, Capataz, con Camilo Agustín Barreto, también del Barrio Coya, de José Pedro Varela. Esos son los 4 que enseñan el camino, mueven la carrera. El Soy Gil queda quietito y atrás, mirándolos por ahora, por arriba del caño, pero el ritmo de marcha es realmente elevado. Se gastan rápido los kilómetros de esta primera etapa.
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1: Ahora sí, detrás del grupo puntero, que son 5, ya se los nombré, el más inmediato para seguidores Semilla, con Paco Caorsi de la Hípica de Flores. ¿Qué pasa con el resto del grupo? Pide un cambio.
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2: 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Ya está toda la tropilla, los 33 protagonistas que tiene esta página 45 directo del pueblo de tal, buscándolo para hacer el segundo retorno. Más bueno, si se quiere, no es tanto retorno porque circunvala en el barrio la estación en Sarandí allí y le espera la vuelta para venir nuevamente a este punto. Usted nombraba porque se nutrió de la punta de la competencia, los 5 que están ahí. Pero atento, atento, que a 54 segundos está el número 11, Maneco, el tornillo de lo que es la sociedad criolla, Manuel Antonio Emma con Santiago Talmiani. Está junto a él unos cuerpos más atrás el número 33, Gabrillo, con Teresa Sánchez y Pica de Flores. Dije 54 segundos marcó la diferencia.
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2: A 1:02, ahí está el número 28, atento con este, qué personaje, el caballo Trateiro, el que defiende al Club Concordia, está, dije, a 1:08, que está ahí marchando ya en dirección al segundo retorno, como le dije, y está en muy buena forma, el número 28, 1:08 marcó el tiempo.
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2: Un binomio a 1:20, a 1:20 precisamente el número 20. Ahí está Forajido de los Álvarez con el Cookie Vigo. Ahí está Santiago Vigo. Está también lo que es el número 14. El número 14 que se trata del recluta que es Malena Colina en la monta, el de Guillermo Bonjour, que defiende a Cruz Aralí.
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2: En forma solitaria, a 1:38, el número 44, Simple Black. Ahí está con Horacio Míguez. Dije a 1:38, pasó de los que marchan primero.
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2: Ahí viene un tercero, atento, atento, ahí viene un tercero, a 2:10, número 7, ahí está, el número 7, también quien es el otro, número 16, número 7, que se trata de el caballo con César Garmendia, el cierrito soy, el de Julio César Rodríguez, número 16 también está con él, que es el Don Cambiazo con César Sousa de Concordia Valle Ordóñez, y completa el tercero, el número 27, el Chucky, el de Héctor Mendy Lanzo con Tiago Romero, Club Nacional, ese tercero dije a 2:10, Marcos.
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2: A 2:40, a 2:40 la presencia de brasileño, el número 13, con él está también el número 21, está también Barraca, el preferido, con Romina Silva de Club Nacional, y completa ese tercero, número 25, que viento norte. Con Mauricio Ramos, Cruz Social, Casupá, dije a 2:40.
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2: A 2:50 el binomio de las Amazonas Santa Clarense. Ahí está el número 2, Baila de Día, con Jimena Galiani. Y está también la presencia de lo que es el número 4, José LG, el de Luis Barbosa, con Sofía Barbosa. Están, dije, este binomio a 2:50.
0: Y volvemos a un clásico rumbo al diamante, los 115 de la Independencia Nacional en Santa Clara de Olimar nos esperan junto al Club Hispano el domingo 23. 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
2: A 3:10, el número 17, ahí está Frisante con Federico Díaz, la barra Sarandí Grande, está también la presencia de, como le decía, la presencia de el número 36, la traidora con Matías Pelotita Lutegui, Club Sarandí, y completa ahí también brasileño, el caballo de los Trasmovieros de Jun, que lleva en la monta Roberto López, este tercero dije 3:10. De diferencia.
0: Y cerramos agosto en Fray Marcos, junto al Club Centenario y su hermanando Pueblos, en una distancia de 90 kilómetros, auspicia Granja La Naturaleza y Catelán, Junior Peña, escritorio Jaso y Jaso, y Jorge Collins, dijo diferencias, Manolo, brindando el mejor confort para su estadía en Sarandí del Chi, la Sace Hotel Central.
2: A 3:30, un binomio número 3 para el Cabildo con Mauro Mondego del Deportivo Social Sarandí, de Sarandí Grande, y quién más, el número 29, que el Chacal con Agustín Hernández, Club Social Casupá, y está también un poquito más atrás ahí a 3:54, número 10 para la Calabarra, del estuvo Severino Don Carlos, ahí está Don Carlos, el de Bautista Turreyes con Ramiro Ramos y Pica de Flores, esas son todas las diferencias.
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2: Los 33 protagonistas que ya están de cara a pasar nuevamente ahí por el barrio Estación Sarandí de Chile, esta primera etapa que lleva el nombre de José Eduardo Echenique del Fante. Primera etapa que tiene un recorrido total de 55 kilómetros, pero vamos a ver qué pasa con los punteros cuando ya están pasando precisamente frente a lo que es el Pueblo de Dios, punto tradicional aquí en Sarandí del Chi, sobre las costas del río Chi, en el fondo del cuartel Paso del Rey. Ahí están los protagonistas, por eso pido el cambio.
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2: Escuchamos ese relato, Marcelo.
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1: Gracias, compañeros, gracias. Venimos y seguimos con Federico Vidilla. 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Ya nos vamos arrimando prácticamente que a los 25 recorridos de esta primera etapa tropilla, que está primera con frigorífico Las Piedras, un líder natural y que maneja la punta de la carrera con panadería que bomba en Sarandí del G, una bomba de sabor. Y ahora no son cuatro, ahora es un poquitito más la tropilla, porque separado por 100, 150 metros aparece todo el grupo, donde allá adelante enseña el camino la Gata de la Sierra con Andrés Nicoletti. Unos metros más adelante aparece Mercedes Fernández, más atrás dije, con Serenity Day. Allí está la que defiende los colores del Club Nacional de Fútbol de Sarandí del G, institución organizadora. Con ellos trabaja el 5, talentoso, con Matías Moreira del Club Unión Barrancoya, de José Pedro Varela. En ese mismo grupo aparece el número 23. Allí está Capataz con Camilo Barreto del Barrio Coya. Señoras y señores, hay más novedades. Top en este momento, top. 25 kilómetros recorridos de esta primera etapa. Y atento que aparece el resto de la tropilla. Quedan ahí como observando, como mirando por arriba del caño. El número 9, Semilla con Paco Caorsi. El número 11 está en ese mismo grupo, el Tordillo Maneco, que vino apurado con Santiago Tagliani de la criolla Manuel Antonio Ledesma, y queda resguardado. Le peinaron tanto la color nueva que eran casi sin cerra. El que personaje trabajando por la izquierda, Alfredo Míguez en la rienda del caballo de Mauro y de Mauro Plateiro, defendiendo hoy los colores del Concordia de los Nico Valle. El Pueblo de Dios va quedando a la izquierda y daremos a la derecha. Vamos a cruzar enfrente de la Villa Hípica y nos meteremos con los punteros en el barrio La Estación.
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1: Cuando el puntero de la sierra, dijo el otro, vino la carta de la sierra, Andrés Nicoletti, ya pisó nuevamente por detrás del cuartel en la pista del rey de aquí de Sarandí del G, pisó la ruta 6 hace un rato nada más. Allí lo vemos, mirá, Allí lo vemos a la distancia, son más o menos lo que lleva el puntero, el grupo que persigue unos 200, 250 metros en este momento. Allí están pisando la ruta 6 los más inmediatos perseguidores. Nos vamos rumbo al barrio La Estación. Una referencia en el camino.
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1: Ahora sí, Tupo, y nos van a meter allí en el corazón del grupo. Ahí están, pegamos la disparada por la izquierda. 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Nos vamos a ir a mirar el puntero, que bien que viene, el número 15, Serenity Day. Ahí está Mercedes Fernández, delante Mercedes Fernández, el número 23, Capataz, delante de Capataz, talentoso, trabajando por la derecha, las riendas azules para el tostado Cara Blanca, que trabaja por la derecha, mucha gente con el mate amargo, algunos que siguieron con la latita de largo, pero bueno, no pasa nada, está todo bien, forma parte de todo, la gurizada que no tiene sangre, nosotros que ya estamos viejos. 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Aquí está Nicoletti. Aquí está la gata de la tierra. Enroscada viene. Curiosa, malísima. Le llama todo la atención. Las riendas celestes haciendo juego todo. Nicoletti está para la foto. Juego todo. La campera de abrigo, las riendas. La impresionante, la tornilla, todo. Todo hace juego. La gata de la tierra es la puntera de la carrera.
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1: El trazado de la ruta permite que todo el mundo pueda ver, incluso la barra del barrio de la estación. Ahí giramos a la derecha, ahí giro Nicoletti. Miro para atrás, son 150 metros detrás, está el resto de la tropilla, los más inmediatos, pero seguidores, nos metimos en el barrio La Estación.
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2: Es momento de pedir una nueva referencia.
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2: Hace algunos minutos Marcelo cantaba el top para los 25 kilómetros recorridos y esto se hizo en un tiempo.
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2: 49 minutos 20 segundos y esto nos indica un promedio.
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2: 30 kilómetros, 487 metros a la hora para quien está primero.
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4: Señoras, señores, la puntera de la prueba pisó un poquitito el acelerador. Sin embargo, nos miramos con nuestros compañeros acá y decíamos, parece que va volando, claro, la mecánica que tiene la torrilla de Nicoletti. Miramos el velocímetro y anda en 33, 34, 35, por ahí no baja, pero viene con una alegría bárbara, coqueteando en la punta de la carrera la torrilla, bien de Cabo Negro y de Cola Negra. Ahí aparece trabajando por la derecha con Nicoletti en las riendas. El grupo que persigue ahora quedó más lejos, 300 metros detrás.
1: 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Saluda a los participantes y organizadores de esta gran fiesta hípica, deseándoles muchos éxitos. 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
4: 33 ilusiones que largaron a las 7 en punto de la mañana en esta edición 45 del éxodo del pueblo oriental. ¿Quién presenta, Pablo?
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4: Salió a marcar el ritmo Nicoletti, dispuesto a no esperar a nadie, con la gata de la sierra, defendiendo los colores de la rural de Zapicán. Viene a entrar este año en un séptimo lugar en la capital del Olimar, pero tiene una alegría bárbara de torrilla, todo le llama la atención. Miro para atrás, todavía no me regala la imagen del grupo que persigue, el espejo retrovisor. Por eso, vamos a ir buscando la otra unidad móvil rural.
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4: Les repito, la gata de la sierra es la puntera, el grupo que persigue. Allí trabaja Capataz con Barreto, allí trabaja el talentoso, el número 5 con Matías Moreira, allí trabaja el número 15, que es Serenity Day, con Mercedes Fernández, también en ese mismo grupo. Se va acomodando un poquitito más atrás el número 9, esos son los más inmediatos perseguidores. Semilla con Paco Caorsi, el número 11, estamos hablando del Manico, el Tordillo con Martín Tagliani, de la criolla Manuel Antonio Ledesma, y también cerrando ese grupo, el número 28, que es que personaje con Alfredo Míguez, del Club Concordia de los Nico Valle. ¿Qué pasa con el resto del grupo? Lo cuenta Manuel Cabejo con su relato.
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4: Señoras y señores, le voy diciendo.
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5: El grupo puntero que usted manejaba ahí, Marcelo. Y bueno, como usted dijo, se replegó un poquito el resto. Ahí quedó Semilla, ahí está qué personaje, ahí está el Capataz, está talentoso. Está también la presencia de lo que es el número 11, que es el Manesco, el Tordillo. Y está también allí en la Serenidad con Mercedes Fernández. Eso ahora están a 30 segundos, se marcó la diferencia.
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5: Detrás de ello, ya a un minuto cincuenta, está ahí, soy Gil, y junto a él está Diablillo con Teresa Sánchez. Dije 1:50, marcó el tiempo.
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5: Y se siguen ampliando la diferencia a 3:20. Pasó por Agido con el Cookie Vigo. Siempre está también Super Black. Está ahí también el de Horacio Migue. ¿Quién más está? El número 44. Está también la presencia de el número 14, el recluta, con la botija de Colina. Ahí está Malena Colina. Está también la presencia del número 3. Es el número 3, que es el Cabildo, con Mauro Mondego. Y completa el lote el número 16. Es Don Cambiazo con César Sousa de Concordia. Dije esto ya a 3:20.
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5: En forma solitaria, 335, número 21, Baraca preferido. Ahí está Romina Silva, Cruz Nacional 335, dije.
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5: A 4 minutos exacto, el binomio del número 24, sorpresa, AM, con Eduardo Rocha de Casupá, y con él el número 36. La traidora con Matías Lutegui, y cruzaron 4 minutos exactos.
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5: A 4:10, en forma solitaria, el número 27, Chucky, el de Héctor Mendilazo, del Club Nacional.
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5: Y seguimos marcando las diferencias.
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0: A 5 minutos 20, otro binomio número 4, que es José LG con Sofía Barbosa, y con ella el número 25, que es Qué Viento Norte con Mauricio Ramos Cruz Casupá.
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2: Cuando Nico decide que tiene la punta, como tantas otras mañanas, pero no lo dice. Tiene la punta, pero no tiene el dominio. Un gusto personal de Andrés, una diva que se enojó y en un momento la dejó andar y después le gustó y la deja que ande adelante, pero indudablemente que la carrera está más atrás.
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2: Top, 35 kilómetros recorridos de esta primera etapa.
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0: Dije que a 5 minutos 50 pasó en forma solitaria, baila de día. Con Jimena Galiani, 5 minutos 50. Ya a 6 minutos 56, lo hizo el número 10, Don Carlos, con Ramiro Ramos de la Hípica de Flores. Y junto a él, el número 29, que es el Chacal, con Agustín Hernández Cruz, Social Casupá. 6:56, dije, eso marcó el tiempo.
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0: Más replegadito a 8:08, otro binomio. Allí está el número 30, que es el Canario con Diego Prego, del Deportivo, y con él está el número 32, Primoteo, el Tordillo. Andy Echeverry, Cruz Arandí, de Sarandí, allí dije 8:30.
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0: 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Atento que a 8:50 también estaba el número 6, que es mi sicario con Pierina Olivera, la barra de Andresito Flores, que defiende al Nacional de Sarandí allí.
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0: Se estira la fila y siempre se amplía la diferencia a 11:52. A 11:52 le hizo un binomio el número 34. Ahí está la Balina LP con Mario Gopar Cruz Sarandí, y con él el número 17, que no es frisante, con Federico Díaz, del Deportivo Sarandí, Sarandí Grande.
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0: Y así está toda la tropilla en dirección a lo que va a ser el tercer retorno allí próximo a la estancia termal para venirse después al final de esta primera etapa.
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0: Entramos nosotros en esta unidad móvil.
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0: A lo que es la ruta del rey, del cuartel, paso del rey a la izquierda, de frente allí, lo que es el pueblito de Dios. Esa es la referencia.
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0: 45 y John Directo del Pueblo Oriental, que apoya.
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0: 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Nos vamos a ver qué pasa en este tramo final de la primera etapa con toda la tropilla. Por eso busco a la otra unidad móvil.
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0: El que brilla, pero mañana de cielo totalmente limpio, temperatura adecuada para la ocasión. Busco el cambio con la otra unidad móvil.
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0: Escuchamos ese relato.
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3: Eran importantes las diferencias, ahora no son tanto. Miro por el espejo retrovisor. Los más inmediatos perseguidores están ahí nomás, dije. Diferencias en el camino, Pablo.
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3: La tordilla viene bien en la punta, pero obviamente estamos a un ritmo de 30, 31, 32, 33, no sale de ahí la cosa. No es algo sumamente exagerado que la tordilla diga, pegó un tajo bárbaro, que tiene absolutamente el control de la carrera. Es imposible decir eso, porque ahora nos vamos a echar un poquitito a la izquierda, dejamos la ruta del Raíz, nos metimos en ruta nacional, número 6, momento de saber quién remata esta mañana, Pablo.
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3: 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Le dije que la tordilla está cortada en la punta y eso está pasando ahora.
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3: Lo que hay de nuevo es el servicio 24 horas de agroveterinaria en Uruguay, insumos y mucho más, mucho público a la vera del camino carretero. ¿Qué comenta? ¿Qué dice la gente? ¿Qué cuenta saca?
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3: Desde el fondo y aproximadamente a unos 40 segundos del quien enseña el camino, aparece el que enseña el camino a los que persiguen, talentoso. Allí aparece Matías Moreira, los colores del barrio José de José Pedro Moreira, la segunda posición en el grupo perseguidor es para el número 23, atento, Capataz. Ahí aparece Camilo Barreto, en las riendas del caballo del Santo Rivero, con los colores también del barrio Colla, de José Pedro Moreira, Mercedes Fernández, unos metros más atrás, con Serenity Day, Nacional de Fútbol de Sarandí del G. Estamos hablando justamente de Sarandí del G para la región y para todo el país.
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3: Atento que no están solos, la gata de la sierra colgada en la punta de la carrera, después aparece también en este mismo grupo, que es personaje con el número 28, Alfredo Miguel, con los colores del Concordia detrás del cuerpo y medio, está el Maneco, el número 11 con Santiago Tagliani, el criollo Manuel Antonio Ledesma, y aquí en este momento pegadito a la unidad de

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1: Ahora sí, con el frío de la helada y el refresco que llega desde el camioneta acompañante, algunos se van prendiendo fuego, menudía, una barbaridad, el manejo de vez en cuando se traba. ¿Dónde están los más interesados? Aquí aparece Talentoso, detrás de Talentoso, pegadito, sabe que tiene que ir ahí, ¿no? Sabe que tiene que ir ahí, Camilo Barreto tiene la orden, pegado como estampilla al Talentoso con el capataz. Señoras y señores, recomiéndeme luego un buen lugar para almorzar, Pablito, usted que sabe todo.
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1: Agenda de Rural que se va completando. Vamos, vamos, el próximo fin de semana.
0: A Casupá nos vamos, próximo domingo, 60 kilómetros del Casupá Deporte y Tradición. 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
1: Señoras y señores, es un ida y vuelta. Vamos y volvemos, cada vez se acerca más el tema del diamante en Santa Clara.
0: Vamos a un clásico rumbo al diamante y los 115 kilómetros de la Independencia Nacional en Santa Clara de Olimar. Nos espera junto al Club Hispano Uruguayo el domingo 23. 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
1: Bajo un poquitito el ritmo de marcha, la puntera. Y después que pase la Independencia, pasa la noche de la nostalgia y Fray Marco nos espera.
0: Junto al Club Centenario estamos y su hermanando pueblos en una distancia de 90 kilómetros. 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
1: Frente a la del Tarumán, por ahí va a ser la tirada de la tarjeta y pegada a la vuelta rumbo al campo de neutralización. ¿Cuánto llevamos, Rubén? ¿Cuánto llevamos? 41 top en este momento, 41 recorridos de esta primera etapa.
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1: Ya se van adelantando las diferentes unidades móviles, entre ellos nosotros. Para lo que tiene que ver con el punto de retorno, ya tenemos las autoridades de la prueba en el punto de retorno para marcar que tienen que tirar la tarjeta y pegar la vuelta rumbo al chequeo del cuerpo médico veterinario para hacer el primer descanso de esta mañana, informando de mil garantías de la mejor performance.
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1: Atento, Enrique, y audiencia en el punto de retorno. Cuando tiren la tarjeta y peguen la vuelta, 42 kilómetros claraditos. van a ser recorridos por un tiempo de una sola alimentación con raciones y forraje de Barraca González Lamela. 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Próxima feria, miércoles 12 de agosto, venimos.

0: Coletti bien montado en un efecto paso de los toros. 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Pare, pare, aguante ahí, que tiene que tirar la tarjeta y pegar la vuelta. Allí está Nicoletti, top en este momento, 42 recorrido, y se viene el grupo que persigue. Lo pararon, van a ajustar alguna cosita allí, y nos vamos rumbo al campo de neutralización. Ojalá caravana organización, se van los camiones Palero, que ya pasan de largo, no molestan a nadie, se organizó todo derechito, la caminera que está trabajando, ahí viene el grupo que persigue, apretamos el cronómetro para establecer el tiempo de una sala de alimentación con raciones y forraje de Barraca González, Ávila 1.
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0: 45 segundos detrás, pego la vuelta, talentoso, y el resto del grupo, nos vamos con ellos en esta unidad móvil, desde el G Automotores, ya son casi 20 años en el rubro de los autos basados en la seriedad, compromiso y confianza. ¿Quién viene detrás hoy, Gil? El Piojo La Juan, queda quietito, el Piojito Chico, queda quietito desde el fondo, mirándolo por ahora, por arriba del caño, los colores de la Rural, desapican también, pega la tarjeta y pega la vuelta en 1 minuto 25 segundos, y el resto de la tropilla la maneja Manuel Camejo, y la unidad móvil del gran mayorista Alberto, siempre con los mejores precios desde Montevideo y hacia todo el territorio nacional. Les dije que la tortilla con Nicoletti es la que maneja los hilos de la competencia, es la que está de punta con panadería que bomba en Sarandí del G, una bomba de sabor, uno de Pablo, y les cuento quiénes son los 1, 2, 3, 4, 5, 6 que persiguen.
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0: Avancen como en el ciclismo, cincho un poquito cada uno. Allí está Mercedes Fernández, allí está Serenity Day, enseñando el camino del grupo que persigue la segunda posición. Es para talentoso Matías Moreira, la tercera, allí aparece el número 23, Capataz, atento que está Capataz con Camilo Barreto. Detrás de Capataz aparece el número 28. ¿Qué personaje con Alfredo Míguez? Detrás del qué personaje está el número 11, el Maneco, el Tordillo, con Santiago Tagliani, de la criolla Manuel Antonio Ledesma, de los Cerrillos. Y detrás de Tagliani está el número 9, Semilla, con Paco Caorri, los colores de la Hípica de Flores. Para las semillas, que es propiedad de María Elena Estefan. Señoras y señores, nos vamos rumbo al punto terminal de esta primera etapa. Mojón 215 de las 6, la referencia al costado del camino.
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2: En el retorno, entonces, los 42 kilómetros que fueron recorridos en un tiempo.
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2: 1:24:20 para un promedio.
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2: 29 kilómetros, 928 metros a la hora para quien está primero.
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2: Le pido un comentario.
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2: El promedio dice 30, los números están bien, los números son fríos. De mirarlos, hace 5, 6 kilómetros, 8, quizás 10, quizás se han serenado bastante la marcha, y cuando uno los mira ahora parece que fueran a muchísimo menos, van a llegar a Lopito, van haciendo cebo. Gata de la Sierra, la de Nicoletti, con algún problema en el freno, en la boca, en algún momento Nicoletti la dejó andar, después le gustó y viene haciendo la punta. Está lejos del dominio de la carrera, casi un gusto personal lo que está haciendo el jinete de la Rural de Zapicán, con una yegua que corrió en 33, que tiene alguna carrera buena como el año pasado acá, pero que tampoco está en su mejor forma como para estar haciendo esos números que viene haciendo. El grupo que persigue se mueve al impulso de lo que hace el talentoso caballo que entrena en Tumambaé, que corre por José Pedro Valera. Está precioso, está precioso. Es un caballo bueno, ha superado algún inconveniente que tuvo, por ejemplo, en junio acá en Yarandí, que quizás, detalle para analizar un rato con algún herrero. Lo cierto es que el caballo en Vergara corrió notable, hoy está más lindo, realmente llena el ojo por donde se lo mire, y es el favorito, claro, claro, despegado de lo que es esta mañana el éxito del pueblo oriental. Lo miro de atrás hacia adelante, Semilla, la de Cahor, si tiene alguna carrera prometedora, tiene que ganar el oro en el descanso, una yegua pura, interesante, no tiene esa carrera que la ponga puesta para correr aquí, pero lleva tiempo corriendo, medios tiene, y eso la hace que venga sin ningún tipo de inconvenientes en el grupo puntero. Delante suyo va el tordillo de Tagliani, el maneco, lo vimos en Cerrillo, donde sacó un montón de minutos, creo que llegó a tener más de 5 minutos en la punta, porque dicen que disparaba. Hoy no dispara, y además pisa livianito con las cuatro, a veces se traba, creo que tiene mucho menos revoluciones que lo que tenía el otro día en lo que fue la prueba de Cerrillo. Si nos ponemos bien por la derecha, ¡ay! Imponente Andrés Dupuy. Delante suyo va un esquilado, que es un caballo que tiene antecedentes de haber ganado, pero no fue su último, fue antes. Es el qué personaje, caballo de Mauro Plateiro, corriendo por el Concorde de Valle Ordóñez. Ganó una carrera en Melo, que no lo vi. Tiene alguna otra competencia en la que ha aparecido por allí. Parece mucho para él esta mañana, pero viene sin ningún tipo de problema. Serenity de Marcelo Fernández llegó lejos, pero llegó con todo el otro día en Vergara. Parece un salto grande que le doy a estar en la punta, pero aquel apronte de Vergara hace un mes y días, está claro que era para correr en el día de hoy. La gran incógnita, ¿qué capataz es el que está hoy acá? Tiene de las buenas, tiene de las otras, tiene alguna carrera en la que es un caballo bueno, tiene alguna de las otras que pasa desapercibido, hasta tiene alguna quedada en el descanso. Algunas veces le hemos visto inconveniente en una pata, pero cuando anda bien, es un caballo a tener en cuenta. No está Maurito Corrales, su jinete habitual, ya en Vergara había cambiado, a veces esos detalles que los raidistas olvidan, había un animal que lo corría a él y estaba a su nombre, en una competencia de cambio de jinete hubo un inconveniente y quedó suspendido, y por eso es que hoy Mauro Corrales no está aquí adelante, no está encima del capataz. El que quedó a la expectativa, llamativamente a la expectativa, porque en las últimas carreras ha corrido hacia adelante, Juan Miguel Olascuaga, que hace su primera carrera con el Soy Gil. caballo que ganara en puesta en Valle Ordóñez, que estuviera en la definición de la Copa de Plata de Durazno, un caballo interesante, tendría que adelantar algo, pero lo vienen corriendo con una cautela llamativamente curiosa, cuando en las últimas fechas lo hemos visto andar ahí siempre en el fuego. Está dando una ventaja que es mínima, porque está al ladito de ellos, simplemente para mirarlo, porque lo viene haciendo el mismo promedio. Por ahora, sin grandes sorpresas, sin grandes colados, sin nada de revelaciones. No lo está, nadie iba a pensar que Nicoletti con la Gata de la Sierra era la que iba a ser la punta, pero está ahí teniendo la punta, pero no el dominio. La pista es un lujo, la pista es un lujo. Entonces se puede volver a decir que Sarandí tiene de las mejores pistas del país, sí señor. Se puede volver a decir que se está volviendo a aquello que durante muchos años se manejó. El clima es perfecto, quiere decir que las condiciones para que se ande en alta están. Pero estoy seguro que la próxima referencia que haga Enrique Escoto, ahí va a tener que bajar, porque es notorio que andan haciendo algo menos de 30 en estos últimos 7 u 8 kilómetros.
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2: Un 350 metros detrás, ya estoy con usted. Manuel Camejo, está el grupo que persigue. Vinimos a la punta de la carrera. 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Don Rubén Duarte, cuando la 47.5 top en este momento. 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
3: 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Nos metemos, nosotros dejamos la ruta 6. Con el grupo que viene, el ritmo de marcha más moderado, el más contemplado. Lo dijo Augusto, que eso pasaba también en la punta de la competencia, pero aquí nos metemos, dejamos la otra faceta de la ruta 6, y dejamos el vivero de UPM a la derecha y en la ruta del raíz, siempre con el respaldo de Donato Aramburu, representante de Walter Hugo Apelenda, Negocios Rurales. Representante de la zona centro, nuestro trabajo es defender su esfuerzo. 099-363-046, con el grupo que está en el filo de los 2 minutos y medio, ahí está el número 19, por otro el caballo que viene de la frontera ya del Chuy, ahí está con Andrés da Silva representando la Asociación Rural de Zapicán. Por el otro lado viene, ¿quién viene? El Fierrito, ahí está César, la figura inconfundible de César Garmendia, número 7, el Fierrito soy, el de Julio Rodríguez, y delante, 2-3 cuerpos, vino ahí el espigado, Tinete Internacional, Juan Miguel Olascuaga, ahí está el Soy Gil, Asociación Rural de Zapicán, se metieron en la ruta al raíz, y están en el filo de los 2:30, pero galope muy mesurado, pensando en el campo de neutralización, A 2:30 dije, eso marcó la diferencia.
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3: Se mueve la tropilla, reitero, mesuradamente, ahora muy contemplada la cosa, pues, es tratar de trabajar y trabajar el grupo de participantes y los equipos de apoyo, mucha agua, por más que el día está totalmente amplio, aquí nos encontramos con la presencia de Semilla, acá está el caballo con la presencia de Paquito Caorsi, la hípica de Flores, ahí está Semilla trabajando, buena forma, un caballo de unos medios excepcionales, un caballo que sin duda ha tenido un gran trajín, como decía recién Augusto, y ahí está corriendo ahí, a la expectativa, los mira por arriba del caño, Paquito Caorsi, con el Semilla de la hípica de Flores.
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3: Pero ya, sin duda que la tropilla que marcha en la vanguardia de la competencia, golpeando lo que es la zona del pueblito de Dios, vamos a ver qué pasa. Porque Gata en la Sierra tenía protagonismo con Andrés Nicoletti, asesor de Zapicán. Por eso nos vamos desde esta unidad móvil.
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3: Buscando a la otra unidad móvil.
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3: Para eso le pido el cambio.
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3: Escuchamos ese relato.
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3: 45ª edición del Éxodo del Pueblo Oriental que organiza el Nacional de Fútbol de Sarandí del Chí, que tiene el apoyo de Cabaña Doña Emilia, con su tercera venta de primavera en octubre, con 20 toros y se ha 70 vaquillotas prontas para servir. ¿Quién auspicia esta fiesta?
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3: Señoras y señores, como decía ahora ese guaraní, dice calla el cantor, ¿se acuerda de eso? Bueno, aquí no sé si se cayó el cantor, pero por lo menos le bajaron el volumen. ¡Pide pista, Fleita!
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3: Gradúa hacia abajo el puntero, pero también gradúa hacia abajo lo que persigue, entonces las diferencias se mantienen y el promedio va a bajar notoriamente. Su caballo, que sí que tiene todas las pretensiones en el que se han puesto todas las energías, cargan un tráiler cinchado por una camioneta que vale un montón de vaquitas, no puede andar en cualquier esqueleto con ruedas, tiene que andar en un tráiler. Tráiler, dije, lo de Sarabia Jorge.
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4: Señoras, señores, oyentes de Rural, nos vamos rumbo al campo de neutralización informando Bendile. 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Que ya lo dijo Augusto, si se prefiere una camioneta, tiene que ser una Toyota. 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Y si quiere una gorra como la de Augusto, vaya a saber dónde se trate eso.
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4: Una gorra completa, búsquelo, después le paso el dato, donde tiene que entrar, escoto también, y además, gorra, no, escuche una cosa, gorra con tapo gel, y si no la quiere, es como la cinta, el doble faz, la dobla para arriba, y la pega en el... No, una cosa impresionante, la barbaridad lo que descubre este hombre, y es imponente. El puntero de la prueba, ya lo dijo Freita, varias veces, vamos a ser repetitivos, nosotros una vez más, tiene la punta, no tiene el control. Allí aparece la esta gata de la sierra, que viene hoy trillando y arrasando, o queriendo por lo menos arrasar con todo. Nicoletti en las riendas, pidió la manguera, agarró con la mano izquierda las riendas en la derecha, la justa queda enganchadita en el dedo, y aparece gente, y gente, y va gente cuando vamos llegando, se acerquita de Sarandí del Día, el pueblito de Dios, está ahí nomás, a la izquierda va a quedar, y está a la vista ya de todo el mundo lo que tiene que ver con la pista de los cortos de la Villa Hípica, ahí donde se va a concentrar lo que tiene que ver con el campo de neutralización. Falta poquito para bajar la primera parte.
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2: Lleva el nombre de Eduardo Echenique del FAC. Y la Comisión del Nacional nos ha arrimado unas letras que dice: hoy queremos detenernos un momento para homenajear a un hombre que es parte de la historia del Club Nacional de Fútbol de Sarandí del G, especialmente de la historia de nuestro raíz, éxodo del pueblo oriental. Hablar de Eduardo Echenique del Fante es hablar de raíces, de familia, de amistad y sobre todo de una entrega incondicional a la causa tricolor. Eduardo, hincha tricolor y bolso de alma, formó junto a Graciela López, hoy desaparecida, una hermosa familia integrada por sus hijos Francis, Paola e Ignacio. Tu neto también son parte de esta gran historia. Una familia que generación tras generación siempre ha estado presente y acompañando al Club Nacional y a todas sus actividades, tanto sea deportivas, culturales y sociales. Eduardo fue jugador de fútbol, ocupando la posición de puntero izquierdo, defendiendo la casaca tricolor. También fue jinete, participando en aquellas primeras épocas del raíz y acompañando siempre las actividades deportivas de nuestra institución. Pero hay una historia que ocupa un lugar muy especial. El Club Nacional de Fútbol de Sarandí del G fundado el 11 de octubre de 1911, dio origen a una de las tradiciones hípicas más importantes de nuestra ciudad. El raíz éxodo del pueblo oriental, que comenzó en marzo de 1980 y desde el 82 pasó a realizarse en el mes de agosto, manteniéndose como hasta hoy una verdadera fiesta de nuestra comunidad. Eduardo es parte de esa historia desde su comienzo. Directivo fundador del raíz del pueblo oriental durante todos estos años, estando presente, acompañando, colaborando y aportando de una u otra manera para que esta tradición siga creciendo. Por eso, cuando hoy celebramos los 45 años de esta fiesta hípica, no podemos dejar de reconocer a quienes han hecho posible que se llegara hasta aquí. Eduardo Echenique del Bante es sin duda uno de esos pilares. Su nombre está ligado a nuestra historia, a nuestro club, a nuestro raíz, y a esa causa tricolor que ha defendido durante toda su vida. Por eso este homenaje es muy merecido. Eduardo es parte de toda esa historia tricolor. Todo lo que representa tu nombre para la institución y para esta fiesta que hoy celebramos juntos. Y lo firma la familia tricolor de Sarandí del Chile. Y entramos en los 500 finales.
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4: Señoras, señores, oyentes de Rural Informando, 20.000 garantía. De la mejor performance dejamos la ruta, nos metimos en el campo de la Villa Hípica. Allí están las autoridades de la prueba. Van a pasar por primera vez por el cartel de llegada e irán allá al campo de neutralización. O es ahí nomás el final, no es allá. Allá hay que pegar la vuelta nomás, hay que pegar la vuelta. Señoras y señores, está Nicoletti en la punta de la carrera. La gata de la sierra, con los colores de la Rural de Zapicán, va a ser la primera en pisar el campo de neutralización. Yo no digo con un montón de ventaja, porque no es así, pero tendrá 250, 300 metros a su favor, cuando el resto del grupo ni se inmuta en lo que tiene que ver con lo que puede hacer la yegua de Nicoletti. El resto, donde están los favoritos de la prueba, donde está Talentoso, donde aparece Capataz, donde está Cambio de Fernández, con Serenity Day. Ahí nos vamos, rumbo al punto terminal de esta primera etapa.
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4: Con toda la barra de las radios que nos están repitiendo en este momento, con Revista y Pismo mostrándoles en vivo y en directo el arribo de esta primera etapa. Un trabajo espectacular ha hecho la barra del club y principalmente del municipio. Mirá que con todo lo que llovió, tener esta pista en esas condiciones que están llegando realmente es para pararse y sacarse el sombrero. No queda otra. 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
5: 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Atento, compañeros, que los más inmediatos. Ah, el grupo que se adelantaron bastante, acortaron en los últimos metros, está ahí. Está ahí Soy Gil con el Piojito La Cuaga, está Diablillo con Teresa Sánchez, está también Poroto con Andrea Silva y está también lo que es Soy Fierrito con César Garmendia. Son los más inmediatos al mayoritario grupo que prevalecía por unos metros. Gata de la Sierra con Andrés Nicoletti, que van rumbo, ya ingresaron a lo que es la recta larga que los deposita en la pista de la Villa Hípica de Abasto, buscando el punto final de esta primera etapa.
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7: Gracias, gracias, Pablito Búcalo, estamos ajustando porque llegaron los cuantos caballos justito, se nos cortó 55 kilómetros recorridos de la primera etapa, 55 kilómetros recorridos de la primera etapa, faltaba que nada para que dijéramos el tope de llegada, Enrique, para tener una referencia.

0: Francia. Han llegado 10 equinos al punto terminal de esta primera etapa. Informa Pablo.
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0: Atento que aparece el número 12 en la primera posición, Andrés Nicoletti, con Gata de la Sierra defendiendo los colores de la Rural de Zapicán.
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0: Estoy haciendo una corrección acá, el 2. Ahora sí, para Mugutito, el 12. Se me cae la planilla, se me cae todo. A 30 segundos arribó en la segunda posición Serenity Day, el número 15, con Mercedes Fernández del Club Nacional de Fútbol de Sarandí del G. A 50 segundos llegaron unos cuantos caballos. Ellos son, por su orden, el número 23, Capataz, con Camilo Barrito del Barrio Coya. El número 12, estamos hablando, para un poquitito que tengo un error acá. El número, sí, ¿cómo? Número 21, correcto, gracias. Lo noté al revés, Augusto. Número 21, Baracas Preferido, que rimó con Romina Silva del Club Nacional de Fútbol de Sarandí del G. Número 5, el talentoso con Matías Moreira del Barrio Coya. Número 11, en ese mismo grupo, está el Maneco, el Tordillo, con Santiago Tagliani. Y en ese mismo grupo arribó el número 9, Semilla, con Paco Caorsi, todos a 50 segundos.
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0: A 1:07 arribó el número 3, el Cabildo, con Mauro Montego del Club Deportivo Social Sarandí. A 1:07, noveno arribo para el número 1, Soy Gil, con Piojuano Los Cuaga de la Rural de Zapicán. Y décimo y último arribo hasta el momento en el punto terminal de esta primera etapa para el número 18. Estamos número 18. No, 19. Para un poquitito que. Ahora sí, Pablo, venga. 19.
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2: Mientras trabajan los compañeros, en este caso en lo que tiene que ver a los arribos, y obviamente lo van a compartir con nosotros en instante nada más, tomamos tiempo y es un buen momento, Pablo, para decirle la referencia de la primera etapa.
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2: Los 55 kilómetros de este primer tramo de lo que es la edición 45 del Exo del Pueblo Oriental fue recorrido en un tiempo.
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2: 1:51:10 y esto nos permite un promedio.
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2: 29:700 para quien estuvo primero.
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0: Estamos en el campo de neutralización de la edición 45 del Raid Éxodo de Pueblo Oriental. 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
1: Trabajan los compañeros en el campo de neutralización, ya vienen todas las informaciones, en este caso aportando lo que corresponde a cada uno de los arribos con sus respectivas diferencias, y después nosotros trabajaremos, Pablo, como siempre, en los reportajes.
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1: El fin de semana que viene, donde nos vamos a encontrar en el avance del calendario 2026 y en este caso correspondiente a el mes de agosto.
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1: Ese será el tercer domingo, ¿verdad?, del mes de agosto, en un total de 5 que tendremos, por ende, después llegará un clásico de este mes.
0: Rumbo al Diamante con los 115 kilómetros de la Independencia Nacional en Santa Clara de Olimar. Nos espera junto al Club Hispano el domingo 23. 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Además, del municipio de Santa Clara.
1: Y este último fin de semana de agosto, el último día incluso del mes, nos encontrará un poquito más cerca de la capital.
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1: Y antes de volver con los compañeros, no quiero dejar de mencionar también y saludar, mandarle un abrazo a toda la gente de Ismael Cortinas, que ese mismo fin de semana vivirá su fiesta, en este caso de 60 kilómetros. Lamentablemente este año no los podremos acompañar, pero sí trasladaremos a toda la audiencia lo que tiene que ver a las informaciones de la competencia durante sucede la misma. Por supuesto será ese domingo 31, compartida con la actividad de Fray Marcos. Vuelven los compañeros, a estar pronto, Pablo.
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4: Llegando a los 13 minutos del arribo de Gata de la Sierra, la ganadora de la primera etapa aquí en el Ejido del Pueblo Oriental. Ya lo hemos dicho, no llegó a pura con varios antecedentes, ninguno estando tan arriba, con problemas de conducta en los primeros kilómetros. En un momento su jinete la deja andar y ahí es que toma la punta, pero no el dominio de la carrera. Bueno, está a 30 segundos el arribo de Cerny Tedeira, de Mercedes Fernández, que viene de aprontar en Vergara, llegó lejos pero fuerte, sin duda que el día pensando en la carrera de hoy. Veremos hasta dónde va la amazona que corre con la casaca del Nacional de Sarandí. Después, allí, antes del minuto, el arribo para el capataz, que va con Camilo Barreto, del barrio Coya, caballo que ya ha ganado, tiene buenas y malas, pensándolo en las buenas, es que uno lo tiene arriba en el día de hoy. Allí también aparece el que personaje, el de Platero, caballo que ganaron una competencia en Melo, tiene algún otro arribo, está esquilado, es un caballo interesante, parece que no es para 30, pero es lo que está allí. Y el favorito, el que ha movido todo ese grupo en su entorno, ha tenido un séquito toda la mañana, es el talentoso, caballo que entrena en Tupambaé, que compite por José Pedro Varela, entrenador de Tupambaé, propietario varelense, caballo que viene a ganar espectacularmente en Vergara, había hecho muchos votos en junio acá, anteriormente había ganado Villadero por doping del primero y después cuando él ganara en Oblía le dio positivo, por eso estuvo tanto tiempo sin correr. Un caballo de porte y de condiciones importantes, caballo lindo, que está mucho más lindo que Vergara en la mañana de hoy. En Vergara no lo contamos, pero dio una gran carrera y eso lo ha puesto como el favorito para esta mañana. Detrás suyo aparece una dupla, el Maneco, el Tordillo de Tagliani, caballo que hiciera la punta algunos kilómetros de la primera etapa del Cerrillo, y junto, pero que no es el mismo caballo de aquella vez, la Lopa pisando bien, livianito, y junto a él, el arribo del Semilla, caballo que monta Alejandro Caborsi, Paquito Caborsi, de la Hípica de Flores, que tiene un arribo, un gallo interesante, que galopa bien, no tiene ninguna carrera a estos números, pero está ahí por medios, está presente con los punteros. Después el resto ya está arriba del minuto. No creo que la neutralización no depare grandes novedades, una pista en excelentes condiciones, un clima perfecto de frío seco, por más que el promedio salto la mañana ameritaba andar a las velocidades que se tuvo. Veremos qué es lo que dicen los doctores, que tan exigentes están, y después no creo que tengan mayores novedades para lo que es el desarrollo de esta segunda etapa del éxodo del pueblo oriental acá en Sarandí del Chile.
0: Fue el comentario, luego de culminada la primera etapa, en la voz de Augusto Fleitas, presentado por Distribuidor Aguada. 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
5: Informa, Pablo.
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5: Señoras y señores, bueno, primera etapa, armamos el bochinche todo que teníamos, pero bueno, salió todo realmente claro. A veces se confunde la planilla con el orden que tienen ellos, con el orden que tenemos nosotros, pero salió todo a la luz. No pasa nada. Ganó la primera etapa, el número 12, Gata de la Sierra, ya

0: en el campo de neutralización con Nicoletti. La segunda posición a 30 segundos para el número 15, Serenity Bay, con Mercedes Fernández. La cuarta posición, y de ahí para abajo, hasta que le diga a 50 segundos, todo con el mismo tiempo. Número 23, Capataz, con Camilo Barreto. Atento, el caballo del Club Unión Marrocoyo de José Pedro Varela. Con él, el número 28, el qué personaje, con Alfredo Domínguez del Concordia. Con él, el número 5, el talentoso, con Matías Moreira, también del Barrio Colla. Con ellos, en ese mismo grupo, el número 11, el Maneco del Tordillo, con Santiago Taliani. En ese mismo grupo, a 50 segundos, se arribó en séptimo lugar el número 9, Semilla, con Paco Caorsi, de la Hípica de Flores. Uno de Pablo y sigo.
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0: Ahora sí tengo el 6 como último arribo, 1730, correcto. Ahí completamos los 30 caballos arribados. Vamos con los que están en 1:07. A 1:07 arribaron dos. El número 7, Fierrito Sol, con César Garmendia, de la Hípica de Flores. El número 33 también arribó a 1:07. Estamos hablando de El Diablillo, con María Teresa Sánchez, de la Hípica de Flores. A 1:20 arribaron dos. El número 1, Soy Gil, con Pío Juan de la Escuaga, de la Rural de Zapicán. Y el número 19, estamos hablando de Poroto, con Andrés da Silva, de la Rural de Zapicán, los dos a 1:20. A 4:05 arribaron cuatro caballos por su orden. Número 16, Don Cambiazo, con César Sousa, del Concordia. Número 20, estamos hablando del Forajido, con Santiago Álvarez, de los Trafogueros de Jun. Número 14, el Recluta, con Malena Colina, del Club Sarandí. Y en ese mismo grupo de 4:30 arribó el número 44, Simple Black, con Horacio Míguez, el del Concordia, caballo propiedad de Juan Pedro Rodríguez. Esos arribaron a 4:05. Uno de Pablo y sigo.
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0: Arribó a 4:35. El número 3, estamos hablando de El Cabildo, con Mauro Andrés Mondego, del Deportivo Sarandí. Arribó con después a 5:20, tengo 3. 5:20, tengo 3 caballos, por su orden. Número 21, Baraca Preferido, con Romina Silva, del Nacional de Fútbol de Sarandí del G. Número 13, el brasileño, con Roberto Ángel López, de los Trafogueros de Jung. Número 36, estamos hablando de La Traidora, con Matías Lutegui, también del Club Sarandí. Y el número 24 es Sorpresa PM, con Eduardo Rocha, defendiendo los colores de la Roja de Casupá. Esos cuatro arribaron a 5:20. Uno y sigo.
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0: A 8:10 arribaron el número 2, Baila de Día, con Jimena Galeani, del Obrero Unión de Santa Clara de Limar. El número 4, José Legé, con Sofía Barbosa, del Unión de Santa Clara también. Y el número 25, que es Queriento Norte, con Jorge Mauricio Ramos, el Club Social Casupá. A 8:10, uno de Pablo y sigo.
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0: el último cartucho con el número 22 con don Gastón Varela, defendiendo al Deportivo Arribó a 8 minutos 30. Posición 25 para el número 27. Estamos hablando de Chucky con Thiago Romero, del Nacional de Fútbol de Sarandí del G. 9-15 la diferencia. Dije diferencias horarias, Pablito.
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0: A 10 minutos 15 segundos, arribó el número 32, primoteo con Andy Echeverry, del Club Sarandí, a 11 minutos y medio. Arribaron tres caballos juntos, el número 29, que es RS Chacal con Agustín Hernández, del Club Social Casupá. Arribó con él el número 10, que es don Carlos con Ramiro Ramos de la Hípica de Flores, y con ellos arribó el número 30. Estamos hablando del Canario con Diego Prego, del Deportivo Sarandí, a 11 minutos y medio. 17 minutos 30 la diferencia con la puntera que les llevo a Nicoletti. Para el número 6, estamos hablando de Mi Sicario, con Pierina Olivera del Nacional, de la institución organizadora. Y los tres últimos arribos a 18 minutos 45 segundos fueron para el número 34, y están los 33, y están los 33 que largaron hoy a las 7 de la mañana. A 18:45 arribaron el número 34, Marina LP con Mario Gofar, el número 17, Frisante con Federico Díaz, y el número 26, Regalo, con Super Marco, representando a la Sociedad Rural 25 de Mayo de Pueblo Arévalo. Los 33 que lograron hoy a las 7 de la mañana están en el campo de neutralización. Miro microdómetro, y hace 3 minutos 10 que comenzó el trabajo por parte del cuerpo médico veterinario. En instantes, nada más, las primeras novedades. Habrá que tener paciencia, varios caballos juntos. Paciencia, que ya les contamos qué está pasando en el campo.
1: 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Saluda a los participantes y organizadores de esta gran fiesta hípica, deseándoles muchos éxitos.
3: En una mañana que nos mantiene a nosotros también expectantes de la información que pueda llegar a suceder desde la otra competencia federada, que ya está en el campo de neutralización. Hablamos de la edición 37 del Domingo Navarro, los 60 kilómetros del Club Ecuestre de Río Branco. Son 22 los equinos que participan de dicha prueba, y en un rato, antes de que finalice en Sarandí el G, lógicamente ya tendremos el resultado final de lo que es esta prueba que corresponde al calendario de actividades.
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0: Llevamos 4 minutos 50, casi 5 desde que comenzó el trabajo del Cuerpo Médico Veterinario. No sé si hay alguna nota pactada. Enrique Escoto comanda desde el control central de Misión, y nosotros venimos en instantes con muchas novedades desde el campo. Vamos a ver qué pasa con la favorita, si aguanta el traqueteo o no de lo que fue el trámite de la primera etapa, qué pasa con los, por lo menos, caballos con mejores antecedentes. Lo va a contar Manuel Cabejo y Augusto Freitas en un ratito nada más. Así que, Enrique, cancha libre.
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3: Reportaje.
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3: Sí, señor, porque del otro lado del teléfono tenemos en este caso a Carlos Camejo, él trayéndonos toda la información de lo que va a suceder en Casupá el fin de semana que viene. Pero antes, Pablo, le pido la auspicia de dicha fiesta.
1: Próximo domingo nos vamos a Casupá con los 60 kilómetros del Casupá Deporte y Tradición, auspicia el Hotel

0: tenemos una muy linda tropilla para lo que va a ser el domingo en la ruta, donde se manejan unos 25 o 26 participantes en lista ya. Se podrá bajar alguno esta tarde o mañana, que sabemos que los fines de semana siempre ya, la última semana se le da un galope al parejero y bueno, siempre alguno se sube, otro se baja, pero vamos a andar en 25 o 26 caballos, una lista previa que tenemos muy linda, donde hay de todos, hay caballos con muchos antecedentes, hay otros de arriba, hay otros de abajo, pero sabemos que tenemos también una tropilla muy pareja de las camisetas rojas de Casupá, se maneja entre 10 o 11 camisetas rojas, y bueno, la fiesta está para que ese fin de semana el tiempo nos ayude también.
1: Hacenos un repaso del cronograma de actividades, comenzando, bueno, me imagino que el sábado con la marcación y demás, y después con el avance del resto de las actividades, incluyendo pruebas cortas.
0: Bien, te cuento, sí, el viernes arrancamos, nosotros los días viernes siempre damos un remate a las camisetas rojas que corren del Club Social Casupá, hacemos un remate ahí en la liga local de fútbol, y bueno, rematamos, Pablo Lujambio va a ser el rematador, y después terminamos con alguna peña y algo en familia, después nos vamos al día sábado, frente a la liga local ahí, de las 11 a la hora 13, como siempre, habitual, la marcación, el pesaje, después a las 13:30, 14, nos vamos a la pista Javier de León, para los cortos, donde van a haber tres muy lindos cortos el día sábado. Tenemos un enduro de niños, 20.000 pesos al primero, tenemos un rey de 6 kilómetros por 15.000 pesos, y un rey de 12 kilómetros con 50.000 pesos al primero. Después nos vamos a la noche, a lo que va a ser ahí en la liga local también, los remates en general a todos los caballos, y después pasamos al salón parroquial ahí, a donde va a estar sonando Soy Tu Sol, y Gonzalo Leivas toda la noche ahí en el salón parroquial, donde las entradas van a tener un costo de 600 pesos en puerta solo, y después nos vamos al día domingo, 7:15 más o menos, se va a estar alargando la 16ª edición del Deporte y Tradición por Ruta 40, nos volcamos a mano izquierda, y bueno, ahí se va a hacer la primera etapa del mismo recorrido, y la segunda etapa también hacia el mismo lado, y después nos vamos el día domingo a lo que va a ser también los cortos en la pista de Javier de León ahí, donde vamos a tener un rey de 5 kilómetros con 2.000 y 2.000. Después tenemos un rey de petizos con 25.000 pesos al primero, y cerrando lo que va a ser el gran clásico de 7 kilómetros, el gran clásico tradicionalista Manuel Francisco Artigas, 7 kilómetros con 120.000 pesos al primero. 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Eso sería más o menos lo que tenemos y lo que está yendo esperando para lo que va a ser el fin de semana que viene, Enrique.
1: Bueno, ahí teníamos entonces, bueno, información completa, como decías vos, arrancando el viernes ya para la gente ahí local y sumando, que se vayan sumando de a poco a lo que va a ser la fiesta del fin de semana, tanto el sábado como domingo, completa la actividad, y como decías también, bueno, el pronóstico creo que acompaña en estos días, se espera incluso una temperatura agradable para el fin de semana que viene, lo que permitirá de que mucha gente pueda sumarse a cada una de las actividades.
0: Sí, sin duda que sí, nosotros un poco dependemos de allá arriba, que sabemos que nosotros no podemos hacer nada, porque el tiempo cuando llueve, llueve, y bueno, por suerte la Ruta 40 está en muy buen estado, vamos a estar ya el lunes, martes, miércoles, trabajando en los últimos detalles, a donde sabemos que ha llovido mucho, así algún poquito va a estar trabajando el municipio de Casupá, y bueno, sabemos que estamos bien apoyados, y bueno, la Ruta 40 va a estar en gran forma, el piso está sesional con esta lluvia, así que y todo, bueno, todo aquel que traiga un caballo, que llame con tiempo, sabemos que es un pueblo chico, tema alojamientos, estamos bien igual, pero, y bueno, todo aquel que no tenga caballo, que se arrime a esta fiesta, bienvenido va a ser, y lo vamos a atender también como todo el mundo, así que los esperamos por Casupá el fin de semana que viene.
1: Te mandamos un abrazo grande y muchas gracias por compartir toda esta información previa.
0: No, gracias a ustedes y los esperamos. Saludos.
1: Carlos Camejo con nosotros, trayéndonos toda la información de lo que será el fin de semana que viene, la actividad en Casupá, los 60 kilómetros del domingo a la mañana.

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0: Compañeros en el campo de neutralización seguramente tienen información para aportarnos. Nosotros en un ratito convocamos a los dirigentes del Club Centenario de Fray Marcos para lo que será el último fin de semana del mes de agosto.
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2: Bueno, Pablo, Enrique, audiencia de Rural, estamos expectantes, ya llevamos 32 minutos del arribo del ganador de la primera etapa, la carta de la sierra con Andrés Nicoletti de Zapicán, y bueno, obviamente, expectantes por los primeros datos que puedan surgir desde el campo de neutralización. Así está trabajando ardientemente y arduamente don Manuel Camejo con Augusto Fleita, mirando lo que son las pruebas de trote. Obviamente vamos a ver si alguno va a rechequeo, si no va a rechequeo, si para algunos finaliza hasta aquí el esfuerzo, y vamos a ver quiénes son los que quedan habilitados por parte del cuerpo médico veterinario asignado a la prueba para lo que tiene que ver con la segunda etapa. Muy bien, muy bien. Bueno, hablando en Roma, justito Manolo se asoma, llama el móvil, Pablo.
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3: 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Le empezamos con las pulsaciones, Marcelo.
2: Sí, señor, como dijo la abuela, Fala Garoto Cristiscuto, número 12.
3: 56 de pulso para la gata de las sierras y larga, la llevo a la Asociación Rural de Zapicán.
2: Está habilitada, estaba con unos bríos tremendos, con un carácter tremendo, la lleva Nicoletti, pero pasa sin problema. Vamos con el que está a 30 segundos, el número 15, Serenity Day. ¿Qué pasó con lo de Mercedes Fernández?
3: El caballo locatario, 62 de pulso por el primero que debe pasar por el rechequeo.
2: Correcto, rechequeo el de Mercedes. Vamos con los que están a 50 segundos, que son unos cuantos. Número 23, Capataz, ¿qué pasó con el caballo que monta Camilo Agustín Barreto?
3: El caballo del Pecho, el caballo de Varela, 56 de pulso, utilizado en ese segundo tramo.
2: Vamos con el número 28, otro de los que está a 50 segundos, el qué personaje, que pasó con el caballo de Plateiro.
3: La barra de Fray de Muertos, esa barra, caballo interesante, 44 de pulso para qué personaje larga.
2: Opa, bajito, volando el pajarito. Vamos con el número 5 en las previas, el gran favorito de la carrera. ¿Qué pasó con talentoso? El caballo se remonta a Matías Moreira del Barrio Joya.
3: Que cuida Yayo Moreira en Tupamaé. Tiene 62 de pulso y también pasa por el rechequeo.
2: A rechequeo el favorito. Vamos con el número 11. Estamos hablando de El Maneco, el Tordillo, con Santiago Tagliani.
3: La barra de los Cerrillos, 44 de pulso y larga.
2: 44, vuela bajito el pajarito también y larga. Número 9, que también está a 50 segundos. Semilla con Paco Caorsi de la Hípica de Flores.
3: El caballo de Paco está muy bien. 56 de pulso y larga.
2: Correcto, larga. Vamos con los que están a 1:07. Se me dice cuando freno. 1:07. El número 7, Fierrito Soy, con César Garmendia de la Hípica de Flores.
3: 48 de pulso para el caballo César y larga.
2: Correcto, vamos con el número 33 que está junto con el anterior a 1:07. Diablillo con María Teresa Sánchez, también de la Hípica.
3: Lo mismo, 48 de pulso para el Diablillo con Teresa Sánchez y larga.
2: Correcto, vamos con los que están a 1:20, que son dos. El número 1, Soy Gil, que pasó con el caballo de Juan Miguel Olascuaga.
3: 52 de pulso para el caballo de Piojito y larga.
2: Correcto, solamente dos hasta el momento. A rechequeo, el otro que está a 1:20 es el número 19, el Poroto, con Andrés de Silva de la Rural de Zapicán.
3: La barra del Chuy, 48 pulso también para Poroto y larga.
2: 48 y larga, a 4:05 tengo 4. El número 16, don Cambiazo, con César Sousa del Concordia.
3: El locatario que defiende el Concordia, los Nico Valle, 60 pulso para Cambiazo y larga.
2: Número 20 también está a 4:05. Corajido con Santiago Álvarez de los Trofogueros de Jung.
3: 52 de pulso para la barra de Guichón y debe pasar por el rechequeo.
2: A rechequeo y es el tercero. Vamos con el número 14, que también está a 4:05. el recluta con Malena Colina, la locataria del Cruz Andí.
3: 54 pulsos para el caballo que corre Malena Colina, pero debe pasar también por el rechequeo.
2: El quinto arrechequeo, a ver, uno, dos, tres, el cuarto arrechequeo, vamos con el número 44 que también está 4 minutos y medio, Simple Black con Horacio Míguez del Concordia.
3: Primer abandono, queda en el campo de neutralización, no larga.
2: No larga el número 44, entonces vamos con quien está 4 minutos 35, el número 3, el Cabildo con Mauro Mondego.
3: 48 de pulso para el caballo Mauro y larga.
2: Vamos con los que están a 5 minutos 20. 5 minutos 20, número 21, el Baraca Preferido con Romino Silva.
3: El locatario defendiendo Nacional, 48 pulso y larga.
2: Vamos con el número 13, en ese grupo está también el brasileño con Roberto Ángel López de los Trasbueros de Jung.
3: 44 de pulso y larga.
2: Opa, unos cuantos bajitos, lo permite la mañana, lo permite la pista, permite varias cosas. Número 36 está en ese grupo, la traidora con Matías Lutegui del Cruz Arandí.
3: La lleva el pelotista, tiene 60 de pulso, la del Macachín Abreu, y debe pasar por rechequeo.
2: A rechequeo y es la quinta. Y en ese mismo grupo de 5 minutos 20 está el número 24, que es Sorpresa PM con Eduardo Rocha del Cruz Social Casupá.
3: 44 de pulso y larga.
2: Larga entonces la de Casupá. Vamos con los que están a 8 minutos 10, o hasta ahí llegamos, Manuel.
3: Número 2,
2: a 8 minutos 10, el baile de día con Jimena Caliani del Obrero Unión de Santa Clara.
3: 44 pulso y larga.
2: Número 4, está a 8 minutos 10 también, el José LG con Sofía Barbosa.
3: Otra Amazona Santa Clarense defendiendo al Obrero, 48 pulso y larga.
2: 48 larga el 4, vamos con el número 25, que viento norte con Jorge Mauricio Ramos, también de Casupá.
3: Rosillo de la Escofina Ramos, es que ahí anda en la vuelta Adolfo Barbosa, 48 de pulso y larga.
2: Tiene más a 8 minutos y medio, tengo el número 22, en la posición 24, el último cartucho con Dionisio Varela.
3: 58 de pulso y larga.
2: 58 de pulso y larga, a 9:15 tengo el número 27, el Chucky, con Tiago Romero del Nacional.
3: Caballo locatario, el de Héctor Mendilarzo, 60 de pulso y larga.
2: 60 y larga, el 27, el número 32, está 10 minutos 15, estamos hablando de Primoteo, con Andy Echeverry del Cruz Andí.
3: Otro caballo locatario, el de Pérez y Abella, 60 de pulso y larga.
2: Vamos con el que está a 11 minutos y medio, número 29. Estamos hablando de RS Chacal con Agustín Hernández de Casupá.
3: El campeón nacional juvenil de la temporada, la Barra de San Carlos, que defiende la Roja de Casupá, el más bajo, 40 de pulso y larga.
2: 40 de pulso, que lo peló, dijo el Mendieta, El número 10 está en ese grupo de 11 minutos y medio. Estamos hablando de Don Carlos con Ramiro Ramos.
3: El caballo del Estudio Severino, el de Bautista Turreyes, 56 de pulso y larga.
2: Correcto, y en ese mismo grupo de 11 y medio está el número 30, que es el Canario, con Diego Prego del Deportivo.
3: Campeonísimo Diego Prego, ahora radicado por aquí por Sarandí, ¿sí? 60 de pulso y larga, y por ahí quedamos, Marcelo.
2: Correcto, quedan solamente 4 para lo que tiene que ver con la toma de pulso. Tengo 1, 2, 3, 4, 5 rechequeos de toda la tropilla, el resto todo habilitado.
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0: Mientras los compañeros siguen generando información desde el campo de neutralización, nosotros vamos con otro reportaje desde estudios.
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0: Así es, porque en el avance de agosto, ya les mencionamos que el domingo que viene nos vamos a Casupá. Posterior a esto, Pablo, ¿dónde vamos a llegar?
1: Vamos a un clásico, y usted lo conoce bien, rumbo al Diamante, los 115 de la Independencia Nacional en Santa Clara de Olivar nos esperan junto al Club Hispano. 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
0: Y el último domingo del mes de agosto, una vez más, Fray Marcos nos espera.
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0: Y de esta última competencia es que vamos a hablar. Del otro lado del teléfono tenemos a Mauricio Ballesteros con nosotros, dirigente él del Centenario, trabajando con toda la barra un año más para sacar adelante esta prueba federada. Mauricio, ¿cómo andás? Bienvenido.
4: Hola, buen día, ¿qué tal? ¿Todo bien?
0: Bueno, muy bien, nosotros acá expectantes a lo que pueda llegar a ser la actividad que nos espera en ese último fin de semana de agosto, que ustedes ya desde hace bastante tiempo vienen promocionando y tienen todo listo.
4: Sí, sí, ya venimos con todo medio bastante caminado, y sí, ya venimos promocionando, metiendo un poco ruido en las redes, y bueno, y esperando que llegue el último fin de semana de agosto.
0: Contanos qué tenés para resaltar, tanto en lo social como en pruebas cortas, de lo que ya tienen definido.
4: Y vamos a arrancar el viernes ahí en la cantina del club. Va a haber un DJ ahí en la cantina para arrancar el fin de semana. Y bueno, ya después nos pasamos el sábado de la mañana, las marcaciones en frente del club ahí, las marcaciones, pero el trote se va a hacer todo frente al club. Y después en la pista del tiñente vamos a ver los raíces cortos, a ver el sábado un par de pencas, un par de raíces. Y bueno, ya después ya pasamos al tema de los remates, que va a ser en el club de abuelo, el sábado de la noche, y bueno, después el baile con la penúltima y Soy Tu Sol. Y bueno, ya después ya nos pasamos el domingo de la mañana vamos a correr hacia la ruta 94, como todos los años, vamos a hacer un par de retornos, y bueno, la pista está linda, está linda para ver, para la gente, para que va a haber cómoda para la gente, para los caballos, para los acompañantes. Y bueno, ya después ya seguimos de vuelta con los cortos en el teniente, que vamos a destacar un raíz de un tanto imperador de 150.000 pesos. Y bueno, y es más o menos eso. Y después el domingo ya nos vamos a despedir en el lunch ahí, vamos a hacer entrega premio, el lunch y con algún grupo de cumbi para cerrar el fin de semana.
0: Bueno, entonces el baile obviamente el sábado con dos bandas que están sonando muy bien a lo largo y ancho del país, como La Penúltima y Soy Tu Sol. Eso es la previa a lo que será la largada temprano del domingo a la ruta, en un recorrido que ya lo tienen totalmente confirmado.
4: Sí, el recorrido está totalmente confirmado. Vamos a ir a, como todos los años, hacia Chamizo, y vamos a neutralizar en el estadio ahí, que hay comodidad para todo, para los caballos, para la gente que va a ver. Y bueno, después la llegada, como todos los años, ahí por la peatonal ahí, que también es cómodo para los caballos, lindo para llegar y para que la gente se pueda apostar a ver ahí. Tenemos esa comodidad ahí.
0: ¿Cierran el domingo de la noche ahí con la entrega de premios?
4: Cerramos la entrega de premios ahí con una banda de cumbia. Vamos a cerrar para festejar ahí el último día ahí.
0: Bueno, cuando estemos en Santa Clara, que va a ser el fin de semana previo a la actividad de ustedes, nuevamente los convocaremos en este caso para confirmar algún otro detalle que pueda quedar de la semana previa, pero si te parece dejamos algún teléfono ahora para quien se quiera ir comunicando.
4: Bueno, el teléfono mío es 099-55-3655, y bueno, ahí me llama cualquiera y le damos toda la información.
0: Te mandamos un abrazo, Mauricio.
4: Bueno, gracias a ustedes.
0: Ahí teníamos entonces a Mauricio Ballesteros con nosotros, trayéndonos toda la información de lo que será el último fin de semana de agosto. El Club Centenario es el Hermanando Pueblo, los 90 kilómetros en Fray Marcos. un año más. Ustedes lo vivirán y lo disfrutarán junto al equipo de Hipismo Rural en la 610 AM.
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2: Manuel Camijo está en el aire. A ver, hay gran expectativa ahora, no tanto por saber si largan o no los del fondo, sí, o ver. Es una información importante también, obviamente, pero fundamentalmente por los rechequeos que se puedan generar. Estamos hablando de que llevamos casi 48 minutos en este momento, faltan 12 para la entrada de la segunda etapa por nuestro cronómetro, así que bueno, esperamos las novedades de Manuel.
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2: Bueno, estamos con el llamado, quédate tranquilo, que Mapi ya descubrimos dónde es. Sí, es ahí, en eso de la elegancia, sí, en el mercado de las pulgas que compró la gorra Augusto. Está llamando Manuel Camijo, informa.
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3: 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Vamos antes que nada, Marcelo, que nos quedan los cuatro últimos para el curso, para los rechequeos, número 15.
2: Número 15, ¿qué pasó con el caballo que monta Mercedes Fernández, el Serenity Day del Nacional?
3: Está autorizado, pero debe pasar por la firmación. ¿Sí? Pero observado larga.
2: Observado larga el caballo de Mercedes Fernández. Vamos con el otro rechequeo que creo que es uno de los más importantes. ¿Qué pasó con Talentoso, el caballo de Alejandro Pereira de la Recolla?
3: Bueno, se asienta mal Sarandí allí. No larga, no fue autorizado hacerse el segundo tramo, no fue autorizado en el rechequeo.
2: Opa, opa, opa, opa, opa, queda fuera el favorito, se empareja la tropilla, vamos hacia abajo. A ver si tiene algún otro rechequeo, el número 20, estaba rechequeo el forajido con Santiago Álvarez.
3: En este momento están ahí, ya le vengo con esa información, pero vamos a los que fueron los cuatro últimos que le doy el curso.
2: Sí, señora, 17:30 había arribado el número 6, que es mi sicario con Pirino Olivera.
3: 52 de pulso por debe pasar por rechequeo.
2: A rechequeo, correcto, a 18:45 llegaron los últimos tres, por su orden. Número 34, Balina LP con Mario Gopar.
3: 56 de pulso y larga.
2: Número 17, Frisante con Federico Díaz del Deportivo.
3: 60 de pulso y también autorizado en ese segundo tramo.
2: Número 26, que fue el último, el regalo con Júber Marcos de la 25 de mayo de Arévalo.
3: 50 de pulso y debe pasar por rechequeo.
2: Ah, rechequeo, ahí están todos los datos, que era pendiente del rechequeo. Del número 20, el caballo de Santiago Álvarez. El número 14, que es el recluta con Malena Colina del Club Sarandí, y más abajo el chequeo del número 36, que es la traidora con Matías Lutegui. Son los tres rechequeos que van quedando. Repito, de los rechequeos de arriba, larga, observada, observado el caballo de Mercedes Fernández, el Gidey, con los colores del Club Nacional de Fútbol de Sarandí Belgi, y el otro que tenía que pasar por el rechequeo, que era el talentoso con Matías Moreira, el favorito de la competencia de los Río Colla. Bueno, lo dijo Manuel Camejo, parece que no le gusta Sarandí Belgi. Quedó en el campo, no pasó por el rechequeo.
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2: Lo escucho.
3: Bueno, vamos con los otros rechequeos, Marcelo. Número 14.
2: Número 14, lo dijo usted, el recluta con Malena Colina.
3: No fue autorizada, no larga.
2: no larga Malena Colina, correcto. Y el otro era el número 20, que es el forajido con Santiago Álvarez.
4: Sí, autorizado, pero también debe de firmar.

0: para estar en el segundo tramo. Observado, va a largar.
1: Observado, y me va quedando solamente un rechequeo, que es el número 36. El resto tenemos todos los datos.
0: Número 36, la traidora, con el pelotista Luis Tegui de Cruz Arandí, no fue autorizada, no pasó por la autorización del rechequeo.
1: Correcto, queda fuera también. O sea, por ahora tengo 1, 2, 3, 4 caballos que se quedan en el campo de neutralización, porque los otros autorizados largan observado. El caballo Mercedes Fernández, larga observado también el número 20, el forajido con Santiago Álvarez de los Trapujeros de Jung. Así que, ¿cómo queda la cosa? ¡Ja, ja! 45 edición del éxodo del pueblo oriental. Así queda la cosa para la segunda etapa, cuando miro microdómetro y están faltando menos de 7 minutos para la partida de la segunda etapa. 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
1: 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En primera instancia larga la Gata de la Tierra con Andrés Nicoletti de la Rural de Zapicana. A solamente 30 segundos va a largar el número 15, Serenity Day, con Mercedes Fernández. Gente locataria, 62, firma observado. El número 23 larga 50 segundos. Estamos hablando de Capataz con Camilo Barreto del Barrio Colla, 56 de pulso y larga a 50 segundos. Larga también el número 28, que personaje, con Alfredo Míguez, la barra de Fraile Muerto, que corre por el Concordia, tiene 44 de frecuencia cardíaca. Quedó el talentoso del campo de neutralización, no larga la segunda etapa, también a 50 segundos, uno de los más bajos de ese grupo, junto con el que personaje, larga el 11, el Maneco, el Tordillo, con Santiago Taliani, de la criolla Manuel Antonio Ledesma, 44 de pulso. En la posición número 5, larga el número 9, también a 50 segundos, con 56 de pulso. Estamos hablando de Semilla, con Paco Caorza y de la Épica de Flores. Después, a 1:07, van a largar con 48 de pulso los dos. El número 7, Fierrito Soy, con César Garmendia. Y el número 33, Diablillo, con María Teresa Sánchez. Las posiciones de privilegio, a 1:20, larga con 52 de pulso el 1, Soy Gil, con Juan Miguel de la Escuaga, de la Rural de Zapicán, y con él, a 1:20, va a largar el número 19, que es Poroto, con Andrés da Silva, de la Rural de Zapicán. Esas son las posiciones de privilegio.
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1: Hay muchos caballos que ya están haciendo el ejercicio previo de calentamiento para lo que tiene que ver con la segunda etapa. Llevo 56-50. Estamos casi a 3 minutos de la partida de la segunda etapa. 3 minutos faltan.
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1: Mucha expectativa, por allá aparece la tordilla de Nicoletti, allí está la gata de la sierra, aparece el personaje Teresa Sánchez de Rato, que está haciendo ejercicios previos de calentamiento, aquí está el número 19, el poroto, aparece Paquito Caorzi con semilla. Bueno, van ajustando los detalles, está que personaje por allí también, por allí aparece el número 23, Capataz, donde anda el Capataz, que corre por el barrio Colla de José Pedro Varela, todavía no veo la camiseta del barrio Colla, diagonal roja todavía, seguramente capaz que tiene la camiseta de abrigo, caballo de la hípica de flores que pasa en este momento, el 7, ahí está el fierrito Soy, van entregando las tarjetas, se va condicionando todo para lo que tiene que ver con la segunda etapa. Ahí está Soy Gil con Juan Miguel, está la tordilla, ¿cómo le va, Nicoletti? Todo bien, buen día. Paquito Caorzi entregando la tarjeta, por allá viene el que personaje, también aparece Capataz, y bueno, y se va posicionando toda la tropilla para lo que tiene que ver con la partida de esta segunda etapa. Está faltando un minuto y medio para la partida.
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1: Cuenta regresiva, entramos en los últimos 15 segundos, apretó el cronómetro, lo dejó en cero. 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
1: Largaron la segunda etapa.
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1: También se pone en marcha el grupo que persigue Mercedes Fernández, por allí aparece Capatá, está la barra del Concordia. Señoras y señores, se va Paquito, se va de la tordilla. Señoras y señores, se va Paco Carlos y con semilla, se va la tordilla también. Entonces nos vamos nosotros con el número 7, ahí está el fierrito Soy, largó el fierrito Soy, número 33, Teresa Sánchez, queda toda la barra para alargar, eso lo cubre Manuel Camejo, el resto de la tropilla que se viene hacia el punto de largada vista, segunda etapa, señoras y señores, con lo que hay de nuevo servicio 24 horas, de Agroveterinaria Agro-Uruguay, insumos y mucho más, que comenta, que dice la gente, muchísimo público presente aquí en la Villa Hípica. Salió Teresa Sánchez, salió también el número 1, Soy Gil con Juan Miguel de la Cuadra, enganchando las patas, pisando la arena de la Villa Hípica, los celulares que registran absolutamente todo, estos dos, tanto Teresa como Juan Miguel, se quieren juntar enseguidita con son los más inmediatos perseguidores.
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1: Le bajaron el trapo y también allí Nicoletti la sacó enganchadita en el freno a la gata de la sierra, que furiosa, pero que dice que en ese tuntún y ese bambam va hasta donde le pidan. Allí aparece el grupo de los más inmediatos perseguidores. Salieron todos enganchados, ninguno aburrido, ninguno, el que se duerme en los laureles la va a quedar, esto va a ser cortito como patada de chancho la cosa. Señoras y señores, nos vamos con nuestra unidad móvil rural.
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1: Juan Miguel Olajuaga cierra el grupo que persigue. Allí aparece el Soy Gil. Delante de él está María Teresa Sánchez. Con Diablillo delante de María Teresa Sánchez. Impecable, impecable. El número 9. Allí está Semilla con Paquito Caorsi. Delante de Caorsi está el tornillo número 11. Allí está el Maneco con Santiago Tagliani. Delante del Maneco aparece el número 28. Qué personaje con Míguez. Delante de Míguez un cuerpo y medio aparece el número 15. Allí está Serenitida y con Mercedes Fernández delante de ella. ¿Quién aparece? Número 7, mirando lejos, marcando el fierro. Aparece el fierrito Soy con César Garmendia. Pegadito a él. Está Capataz con Camilo Agustín Barreto del barrio Colla, de José Pedro Varela. Este es el grupo que persigue. Y ahora la topografía del terreno me permite apreciar de que estos salieron pisando fuerte y que la tortilla está ahí nomás, a tiro de lazo la gata de la sierra, y la van a tomar ya en las primeras de cambio de esta segunda etapa.
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1: Señoras, señores oyentes, ya vamos dejando el bitumen de las 6, giraremos a la derecha frente al cuartel, nos metemos en la pista, en la ruta del raíz, con el grupo de los más inmediatos perseguidores, la gata de la sierra, está trabajando 150 metros delante del grupo que persigue. Qué lindo que quedó esto, qué lindo que quedó esto, cuando la gente tiene la posibilidad de salir adelante, de no molestar absolutamente nada y de disfrutar de toda la carrera, tienen una visibilidad prácticamente durante toda la ruta, y eso permite que la gente prepare el amargo, compre la torta frita de pasada, colabora con alguna institución que esté trabajando por ahí, o algunos que siguieron de largo y se vengan a disfrutar en moto, en bici, a pata, en el autito, lo que sea, no importa, de la fiesta del pueblo. Y aquí están, la tienen ahí, a tiro de lazo, pasó el campo de neutralización, se quedó el favorito en la toma de pulso, y cuando fue a pasar por el rechequeo, lo dejaron afuera y no fue autorizado a largar la segunda etapa. Pasó el filtro, pasó todo. ¿Qué vio Augusto Fleitas? ¡Preséntelo!
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3: Y como pocas veces, hoy era casi obligatorio quedarse a ver el rechequeo. ¿Qué pasaba con lo que era el favorito en los carriles estos? Mejoró bastante en el rechequeo lo que había mostrado en el toque original. Vamos a entendernos también. La ruta ha estado espectacular, perfecta, dijimos esta mañana. Pero los carriles de trote es un lugar alto, pero a su vez como un plato, y estaban blandos, blandos, blandos. Incluso vimos a algunos de los veterinarios después para el rechequeo, revisando los carriles de trote uno por uno para ver cuál era el que estaba menos malo para hacer el rechequeo. Allí anduvo Marichal, que no estaba en el Tribunal de los Votos, y también el homenajeado de la segunda, Daniel Pereira, recorriendo los carriles. Y creo que a nadie le quedaron dudas. Talentoso no debía alargar la segunda etapa. Manco Urrengo, menos que en el Toto original, pero Manco Urrengo igual. Hay excepciones a las reglas, sí, hay excepciones a las reglas. Pero en el 99% de los casos, la abundancia de acrílico es por la falta de casco. Y la falta de casco es por otras cosas. Y el casco se perdía entero. Quizás ahí, seguramente, solo para entendidos, esta es la explicación del tema. No hay magia, no hay magia.
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1: Parará, apareció del fondo el poroto, se quiere sumar a lo que tiene que ver con el grupo principal. La van a tomar en cualquier momento. Está así nomás Juan Miguel de la Juaga con, ¿qué digo Juan Miguel? Nicoletti con la Gata de la Sierra. O la Juaga está un poquito más atrás, que es justamente, creo que enseña el camino al grupo que persigue. Y bueno, creo que tengo llamado desde la otra unidad móvil. Antes Augusto.
3: Poroto corre por el tuit. Su propietario es oriundo de Zapicán. Incluso su segundo nombre es Zapicán. Bien conocido por la gorra, nosotros le decimos que es el alcalde del Chuy, cuando en realidad la que manda en el Chuy y en la casa es la señora de la gorra. Pero bueno, fue el desconocido que estuvo con los punteros en los 90 de Sarandí Grande el año pasado. Al final no llegó junto con ellos, pero toda la mañana fue el tapado que estuvo con todo el grupo puntero en aquella notable carrera que terminara ganando el Prince Jack. Ese es el poroto.
1: Tengo llamado de la otra unidad móvil rural.
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1: 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Le voy diciendo adelante, Manuel.
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1: Manolo.
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4: Ya vamos a generar el contacto con Manolo Camejo, en este caso entonces viviendo la segunda etapa en Sarandí del G, expectante también a lo que sucede en Río Branco con la otra prueba federada.
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1: Aquí no cambian las cosas y cambia todo, a ver si puedo mirar por el costadito acá, ahora después que pasemos el puentecito este, que lo reformaron y quedó espectacular para la pasada de los caballos, señores y señores. La torrilla está yendo más, ya le vieron casa, ¿no? Ya le vieron casa, son 20 metros, y aquí está la cola del grupo, aquí está el poroto, el número 19 con Andrés da Silva, delante del Paquito Caorsi con la semilla, o con el Semilla, con el Semilla, el macho, el Paquito Caorsi con el Semilla, de la Hípica de Flores, y delante de Paquito Caorsi está Mercedes Fernández con Serenity Day, el número 15 del Nacional de Fútbol de Sarandí del G, un tropillón en la punta de la carrera en esta primera de cambio.
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1: Informando Benmil, garantía de la mejor performance, nos vamos moviendo con Dupuy rumbo a la punta. Allí está Paquito Caorsi, allí está entonces Paquito Caorsi con el Semilla. El Semilla como que no quiere ir, como que mosquea de vez en cuando, y delante de él aparece María Teresa Sánchez. Allí está el Diablillo, otro que parece que es medio remolón. Ahora sí levantan las manos, ahí aparece un Babén, hay que respetarlo, aparece gente por el costado izquierdo y derecho del camino carretero, como que le cuesta un poquitito el de Teresa, va trabadito el caballo de Flores. Allí aparece entonces el mulato, no, el otro, el siete, allí está el Fierrito Soy, trabadito con César Garmendia, trabajando todos por la banquina izquierda, y la Tordilla está ahí nomás. Se terminó la escapada de Nicoletti, lo tomaron.
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1: Qué lindo, qué bien esta ciudad, es una cosa impresionante. Vamos arriba que nos vieron. 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Ahora se viene la ruta, nos acomodamos todo, una cosa impresionante. 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Señor Paquito Caorsi aparece con el semilla cerrando el grupo. Teresa Sánchez, allí está con el diablillo. Delante de Teresa Sánchez, el que se venía trabando, que ahora corrigió. César Garmendia con Fierrito Sol. Delante de César Garmendia está la amazona Mercedes Fernández. Allí aparece entonces Mercedes Fernández con Serenity Day. Allí van a girar a la izquierda, después a la derecha, y pisarán el piso de la ruta nacional número 6. Allí está la gata de la sierra. La segunda posición es para Juan Miguel o la Cuaga. La tercera creo que es el capatazo, que aparece también el número 23. Está también por el otro lado el número 11. Allí aparece el Maneco con Santiago Tagliani. Y ya les cuento el resto.
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1: Vení garantía, la mejor performance detrás de ese grupo. Atento que está el número 16. Es el cambiazo con César Sousa de Concordia. Y con él largó Forajido, que largó Cervado. Y tengo que hacer una aclaración, el mismo Toti Álvarez, Santiago Álvarez, que está en la monta. Hoy decíamos Santiago Higo, porque así decía en la planilla primaria. Pero después de ese pequeño percance que tuvo en la mano, con donde había quebrado unos dedos ahí durante una patada en el mes de junio, en una yegua, hoy está nuevamente el Toti Álvarez. Son los más inmediatos al grupo que está marchando en la punta de la competencia. Sol que brilla pleno. Ya están entonces buscando lo que va a ser el retorno de esta segunda etapa que lleva el nombre de Daniel Pereira, el mosquito Daniel Pereira, el médico veterinario, siempre, siempre, y hoy actuando en la mañana en esta institución tricolor, siendo el delegado técnico frente a la federación por mucho tiempo, y el merecido reconocimiento del Club Nacional a este profesional.
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1: Está el cabildo con Mauro Mondego. Está el cabildo del Deportivo Sarandí. Y un poco más atrás está la presencia del número 13, que es brasileño, el caballo de Jun, con Roberto López. Está también el número 21, que se ataca, y Baraca, preferido, con Romina Silva del Club Nacional. Y completa el grupo el número 24, Sorpresa BM, con Eduardo Rocha de Casupá. Esos son los que ya están marchando y buscando lo que es la ruta nacional número 6 para salir de esta ruta raíz, para que en pocos kilómetros ya estén pegando de vuelta y ponerse de cara al final.
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1: 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No se amontonen, gurises. No se amontonen, que todos necesitamos trabajar. Miren y salgan. Miren y salgan, no queda otra. La caravana es importante para el rey, pero si no, molestamos a la caravana acompañante. El Paquito Cabros y cierra el grupo. Teresa Sánchez, sigue un poquito más adelante, allí con el diablillo, miro hacia adelante, aparece el número 7, con la cola bien cortita el garrón, allí aparece el fierrito Sor con César, Garmendia, delante de Garmendia, está la Amazona Mercedes Fernández con Sabini Tirey, del Club Nacional de 10, van 10, top en este momento, 10 kilómetros recorrido. Delante de Mercedes está el 11, el Maneco con Santiago Tagliani, delante del Maneco, replegó condiciones y ya no es el mismo pajarito el que canta. Allí aparece la Gata de la Sierra con Nicoletti que va relegando posiciones. Y aquí están los 13, que son los que enseñan el camino. Número 23 a la derecha para Capataz con Agustín Barreto del Club Unión Barrio Coya. De José Pedro Varela, bien en la puntita de la bota, tirando riendas y cabezadas azules para el caballo. Número 23, miro para adelante, quien aparece una casaquilla del Concordia, número 28, atento, que vino a cantar, subió en el escenario, qué personaje con Alfredo Míguez, los colores del Concordia y delante de él, allí delante de él va quedando el número uno de la lista, Juan Miguel Olascuaga con Soy Gil. Los colores de la Rural de Zapicán es el que enseña el camino, van 10. Todavía queda un lote de tela para cortar.
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4: Referencia.
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4: 10 kilómetros completados y recorridos de la segunda etapa y se hicieron en un tiempo.
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4: 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Para quien está primero.
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1: Y usted dijo, seguimos, y nosotros con Vidilla. 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Miré para el costado, Ramiro, fíjate bien. A ver si el poncho me pareció que era fucsia. Yo estoy olfateando que el sapo es rana. Pero bueno, está, déjala ahí. No aclaro que oscurece. Y en este ritmo de marcha, Enrique Escoto, dígame, ¿qué dijo el promedio de la última referencia? Que no preste atención.
2: 28.400.
1: De ese ritmo de marcha se viene armando el desparramo, el capataz que no entra en la jugada. Mueve Juan Miguel Olascuaga con Soy Gil, se le pegó como estampilla la barra del que personaje con el Alfredo Míguez en las riendas, el caballo de Plateiro, la barra del Fraile que corre por el Concordia de los Nico Valle Miro por el espejo retrovisor, y ya son 100 metros a favor de estos dos. El más inmediato perdedor y el capataz con Camilo Barreto del barrio Coyo de Varela, y pegadito allí está el 11. Allí aparece el manico con Santiago Tardío en el tornillo de la criolla Manuel Antonio Ledesma.
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1: 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Taca, taca. Aquí no cambian las cosas, se estiran las diferencias. ¿Qué se ve? Augusto Fleitas en la punta de la carrera. ¿Se ve un Juan Miguel Olascuaga con la carrera un poquito dominada o todavía muy temprano? ¿Qué pasa con qué personaje? ¿Cómo ves al caballo de Fraile Muerto que corre por los Nico Valle que monta Alfredo Miguel? Replegaron un montón de distancia los más inmediatos perseguidores. Por lo menos 80 a 100 metros están trabajando detrás.
3: Bueno, yo lo primero que veo es al alcalde Valle, que ahora es el consejo, el menor. Todo lo que es gurisa chica que andaba suelta en la autorización, la metieron contra la que me...

0: veterinaria, más allá de que esté mal o bien, estoy de acuerdo, el favoritismo pasa para el enemigo. El enemigo, y soy Gil, el caballo de hermano de Jorgito Gadea, hiciera puesta en Valle, después bajo la capatacía de Juan Chivega, fuera protagonista en la Copa Plata de Durano, cuando tuvo aquello que parecía una renguera, en realidad fue un bajón de azúcar, y que lo radió de los últimos 5 kilómetros de carrera. ¿Por qué lo de la apuesta del enemigo, esta mañana? Uno considera que es un caballo que tiene que seguir en ascenso. No fue tanto lo que mostró el día de la apuesta en Valle, donde para mí debió ganar el bandolero, pero después en Durano adelantó un montón. Si el caballo sigue esa línea evolutiva de tiempo, de entrenamiento, más allá del cambio de manos, ha sido comprado por Inclanor Ascuaga, uno piensa que tiene que seguir evolucionando. Y por eso lo del favoritismo de él para esta mañana. Ausente el favorito, ahora la bandera del favorito pasa para el caballo que entrena en Soca y corre por Zapicán. Veremos hasta dónde va este qué personaje. Caballo forzudo, interesante para galopar, va con el marro de la cola bien duro, caballo con personalidad, que amaca la cabeza, viene pidiendo rienda por abajo, con mucha pata, pero un caballo forzudo. Juan Miguel lo ha puesto por arriba, seguramente confiado en las vidias, lo echó por arriba del asfalto, 100% asfalto, acá en la ruta 6, y donde no lo ha puesto un solo momento por abajo, todo por arriba, como para que rebote mejor. Veremos, por algo será, no es lo que uno comparte, pero es lo que estamos viendo en este momento.
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0: Y hay un detalle que no es menor. Son 55 la primera, pero para completar 90 son 35 la segunda. Es larga la segunda. Acá vamos en el tramo de la ruta 6. En este momento tiene una banquinita. ¿Quién es el que sitúa el grupo? Capataz. Que va bien, pero simplemente eso, va bien. Aquí va el manejo, el torillo de Tagliani. Esquilado, puesto, el que dicen que era disparador en Cerrillos. Menudito de las cuatro. Es el que va por arriba en este momento del segundo lugar. ¿Quién queda en el tercero del grupo? Caorsi, con el Semilla, caballo salteño, a cargo de los porongueros, que va con la nueva camiseta de la hípica. Allí, del otro lado, Mercedes Fernández, con un caballo que amprotó bien en Vergara. Hoy corrido en el juego, no sé si repetirá la misma carrera. Detrás suyo, aparece un caballo del que prácticamente no hemos hablado. Número 33, el Diablo, hijo de la Diabla de los Pilis. Va María Teresa Sánchez, la Canaria, con los colores de la hípica. Allí está un caballo que tiene tiempo de entrenamiento, alineadito para galopar. Interesante. Quizás Oscar y compañía traigan recuerdos de aquellos buenos caballos que durante mucho tiempo no tuvieron como protagonistas, de cuánto raíz había. Hoy, más del costado, mirando de la orilla, no como entrenadores, como jinetes, simplemente como propietario, la familia Piris. Y el que cierra el grupo es Garmendia, Pierrito Soy. Creo que fue en esta misma carrera del año pasado que hizo la punta y quedó a esta altura de la carrera poquito más. Y creo que en alguna otra carrera hizo algo parecido. Veremos si esta mañana el de Garmendia mejora sus actuaciones anteriores. De verlo así ahora en este momento, difícil y tanto chifre, pero en fin, veremos lo que pasa. Por ahora, nadie va de fiesta ni nadie va sobrado. Creo que es una carrera, es jugar con el goleo.
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1: 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De la mejor performance, ya lo dijo Augusto, lo repetimos nosotros, no son 30, son 35. Se corre, no se corre el muro de los lamentos. Veremos qué pasa hacia adelante las diferentes unidades móviles, porque ahí nomás, a la vuelta de la esquina está el retorno, porque se van gastando rápido los kilómetros de esta segunda etapa, y porque sigue siendo, me llama poderosamente la atención, porque hace rato, pero rato, desde que pisamos el asfalto, siempre por arriba del asfalto, o la cuaga con el Soygin.
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1: Capaz que me tapa la boca, pero recién pasamos con la unidad móvil Dupuy en el volante, adelantándonos, y todos ya se tienen que ir adelantando hacia el punto de retorno de esta segunda etapa, y pasamos y lo miramos bien mirado a los punteros de la competencia, y allí aparece Soy Gil. Yo no sé si tiene las luces del estadio apagadas, pero alguna lamparilla quemada tiene.
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1: En este momento se van adelantando las diferentes unidades móviles. Atento Enrique y audiencia de Rural para todo el país y el mundo de a caballo. Viene aquí Dupuy, estamos espectacular. Van a ser 18 los kilómetros recorridos cuando tiren la tarjeta y peguen la vuelta.
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1: Señoras, señores, apoyando Cabaña Doña Emilia con su tercera venta de primavera en octubre. 20 toros S.A., 70 vaquillonas. ¡Atento, Tom! Llegaron la vuelta, tiraron la tarjeta y ahora sí, veremos, frita la grasa, los chicharrones. ¡Ay, cuánto le costó el caballo de Juan Miguel arrancar el galope! Como que fue repecho arriba, se le pegó. ¡Qué personaje! Que tampoco digamos una cosa que trae un disparate. A ver qué pasa con los detrás. Capata tira la tarjeta el Tordillo, tira la tarjeta el Paquito Caorzi, tira la tarjeta el resto. Solamente 20 segundos, son solamente 20 segundos y venimos a decir que es muchísimo menos todavía la diferencia. Echó el trote el caballo de Fraile Muerto, hacia adelante, echó el trote el caballo Fraile Muerto. ¿El qué personaje echó el trote? Nos vamos de un cuy cuando podamos nomás. Tranquilamente, echó el trote. Ahora lo hizo levantar galope de vuelta. No paró el caballo del Piojito, chico. Señoras y señores, ahora sí empezamos, pero hay que jugar con el golero, ¿no, Augusto? Porque no es lo mismo parece poco, pero la barra dice, nada, no hace nada. No es lo mismo 30 que 35.
2: Esos 5 más generalmente son dolorosos y han cambiado muchas carreras.
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3: Referencia, Pablo.
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3: Que asciende nuevamente y ahora es 29 kilómetros 548 metros a la hora. ¿Para quién está primero?
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1: Bueno, como venían bostezando, que la frazada, como está frío, que esto, que lo otro, alguno rimó hasta la bolsita de agua caliente y los más modernos un calientacama. Dice, no, pará un poquitito, dijo Plateiro. Y lo miró a Míguez y le dijo, vamos a mover un poquitito que sea. Y bueno, pero mire que no movió mucho, ¿eh? Apenas en un subcontún ahí sacó como unos 50 metros de ventaja. Se quedó como el Abel nomás, el caballo de Juan Miguel, el Soy Gil, se quedó como el Abel, porque lo le dije yo, lo de la lamparilla quemada y los de atrás. ¿Será que se animan a venir a meter bochinche? ¿O será muy larga la tirada todavía? De los de atrás, el que más quiere es el caballo del Amazonas Sarandí.
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3: Le pido un informe, Pablo.
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3: Actualizamos el ganador de la edición 37 del Domingo Navarro, los 60 kilómetros del Club Ecuestre de Río Branco, se van para la camiseta del Club Nacional de Tala. El número 21, el Guapo Soy, junto a Santiago Fabián González, son los ganadores de dicha competencia.
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1: Bueno, señoras y señores, se va a revolver el espinero. ¿Por qué? Porque de atrás no es un esfuerzo gigante que hacen, pero van intentando estar en las posiciones de privilegio. Tanto es así que ya pasaron y tomaron por la posición de Juan Miguel Olascuaga. Ya el Solgín no está solo. ¿Y sabe quién trae el grupo? Teresa Sánchez. Teresa Sánchez lo trajo con el Diablillo. La segunda posición para Paquito Caorri con el Semilla. La tercera para quién, para Capataz. Aquí viene Capataz, quedó Olascuaga, allí en la tercera. La cuarta viene Capataz. Atento que está el número 23 con Camilo Agustín Barreto. Y después, ¿quién aparece? El Maneco. Aparece Santiago Tagliani con los colores del criollo Manuel Antonio Ledesma. El puntero sigue siendo qué personaje. Y les digo más, nadie tiene el control de la prueba. Absolutamente nadie. Tendrán la punta por momentos, pero nadie tiene el control de la prueba. Me dejó pensando, Fleita, con esos temas de los aparatos que van en la cola. ¿Cuán importante es la cola? ¿Qué es el aparato?
2: ¡Ah, no tenga duda! Y los aparatos que van en la cola más todavía.
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4: 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Bueno, ya no está más Gata de la Sierra, la que fue gran protagonista de la tornilla con Andrés Intoletti. Antes del retorno quedó ahí el costado del camino, pero se estira la fila del pulso de Case. El caballo Fraile muerto se replegó ahí lo que es el cierrito con César Guamendi, por más que lo corre los remesones, hace con la experiencia como un carabito que es, sin duda, por momentos como que este. Y de momento como agarra alegría, el más se replegó ahí, se replegó Mercedes Fernández, también quedó ahí, ay, ay, ay, ¿y quién está? Está ya el Piojo La Escuaga, que quedó lejos y se viene aquí un binomio, las dos casacas de la hípica, se fueron y está también ahí Capatá, son los escoltas del puntero, vino, Diablillo con Teresa Sánchez, vino Semilla con Paquito Caorzi, y está también ahí la presencia de Capatá, con Barreto, el Botija de Barrio Coya de Varela, sí, se mueve en escena final y cruzamos un lote de pingo que lejos, porque dejamos andar el cronómetro y a más de 6 minutos viene el resto de la tropilla y hay varios que vienen con fuerza, pero la distancia es mucha a favor de los punteros y hay una gran diferencia.
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4: El ritmo de marcha aquí, no sé, los números dieron 29 y pico promedio. Es de locura el ritmo de marcha. Y de los que están aquí en el grupo más inmediato, no hay ninguno que se anime a tirar la primera piedra e ir a buscar descontar la diferencia con el caballo de allá de la zona de Fraile Muerto, que defiende Concordia de los Nico Valle. Pero queda mucho todavía, pero aquí reina la paz, se va a empezar una gran batalla.
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1: Le cuesta un montonazo por lo menos lo que le regala el ojo el caballo de Juan Miguel de la Juaga. Cambiaron de derecha a izquierda y se metió Paquito Caorzi. Viene bien montado por ahora, no sé, vamos a ver, esperemos que llegue el muro de los lamentos, qué sé yo, se entreveró la madeja flaita, vino Caorzi, vino el... ¿Se apagó algo o qué? Ah, estamos al aire, no hay problema ninguno. Paquito Caorzi vino con el Semilla, la segunda posición es para Teresa Sánchez. Sí, así como lo escuchó Diablillo, el caballo de Oscar Piris que corre por la hípica de Flores. Y la primera posición sigue siendo para la barra del Fraile Muerto.
5: Carrera de jugar con el golero. Carrera larga en la segunda. Ya ha habido varios jinetes que han querido la punta. Es bien difícil cuando los jinetes quieren la punta, pero los caballos no están de acuerdo. Esa medición no correcta de la fuerza de los caballos a veces lleva a más de uno ir adelante el jinete, pero el caballo no tiene eso para completar el recorrido adelante. Famoso termómetro en las piernas, que no es habitual, pero bueno, no todos lo tienen, por eso faleros hay muy poquitos, ¿qué vamos a hacer? Por eso a veces es comprensible, hay veces que hay que vender determinadas imágenes, hay que vender determinados espejismos que alguna gente compra y está bien. Para eso el mundo es mundo, pero hoy es una carrera de jugar con el golero. Lo van confirmando los kilómetros, no es ningún descubrimiento. Y en el muro de los lamentos, más que nunca habrá novedades. Ya no está la Z como referencia, pero para los viejos les digo, pasamos la portera al Tarumán.
0: 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Edil Anabel Fuentes saluda a los participantes y organizadores de esta gran fiesta hípica, deseándoles muchos éxitos.
1: 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Que hay unos que vienen remando rumbo al punto de retorno. Ordenes en la caravana.
6: Marcelo, perdón.
1: Y si les queda lejos, a los que van de galope rumbo a la llegada, a los que van de tranco rumbo al retorno, hay un jurado cerca, Dios mío. Claro, hay cosas que uno tiene que ser consciente de, si hasta aquí llegué y ya está, vine, cumplí, competí, ya está pronto. Y aquí se armó la carrera, pero no el carrerón, se armó la carrera. Y es una carrera de barajar y de revuelta. El que de alguna manera está dando del truco las cartas, tiene un cohete en la cabeza que ni le cuento. Porque no sabe para qué lado va a dar el 2 de la muestra. ¿Por qué? Porque ahora y en este momento, la punta de Caborsi con el Sevilla. La segunda posición es para qué personaje, con Alfredo Díguez. Y Teresa Sánchez queda quietita con el Diablillo en la tercera posición, en ese sucundum que va el Diablillo, en ese que se esconde la cabeza allá abajo entre medio de las manos, ahí va él, enganchando las patas tranquilito, como que no vende mucho y rinde un montón.
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1: Señoras, señores, se va ordenando la caravana, claro, entra el desespero ahora, y claro, y se colaboran entre ellos, y está bueno, porque claro, van los tres juntos, y tiene que entrar una camioneta, mojar, salir, y lo que están haciendo, un trabajo impecable, bien coordinado, independientemente de lo que vaya a pasar, kilómetros más adelante, todos están mojando, y tienen la oportunidad de refrigerar a su pingo. La tercera posición es para Teresa, la segunda posición es para el personaje con Miguel. La primera es para Caorsi con el Semilla, que masca el fierro y dice que sí. Señoras y señores, nos vamos en busca del punto terminal. ¡Ay, qué largo se hace esto! ¡Ay, qué largo que se va a hacer! Y de atrás, ¿qué me cuenta del capataz? ¿Qué pasó con el manejo? Nos buscamos la otra unidad móvil rural.
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3: Y pide un informa, Pablo.
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3: Para recordar lo que sucedió el año pasado con esta misma competencia, edición 44, el confitero con María Teresa Sánchez, camiseta de la Asociación Hípica de Flores, los ganadores en aquel momento. Promedio de 29 kilómetros, 646 metros a la hora para quedarse con la prueba.
0: 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Vamos, vamos al relato del Arachal Marcelo Daniel Rodríguez, presentado por Eficapas de los Toros para su línea de monturas Status, las alemanas originales que usan los profesionales que cuidan el bienestar animal.
2: Augusto, esa carrera del año pasado aquí en el Éxodo, que no contó con la transmisión de rural, pero que estuvo en la primera fila de la platea, uno de los mano a mano más electrizantes de los últimos tiempos, ese mano a mano entre el pistolero y de los gente de Guichón, de los Álvarez de Guichón, que era el gran favorito de la carrera, y el confitero con Teresa Sánchez. Le cinchó y le hizo la punta toda la carrera, parecía quedando lo último en cada kilómetro que recorría, y sin embargo, el confitero cuando entró a la recta, corría como si recién hubiera largado, y ante la incredibilidad de todos los que miramos, despojó de un triunfo que parecía seguro para el pistolero. Un mano a mano de los más ardientes y recordados de los últimos tiempos que tuvo a esta canaria que hoy, con la camiseta de la hípica, va encima de este diablo, el de los piris.
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4: 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Atento, atento, que el más inmediato a este tercero que maneja la punta es Capata, el del Peche Rivero, pero está cuánto. Va a entrar recién, va a dejar la ruta 6. Y meterse en la ruta del raíz son cuánto, 300 y pico, 400 metros, y contemplar acciones porque todos en busca del final van con lo justo, a nadie le sobra nada, todos buscan el cambio chico para ver si pueden hacer moneda, porque la verdad que se desparramó la tropilla y a todos les falta mucho y les sobra realmente muy poco para poder llegar al final. El Capataz, ese que está más inmediato a los tres que marcha primero.
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4: Dejamos entonces, aquí lo que la ruta 6, el que brilla, pero nos metemos mientras dentro de las forestales aquí del vivero de UPM con los protagonistas. Pero, mire que son acciones muy menguadas, pero de a poquito parece que se acortan las diferencias con los punteros.
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4: 45ª edición de lo que es el Éxodo del Pueblo Oriental, aquí en Sarandí del Chi, organizado por el Club Nacional de Fútbol, que apoya.
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4: Pero vamos a ver qué pasa, porque de un momento a otro tendrá que venir alguno que se atreva a ver, a buscar definir esta competencia, porque ya dejamos atrás los últimos 10 kilómetros por eso desde esta unidad móvil.
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4: Cuando el resto de la tropilla está muy lejos, pero vamos a tratar de esperar aquí en una referencia para ver qué pasa, pero están lejos, lejos. Pero vamos, vamos entonces, buscando la autoridad móvil, por eso pide el cambio.
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4: Escuchamos ese relato, Marcelo.
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1: Señoras, señores, estaba mirando justito, perdón, Pablo, estaba mirando justito como que Miguel le mostraba la fusta al que personaje como para alinearlo, como para despertarlo, porque ¿sabe quién vino con el sonajero? Vino María Teresa Sánchez, están muy dormilones, y ese diablillo vino a ser diablada, y vino a meter bochinche, y se esconde en la cáscara, mete la cabeza allá abajo y come terreno con una facilidad tremenda. Debe ser difícil de montar un caballo que lleve la cabeza allá abajo, una cosa impresionante, interesante, entiende a las mil maravillas, como la palma de la mano, alguien me está hablando. Señoras y señores, señoras y señores oyentes, Teresa Sánchez empieza a mover la carrera, por el otro lado se defiende Paquito Caordi, lo mismo hace la barra de Fraile, que corre por el Concordia Fleita.
6: Bueno, y un equipo bien curioso lleva a Teresa, encima de ella el diablillo, una cabezada tipo un lazo de cuero trenzada, que no tiene testera, el freno tiene dos pasadas, o sea, la cabezada pasa por el freno, que es una especie de filete, pero que continúa después en las riendas la misma cabezada. Se usa mucho en el polo con doble rienda, algunos disparadores en el polo también lo usan, no sé cuál es lo que aquí, el uso que ellos tienen. Va sin decir nada el diablillo, pero como era su madre, una yegua de galopar de cabeza estirada, sanguanga, alineada, sin decir nada, la tengo clarito a la madre de este caballo, corriendo y ganando algún raíz, indudablemente, que además del training que tenga por último, debía de tener también muchas andadas por la 108, este caballo de los Pirins. El Semilla se sentó bárbaro, no largar la segunda etapa en el Jura, y viene como puro de carrera que es, esperando para pegar una correteada. El Paquito viene, que se ríe de oreja a oreja. Hasta el negro Pablo, que últimamente anda serio, se va a reír. Hasta la señora que va al lado le va a quedar el pelo lacio cuando lo vea el gurí haciendo lo que va a hacer. Míguez, da la impresión que desenvainó, pero lo va a esperar para corretear arriba. ¿Cuál gana? Cualquiera de los tres. Cualquiera de los tres puede ganar, porque ninguno viene sobrado, son parejos y están esperando para allá arriba hacer algo. Aunque no veo a ninguno de los tres con capacidad de corredor ligero para definir. Pero entramos a ver a Sarandí. A ver, Rubén, ¿cuánto falta? ¿Faltan seis? ¿Van 5 kilómetros? Entramos en la última legua. El muro de los lamentos. ¡Oh, 30! En un muro de los lamentos fue para las del fondo, que perdieron más piedras que habían perdido. Y aquí, dos casacas de la hípica, con un apellido histórico como el de Caorsi, y los otros que van de pago en pago, porque al final no sé ni de dónde son. En alguna época creo que corrió por Fraile Muerto, y hoy esta gente que va con el qué personaje que ganaron el Centauro el año pasado, llevan camiseta de Valle y Ordóñez, la camiseta de Concordia. Ahí está la definición, entre tres, que los tres gritos van.
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9: 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Atención, estimados oyentes, quien conozca o si nos está escuchando, a José Enrique Sutiel Montiel, favor pasar por el almacén que está próximo a Panadería Que Bomba, que encontraron sus documentos. Repito, Se encontraron documentos a nombre de José Enrique Sutiel Montiel y están en el almacén pegado a Panadería Qué Bomba.
3: 181 metros a la hora para quien está primero.
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1: Señoras y señores, faltan menos de 5 kilómetros, 4.5 para ser más exactos. Aquí nadie le sobra absolutamente nada. Paiquito Caorce ahora tomó la punta con el Sevilla. La segunda posición es para el Diablillo con Teresa Sánchez, que lo peló, dijo el Mendieta. Mira que le tiroteó en el rancho. Son 2-1, 2 de la hípica de Flores contra el del Concordia. En la barra del Fraile Porto que corre por el Concordia, le tiran tiros de todos lados. Es el éxodo del pueblo oriental. Aquella épica, épicas varias jornadas que llevaron a nuestro pueblo oriental a emigrar a un lugar seguro, liderados por don José Gervasio Ortiga. Y aquí todos quieren ese lugar seguro. El tema es que ninguno por ahora lo encuentra.
10: Y hoy acá, en Sarandí del G, en esta del Nacional, también era del Cruz Sarandí, y cuando vamos al Concordia, o cuando vamos a la Albariza en Valle, hay dos personas que con un equipo grande en la vuelta han dejado en evidencia a mucha gente. Aquí al ladito nuestro anda Conrado Bacún, el alcalde de Valle. Ahí en la vuelta anda el Pocho Pereira. Estos dos personajes han dejado en evidencia un montón de alcaldes y otros que no tienen cargo, pero que lo intentan tener en evidencia. No hay ruta. Cuando se quiere, se puede. Hay que trabajar, hay que gastar algún peso y no hay que ser raidista. Hay que atender las necesidades de cada pueblo, la gente que vive, la plata que cada raíz trae a cada pueblo. Entonces, cada vez que venimos a estos lugares que se habían quedado sin ruta y hoy la tienen, el Negro Pocho y Conrado Bacuna, alcalde de Sarandí y alcalde de Valle, han dejado en evidencia a unos cuantos que son capaces. Más la letra I.
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1: Señoras, señores, miraba recién al alcalde y el alcalde de Semi, el ave se reía, después le paga la publicidad tranquilamente, no pasa nada. Señoras y señores, claro, alguien tiene que haber que le moje la oreja, por eso el Pocho y el alcalde de los Nico Valle mojaron la oreja. Ahora los otros tienen que elevar la vara para poder igualar. Señoras y señores, oyentes de Rural, ¿cuántas veces dije, frita la grasa, veremos los chicharrones que ustedes quieran? Pero acá no hay grasa ni hay chicharrón, no hay nada. Es una cosa impresionante y hay que esperar para cuándo. ¿Cuánto van a definir? ¿Cuánto falta, Rubén Duarte? Deben de faltar 3.5. 32.500 llevamos de los 32.500.
10: ¡Final!
1: 2.5. 2.500 metros para el final del éxodo del pueblo oriental. 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
10: Y cada vez que usted va a plantar algo tiene que elegir la semilla, pero en este caso la semilla es varón, es el semilla y es el que viene mejor. El puro es el que viene mejor, no quiere decir que sea el que gane, pero tiene que viene que se sale de la vaina. Y el Negro Pablo, que hay que más, hay que romperle la jeta para que no lo haga disparar al semilla, este salteño hecho por honguero que hoy acá en el G, viene metiendo miedo. Pegó Platero con el que personaje para mantenerse con ellos. Teresa Sánchez es una estatua, a esta flaca no se le mueve un pelo para nada. Mirarle la cara a Teresa Sánchez es nunca te va a decir nada de lo que piensa. Y entraron a volar porque estamos en los 2000 finales. Se define Augusto Fleitas informando de mil. Garantía de la mejor performance, pero fue un tinguillazo, lo atropelló el Paquito Caorsi y el Semilla se quiere plantar, señoras y señores, y peleándolo en los talones, mostrándole la fusta, lo tocó solamente en una oportunidad Alfredo Rodríguez, al que personaje, y se defiende, y Teresa Sánchez, que mete el miedo en el cuerpo de cualquiera, porque la mirás y no está para la foto, pero va enganchada ahí, corren. Giraron a la derecha, miro el velocímetro de nuestra camioneta de unidad móvil y estamos arriba de los 45, se levanta la polvadera, se secó un poquito la tierra de la ruta del raid de Sarandí del G, está la pista a la izquierda de la Villa Hípica, va a venir el cuartel de los militares a la derecha y allí se armó la guerra. Augusto Fleitas, que nos espera. Carrera abajo en el cartel de vuelta.
11: Por más que Teresa Sánchez tiene gurises grandes, no deja de ser una gurisa. Por más que el Paco mida casi 2 metros, es un gurí. Y Platero es un hombre grande.
10: Muévanse la barra de las camionetas acompañantes. Atento, cada uno va con su caballo. Se quedó el caballo de Freire muerto. No creo que no esté en la jugada. ¿Dónde está Teresa? Está ahí nomás. Se fue Paquito. Sacó 30, 40 metros. 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Y le sacaba la foto. De costado el caballo del Paquito Caorsi. Venía de cabeza levantada. De orejitas clavadas. Diciendo que sí, que sí. ¡Faltan 1000 metros, Fleitas! ¡Faltan 1000!
11: ¿Qué dijera Lugo? No se pitan en Chala. A la derecha quedó el cuartel donde estuvieron presos los alemanes del Graf Spee. Quedamos lejos nosotros. ¡Adelante, Valsemilla! Segundo lugar va a la gente de Plates y ahí por el, peleándole el segundo puesto arrima Teresa Sánchez. Pero ahora, Valsemilla y al Paquito no le quita a nadie la alegría. ¡Dios mío! El gurí grande que habla todo serio pasó de largo y es pura sonrisa.
10: Señoras, señores, no hay tiempo para nada más. Y el que no vino se lo perdió. ¡Es el final, amigo!
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10: Capital por Honguera, llegan noticias, Paquito Caorsi, regalando salud, es cruzado el Sevilla y está intermuerto, que cansado, la roja y blanca del oro, Paquito Caorsi, Julio César Rodríguez, la capital por Honguera. No miren para atrás, que tiene la carrera ganada, atropellan los de atrás. Se viene el cartel de llegada, por el espejo retrovisor amenaza Freire Muerto, pero no hay duda, gana Caorsi, gana el Sevilla, y en este campo de Sarandí se planta una semilla con Paquito Caorsi en las riendas, toma la monta de Caorsi, la propiedad de María Elena Estefan y toda esa barra, la hípica de Flores, están primeros en la raya. Segundo, qué personaje, 10 segundos. Tercera, Teresa Sánchez, a 15. Un carrerón. Costó, pero salió el gurí. Venía de Ignalga.
11: En el año del oro del millón de flores, que va a brillar por mucho tiempo. ¿A quién iba a decir que de aquella granja donde había holandeses más negros que blancos, que salían los porongueros de Caorsi para venderse en todo el país, iban a seguir habiendo caballos de carrera? El negro Pablo y el Chico, uno negro y uno rubio. Notables caballos. Oh, el Toto Jefe, de los buenos que era lindo. De la Cachorra, que también es historia. De lo que andaba el Pucará, que fue de los primeros que rayaba 30 parejitos mirando para el campo. Siguió y siguió marchando la vida. Y un gurí que nació para que el negro Pablo pusiera muchísimas cosas arriba de la mesa, seguir y disfrutar de la vida con alegría, ese gurí, con este lutón, con este que vino de salto y bajó para hacer historia. ¿Quién iba a decir que de los turcos de los supermercados iba a salir un gurí del raíz? Y sí, dentro de los turcos de los supermercados y las soberas de Caorsi salió un raidista para seguir la línea. Y el oro del cura seguirá brillando.
12: Ni una soga en el pescuezo.
0: 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Próxima feria, miércoles 12 de agosto. 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
13: 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Primero, permítame, qué alegría grande. Qué alegría grande que el Paquito haya concretado que hace un montón de venir insinuando tenía de las buenas y si las da otra carrera. Qué alegría grande que el negro Pablo, que la sufrió toda junto a su familia, sin duda hoy, tenga al Paquito en lo más grande. Una historia rica de los Caorci, el Mauro, el gran caballo, el Toto Jefe con el ternero, el Pucará con el propio negro. Las tordillas, yo qué sé, y hoy sigue la línea, y hoy concreta Paquito, salud familia Caorci, salud y pica de flores, y el gran triunfo en Semilla, y atento que nosotros venimos con quienes, va a estar por el tercer lugar en la competencia, que viene lejos, muy lejos todavía, en lo que son las calles del Pueblo Dios, en Capatá, le hablo de Sandor Peche Rivero, la gente de Varela, que defiende al Club Unión Barrio Colla de José Pedro Varela, que va ahí mesurado, tranquilo, midiéndolo, buscando el cuarto lugar de la competencia. Una lástima también Teresa Sánchez cuando entró allí a la recta misma del circuito de la Villa Hípica, perdió la justa, le quiso llevar la carga para definir junto a qué personaje, pero bueno, tuvo ese pequeño inconveniente y tuvo que conformarse con el tercer lugar. Nosotros le decimos entonces que va hacia el punto final, aquí enfrentándose con el cuartel Paso del Rey a la derecha, por el cuarto lugar, el capataz, el de Sandor Peche Rivero, la barra de Unión Barrio Colla, José Perolena.
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11: Bueno, señoras y señores oyentes de Rural Trip, arribos al punto terminal de la competencia. Y tal cual se vio durante toda la segunda etapa, la primera posición fue para el número 9. Estamos hablando de El Sevilla con Paco Caorci, el de María Elena Estefan, de la Hípica de Flores. La segunda posición a 10 segundos fue para el número 28. Estamos hablando de qué personaje con Alfredo Míguez, el de Mauro Plateiro. La aparcería de Fraile Muerto que corre por el Concordia lo hizo a 10 segundos y solamente a 15 segundos arribó el número 33 Diablillo con María Teresa Sánchez, el de Oscar Piris de la Hípica de Flores.
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3: Le pido la referencia.
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3: Los 35 kilómetros de la segunda etapa fueron recorridos en un tiempo.
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3: 1:12:25 para un promedio.
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3: 29 kilómetros, 65 metros a la hora, lo que hace un total en los 90 kilómetros de 3 horas, 3 minutos, 25.

0: 5 segundos y promedio de 29 kilómetros, 461 metros a la hora para quien estuvo primero.
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1: Bueno, tenemos tres arribos al punto terminal de la competencia. Llama Manuel Camejo, suena la sirena. ¿Cuáles son los próximos arribos, Manuel? Está en el aire.
2: Atento, que por el cuarto lugar ya dentro de la pista está Capataz, pero en muy buena forma viene en ruta 6 todavía. ¿Qué lo peló? Dijera Mendieta, como usted dice, Marcelo. Soy cambiazo César Sosa, el locatario, pero que defienda el Concordia Valle Ordóñez. Imponente va a ser el próximo arribo, ya los tiene ahí ustedes. Entonces Capataz por el cuarto y el número 16, soy cambiazo por el quinto en los metros finales de esta 45 edición Cerezo del Pueblo Oriental.
1: Señoras y señores, ahí llega el número 23, Capataz. Ahí aparece Camilo Barreto con los colores del Club Unión Barrio Colla de José Pedro Varela. Allí la bandera cuadros que se agita con los colores de la institución organizadora, la fusta arriba, la mano al cielo para agradecerle a la gente. Recibe el aplauso top en este momento, cuarto al punto terminal, 7.51, la diferencia.
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1: Señoras, señores, tenemos cuatro arribos al punto terminal de la carrera de esta edición 45 del Éxodo del Pueblo Oriental. ¿Que quién apoya, Pablo?
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1: Bueno, señoras y señores, 8.45 para el número 16, la diferencia. Don Cambiazo con César Sousa del Concordia arribó en la quinta posición.
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3: Recordar que un ratito más temprano finalizó lo que fue la actividad en Río Branco, en este caso con el número 21, el Guapo Soy, junto a Fabián González y la camiseta del Club Nacional de Tala, fueron los ganadores de los 60 kilómetros del Domingo Navarro.
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1: Reportaje.
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1: Siempre que antes de plantar un árbol hay que plantar una semilla, y por eso él vino de a caballo, vino con semilla hoy. Arrímese por acá, Paquito, felicitaciones. No está con frío, estábamos mirando eso con Augusto, con un frío bárbaro, nosotros estamos todos acurrucados acá. Bueno, estamos viejos, ¿no? Este tiene sangre de sobra.
4: Que alguno me lo vaya a decir por mensaje. Si será fuerte la de la hípica.
1: ¡Qué disparate! Bueno, felicitaciones.
5: Bueno, muchas gracias.
1: Bueno, se portó el semilla, ¿eh?
5: No, la verdad que nada, sin palabra. Es una cosa que soñé desde que arranqué a ver los curas en flores. Tenía, no sé, 6, 7 años, ver los raíz, ver los ganadores. Una cosa que toda mi vida soñé, poder ganar un raíz. La verdad que hoy se me haya dado, nada, completamente sin palabras.
1: ¿Qué pasa por esa cabeza?
5: No, muchas cosas. La verdad que un sueño cumplido totalmente. Una cosa que nunca imaginé. Estaba llegando ahora y parecía que era un sueño, no parecía real. Poder, ganar en esta pista y en este raíl, la verdad que una cosa que más que mérito para el caballo, no tanto para mí, y nada, totalmente contento. Poder haber llegado primer puesto cuando el padre la última vez corrió en esta pista, llegó tercero con la cachorra y nada.
6: Un montón de cosas pasan, ¿no, Augusto? Vos escuchaste hablar, por edad no viviste cuando tu padre montaba y era protagonista desde la época del Toto Jefe, que son las que yo viví, de la misma La Cachorra, andaba en un caballo, el Pucará, que es integrante de la apuesta tripla, pero que andaba a 30 toda la mañana mirando para el campo. No lo viviste solo por cuentos.
7: Pero mirá, que te, mirá la penca. Mirá la penca, una cosa impresionante. Uno de Musarola, allí adelante, quien aparece, el número 24. Ahí está, sorpresa de M con Eduardo Rocha. Se ubica una carrera, un bárbaro, ¿no? La barra de los trofoderos de Yurpe, la gurisa del obrero Unión de Santa Clara, Jimena Galeani con Baila de Día, mamá querida. Y algo le faltaba, frutillo relator.
6: ¿Pensaste que los cuentos, de todas las historias que escuchaste en boca de tu padre, eran tan lindos como hoy haberlo vivido?
5: Y no, la verdad que no. Siempre pensé que ganar un raíz sería una cosa muy linda, pero no imaginé que tanto.
6: Y más en un lugar clásico. ¿Dónde te viste de a caballo?
5: Cuando lo cambié de lado, faltando 5 kilómetros, el caballo cambió de mano y me di cuenta que venía con mucha fuerza, porque me arrancó pelear en el freno y quería rienda, y lo empecé a dejar caminar un poco más, y cuando vi que podía despegarme de los otros dos contrincantes que tenía al lado mío, lo dejé.
6: Contame los primeros pasos del Semilla desde que llegó a Flores.
5: Nada, la verdad que un caballo que tuvimos un viaje muy, muy, muy grande hasta Baltasar Brum a buscarlo, a Santa María de Arará. Cuando llegó a Flores, en sus arranques, llegó en septiembre, octubre, lo corrimos con 6 meses de cuido, en 33 más o menos, una carrera que se mandó un carrerón, y después de ahí el caballo tuvo una fisura, un año parado, y después, nada, corrimos en Greco, marcó los brazos, los vasos, y nada, lo largamos después de Greco hasta febrero, y lo agarramos en marzo más o menos.
6: ¿Por qué no larga la segunda etapa el otro día en el Jura?
5: En el Jura nada, largó, pero a los 80 y pico, cuando se despegó el pelotón, no tenía más ganas de galopear y lo me bajé nomás, no lo quise.
6: No lo tenía a esa altura, lo había bajado antes yo, por eso te pregunté lo de la neutralización. Para mí se ha quedado ahí. Es una gran carrera la que hace el otro día, aún no clasificando. Ese que vemos hoy, profesional, prolijito, parejero para galopar, eso se ha hecho variando porque tampoco lo trajo.
5: Sí, por supuesto. Era un caballo que en su inicio para galopear era más de prolijo, revoleaba un poco más las manos, pero ya con 3 años de vareo ya ha corregido muchas cosas, y de raíz a raíz viene progresando mucho el caballo. Hoy dio su fruto y nada.
6: En el día a día hay mucha gente detrás de cada caballo. Vos hoy en la camioneta vas con tus padres, que es un placer muy especial. ¿Quién quedó en Flores? Voy a decir que tiene parte en este caballo.
5: Bueno, a día de hoy la mayor parte del caballo la tiene mi padre, porque es el que lo está variando, lo está galopeando mientras yo estoy en Montevideo estudiando, y es el que siempre está más

0: padre es el que lo va dirigiendo, pero para mí es lo más. Que haya llegado de esa manera y con esa emoción, no tengo palabras.
1: La alegría sin precio.
0: Por supuesto.
1: Bien, el saludo final, ¿con quién lo compartimos?
2: El saludo final va medio en general, pero va para todos los que siempre se preocupan por el caballo, están arriba del caballo y siempre preguntan a ver cómo está y dan para adelante en todo.
1: ¿Es el único que tienen o te han variado algún otro? Porque Pablo, en algo tiene que detenerse.
2: Es el único que ha aguantado por ahora.
1: Bueno, tenemos la copa de vino, que no le voy a decir a él que tome, pero la copa de vino en la estancia, la primer copa, ¿con quién la levantarías?
2: Bueno, la primer copa la levantaría con mi madre y con Dominguito, que están todos también, que nada, que siempre da para adelante y nada, y está desde siempre en todos los raíces.
1: Imponente, disfrútalo, o disfrútenlo. Ahí le van a poner el gorro, porque dicen que tiene frío, y quedó completo. Disfrútenlo, es algo único, hay un montón de circunstancias que no las vamos a contar hoy, pero que hacen todavía mucho más importante para toda tu familia. Y le has regalado una gran mañana. Salud.
2: Salud, muchas gracias.
1: La palabra de Paco Caborsi, sí, Marcelo.
3: No, le voy a hacer entrega del vino. Hoy mamá le va a permitir que tome un trago y por favor que alguien le rime una campera, te juro que me va a dar algo a mí. Estás loco. Felicitaciones, Paco Caborsi, brillante ganador de esta edición 45 del Éxodo del Pueblo Oriental, varios arribos, total 12 en el punto terminal de esta competencia. Ya lo vamos a repasar. Reportaje
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3: Yo me pongo con lo protocolar y digo, con nosotros está el doctor Fulano, nadie va a entender nada. Yo digo, con nosotros está el mosquito, es otra cosa. Todo el mundo va a saber.
1: Lo conoce mucho más gente al doctor Pereira. Yo nunca le digo ni el nombre para no errarle, porque yo también lo conozco por el mosquito. Yo algunos cuentos subo, algunos cuentos compartimos, porque el doctor Pereira es de los que a mucho raíz me evitó hacer dedos. Yo hablaba el día antes o dos días antes con él y venía en el ónibus de Guada Varela y me traía y me llevaba. Ha sido mi taxi durante mucho tiempo. Hemos pensado igual un montón de veces, hemos pensado diferente otro montón, pero el raíz siempre nos mantuvo en el mismo trillo. Hacernos el cuento, va a ser el cuento a la audiencia. ¿Por qué esa relación de alguien de Varela con Sarandí del G y con el Nacional?
5: Buenos días a ustedes, buenos días a la audiencia. Y esto empezó allá por el año 2000, yo en los inicios como delegado técnico, estos inicios que vos decías que nos acompañamos, a veces algunos nos acompañó María Elmira también, en aquel viejo Volkswagen Gol blanco. Y yo llegué acá en el 2000 como delegado técnico y era el momento que el Nacional había quedado sin veterinario. Había desaparecido Barcelona, que era el veterinario del club, y el Pocho, su presidente, me pidió que, si no le hacía, por un tiempo, por lo menos hasta que Sarandí tuviera un veterinario de raíz. Vine por un rato y hace 25 años que soy el jefe del cuerpo veterinario, hace este año apareció un sarandillense, ha llegado a los raíz también como Pablo, y bueno, y era el momento de pasar la posta, estaba esperando eso, que apareciera para pasar la posta. Y la verdad que esto llena de orgullo, este agradecimiento a la comisión esta que sirve de transferencia, digo, no sé, uno hace como rutina, digo, para eso fue importante, pienso, por algo que llegó a esta segunda etapa a mi nombre, digo, bueno, y un agradecimiento a lo que es el club, lo que es todo Sarandí, toda esa gente que en 25 años generé una gran amistad con todos, con los dirigentes, con todos los presidentes que pasaron, todas las comisiones que pasaron, y siempre trabajé muy bien, el acierto o el error, con diferencia o con no diferencia. Tuvimos 25 años y pensamos seguir volviendo a visitarlo a Sarandí. Ahora es fácil volver en un ratito con las rutas nuevas.
1: Hablar de la nueva 14 es hablar de cuentos de viejos chotos, ¿no? Porque sufrimos aquellos tiempos de balazo que no era tan fácil llegar a Sarandí desde Varela.
5: No, yo creo que la primera o segunda vez que vine me dijeron la 14 está buena, venite por la 14. Llegué un momento que no sé en qué parte era porque nunca más pasé, no sabía por dónde pasar, terminé pasando pegado en el alambre porque había una cuneta que no había forma de pasar el auto, digo. Hoy por hoy venir el mejor auto 0 kilómetros y no está impecable.
1: Hoy venir al raíz de Sarandí de allí saliendo el domingo de madrugada es posible.
5: Y si te gusta andar un poquito rápido, en 1:20 venir de Varela, digo, una 1:40 de 33, digo, está muy accesible, quedó muy accesible todo el centro del país. De Varela Flores venía en 3 horas, ¿verdad? 3:30, está muy accesible.
1: ¿Conoces alguna

0: anécdota. ¿Pueden contar de tu vinculación en estos 25 años con el Nacional?
1: Capaz que la anécdota más contable fue de cuando vine delegado técnico, antes de ser Gerson. Me bajé y arrimando para el club, que no conocía casi Sarandí tampoco, una persona me paró y me dijo, vos venís como veterinario. Dice, hay unas barras que tenés que lidiarlas, si no, te vas con un lío arriba. En 25 años no tuve ese
0: lío de arranque en aquella época, y con los veterinarios mismos hubo algún lío importante.
1: Era en otro momento donde esos trotes eran una sola persona, era vos, la línea y el caballo, y el dueño, y bueno, era como pizarrón de quiniela. Lleva toda la puteada, muchas veces, ahora cambió mucho, mejoró mucho, ya es un voto, ya lo ve uno, que lo manda a retequeo, después lo ven tres, es mucho más justo, digo, es diferente, uno trabaja con otra tranquilidad, digo, antes había que a veces ponerse en una línea de trote con ciertas barras, porque no era fácil.
0: Hoy en las líneas de trote te vimos revisarlas, sin ser el veterinario, revisar las líneas de trote a ver cuál era mejor. Creo que es tomar el pulso y la referencia de que los carriles son una gran responsabilidad de los veterinarios.
1: Sí, es una responsabilidad compartida, digo, incluso siempre tiene que poner un buen piso, digo, tratar de que sea lo mejor, y después entre los carriles que hay, siempre se trata de buscar el que esté mejor para hacer ese trote del rechequeo, que es algo muy importante, porque se juega la carrera, y son esos 25 metros de ahí, de 25 de vuelta, que tres veterinarios tienen que tomar una decisión y tratar de tener el mínimo margen de error.
0: El reconocimiento con este nombre, la segunda etapa, un sentimiento de la gente del RAI. Cuando se discrepa con el término familia, pero sí se puede hablar de amistades, de aprecios y de relaciones que van mucho más del trabajo. Has hecho muchos méritos para esto. Yo sé que no se pesa ni se mide, pero que a veces capaz que alguna campera te quede más chica, y está bien por sentir esos cariños al alma. Disfrútalo.
1: Bueno, muchas gracias, digo, y muchas gracias al club nuevamente, y bueno, capaz que uno en la rutina ha hecho los méritos para estas cosas. Muchas gracias a todos.
2: Y el perfil bajo personal que ayuda también. Muchas gracias.
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2: Y ahora estamos con la el club. A mí no me gusta decir presidenta, no sé por qué, me siento incómodo, pero la señora presidente del Club Nacional.
4: Muy feliz, la verdad que el día ya, este día de sol, es magnífico, lleno de gente anoche, estos días, esta villa hípica que explota, esta llegada espectacular que bueno que tuvimos hoy, que tuvo la gente, yo creo que es de destacar, la verdad que es un gran premio a estos días de tanto trabajo.
2: Conforme con el saldo, si bien obviamente no da el tiempo para sacar las cuentas, pero conforme con lo trabajado hasta el momento.
4: Sí, sin duda que sí, muy conforme, estamos, obviamente que estamos en pañales todavía, pero estamos vamos a seguir trabajando en el día de hoy, hemos metido mucho para este raíz, para que esto saliera perfecto, que nada se nos escapara como todos principiantes que somos, si bien tengo varios integrantes de comisión que saben mucho, pero bueno, en mi caso personal, no, es la primera vez que me toca este gran desafío y yo creo que hicimos todo para cumplirlo.
2: ¿A quién quieres agradecer? Yo sé que hay mucho.
4: ¿Qué compromiso? Agradecer, bueno, más que nada a la gente que se sumó, a la gente que nos colaboró en lo que es el tema de alojamientos, que fueron muchos, a toda la comisión directiva, a esta nueva comisión, y todo y toda la gente raísta que se sumó y que bueno que nos da la gran alegría de estar disfrutando este gran día hoy.
2: Perfecto. Bueno, a seguir trabajando. Queda todavía lo de la tarde, ¿no?
4: Sí, el gran Presil de Sousa de tarde con 11, 12 caballos más o menos vamos a estar, con 300.000 pesos de premio, que Alvarito Batista también ha trabajado muchísimo en esto. Agradecerle también a él, a Morales, que se han puesto la camiseta, y que bueno, que ayer tuvimos unos cortos espectaculares, y creo que hoy también, con mayor marco de público, sin dudas, y bueno, estamos preparados para recibirlos a todos.
2: Gracias por elegirnos.
4: Gracias a ustedes por estar acá, que sean bienvenidos nuevamente por aquí por San Andrés, sí, y bueno, re agradecido con todo el equipo rural.
2: La organización, hablando aquí en los micrófonos de Rural, fue un reportaje.
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2: Ya, mirá lo que me acaban de regalar acá, que dice Éxodo del Pueblo Oriental, 45ª edición. Yo estuve, dice, por acá. Mirá algunos, las fotos de algunos ganadores. Qué lindo esto. Retrato, El Manso, la foto de la Atenea, de la Viuda Negra, del Optimista, Lo Verá, de Mil Riquelme, y de nada más ni nada menos que la foto en el adhesivo del Gato Negro. Esto tiene que ir para un lugar especial de mi casa, no hay duda. Estas imágenes no se repiten y a veces cuesta conseguirlas, ¿sí? Así que muchísimas gracias a la barra del Club Nacional, que tuvo ese destaque. Dice, yo estuve en la 45ª edición, que tan poquito que falta para el oro, solamente 5 años, ¿no? 5 años y estamos en el oro del Éxodo del Pueblo Oriental.
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2: Bueno, ahora estamos con el alcalde de Sarandí, el Pocho Pereira. Me decía, mira, todo esto estaba bajo agua, creció hasta acá, todavía está la resaca, mira, de algunas cosas, que vino de allá, el agua, obviamente, y también te jugó en contra, y trabajando a contrarreloj, en lo que tiene que ver con la puesta a punto de la ruta, porque el agua hizo un montón de estragos, y ustedes tuvieron que salir con las máquinas, apenas escampó un poquitito, tuvieron que salir.
5: Es verdad, pero antes de comenzar de responder tu inquietud, tengo que agradecer a la linda comisión del Club Nacional, que hizo esto, como también fue, lo hizo el Club Sandí, en apoyar la idea de la Ruta Raíz y de la Villa Hípica. Y todo esto, como lo han hecho todos, qué mejor, esto es un plus para Sarandí allí, para la Federación Norte, para la institución, y bienvenido. Y bueno, acá a los participantes, a la gente que viene, a los medios de prensa como ustedes, que hacen culto de esto y difunden estas lindas cosas. Y es cierto, el agua hasta el día miércoles, me decía, llega a seguir lloviendo, tengo que correr la llegada. No hay chance, van a correr acá. Y la vuelta, en una oportunidad se fue, tuve que ir a correr, me acuerdo que Cruz Andí hizo un raíz precioso en junio, y se tuve que correr el Carmen, porque estaba inundado. Bueno, esperemos de que eso no suceda más. Se han hecho reformas, pero hay que trabajar con la obra. Como tuviste la ruta raíz, hubo lugares que no estaba como nosotros hubiésemos deseado. Pero hasta el día jueves, cayó agua como loco, ya estaba todo enchumbado. Y bueno, es parte de esto, pero lo mejor es que hay una propuesta. Y qué es lo que quiero, y no esto es, en el municipio, qué es lo que hay, hay orden, hay planificación. Y debe haber récord en los guines, mirá lo que te voy a decir, en 13 años de gestión, en 13 meses de gestión que tiene este municipio, todas las resoluciones es por unanimidad. Agradecer el consejo, está bien, el cuerpo tiene que ser cuerpo, aquí hay que gobernar, y tiene que estar unido, consciente, sabedor, y la propuesta que es la unidad. Y tengo discrepancia, mira que hay gente del consejo que no es de mi partido, y bienvenido sea que haya discrepancia.
2: Está bien que venga el consenso.
5: Al revés, cuando hay discrepancia salen cosas mejores. Y el objetivo es mejorar Sarandí allí. Estamos todos, agradecemos a los medios de prensa como ustedes, de que hacen posible todo esto, y queremos un Sarandí mejor. Y te hago dos. El próximo 14 de septiembre, por primera vez Sarandí allí va a estar en la Expo Prado. Lunes 14 de septiembre, lo esperamos, para ver la propuesta. ¿Y cómo es el eslogan? Sarandí allí, paraíso del mundo.
2: Perfecto, yo. Sí, está bien, yo te llevo. Yo lo único que quiero saber es cuándo viene Cotopaxi.
5: Te digo más, 28 de noviembre. En el
2: ¿sí?
5: segundo año te voy a ir al Parque Wander.
2: ¿En serio?
5: Sí, 28 de noviembre. Y al otro día.
2: Es que me vengo, en serio.
5: Fíjate, Cotopaxi, sábado 28 de noviembre. El domingo, segundo encuentro de qué? De la croqueta, la torreja y el buñuelo. Te esperamos.
2: Y esa venimos con Augusto. Tenemos que probar. Gracias, Pocho Pereira, con nosotros, alcalde del municipio de Sarandí del G. Hacen un gran trabajo, es una cosa impresionante, y bueno, eso hay que destacarlo siempre, porque bueno, gracias a ello, al esfuerzo incansable, a esas horas de planificación, como decía él, y ahí

0: esfuerzo invaluable de cada uno de los protagonistas de lo que tiene que ver con el municipio, la barra que labura todos los días, la gente de tránsito, la barra de las obras, la barra de gestión social, bueno, las diferentes áreas, pero principalmente esos que salen a la calle y laburan con lluvia, con sol, con lo que venga, y ponen el hombro a las cosas para que estas cosas, para que esto esté bien, para que esta pista esté impecable y para que podamos disfrutar todos de un rally espectacular.
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2: Entonces yo media llegué despacio.
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0: Una cantidad de ríos impresionantes, está Manuel Camejo con todo el registro seguramente, por eso nos posamos en la otra unidad móvil rural.
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3: 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Bueno, lamentablemente, Marcelo, no tenemos todos los arribos, pero ya vamos a tratar de sacarlo. Pero yo voy a ir cumpliendo con algunos amigos, bueno, especialmente para allá por Tacuarembó, para Julio y para su esposa, para Nilsa Dos Santos, para toda la barra de la radio Tacuarembó, para Gabriel, para Cabrera Pereira, para Wilmar Cabrera, para todos ellos, el agradecimiento por haber estado en esta jornada con nosotros. Realmente, bueno, para Alberto Delgado, que es Arandí, sí, para Oscar Lema del otro lado del charco, para Gerardo García por Arandí Grande, para Marenco, para Gustavo Marenco, para Yeye Judín en la capital del país, sin duda que siempre están, para Sebastián González, para José Agüero, para todos ellos, el agradecimiento por estar también esta mañana junto a nosotros. Y ahora, después, yo les saco todos los números de lo que han sido un montón de arribos aquí al Club Nacional.
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0: Bueno, de los 33 arribos al punto terminal de la carrera, 17 hicieron uso de su arribo, ganando la edición 45 del Éxodo del Pueblo Oriental del Nacional de Fútbol, el número 9, el Semilla, con Paco Caorsi de la Hípica de Flores. Para los 90 kilómetros, 3 horas, 3 minutos, 25 segundos, 29.461 el promedio general de carrera. La segunda posición fue para el número 28, estamos hablando de qué personaje, con Alfredo Míguez del Club Concordia, a 10 segundos. A 15 segundos, tercera posición para el número 33, Viablillo, con María Teresa Sánchez de la Hípica de Flores. La cuarta posición para el número 23, Capataz, con Agustín Barreto del Barrio Coya, lo hizo a 7 minutos 55 segundos. La quinta posición para el número 16, Don Cambiazo, con César Sousa, del Club Nacional de Fútbol Locatario, arribó a 8 minutos 45 todos tiempos de una sola alimentación con raciones y barraja y forraje de Barraca González Lamela. Sexto arribo para el número 1, Soy Gil, con Juan Miguel Olascuaga, de la Rural de Zapicán, 11.35, la diferencia. Séptimo para el número 24, Sorpresa PM, con Eduardo Rocha del Cruz Social Casupá, 12.30, la diferencia. Le ganó por un cuerpo, lo vimos con el mismo tiempo, al número 13, que entró octavo. Estamos hablando de brasileño con Roberto Ángel López, de los Trafogueros de Jun, 12.30. 12.45, la diferencia para el número 2, que arribó noveno, Baila de Día, con Jimena Galeani, de la Unión de Santa Clara. Décimo lugar para el número 4, José LG, con Sofía Barbosa, también del Obrero Unión de Santa Clara de Limar, a 13.50, gusto.
4: Esos tres fueron los que nos regalaron el final corriendo entre ellos, ¿no?
0: Sí, señor, una penca bárbara. Un décimo puesto para el número 7, Pierrito Soy, con César Garmendia, de la Hípica de Flores, 15 minutos 30 segundos la diferencia. Posición número 12 para el número 20, Forajido, con Santiago Álvarez, de los Trafogueros de Jun, 16 minutos 05, la diferencia. Décimo tercer arribo para el número 29, RS Chacal, con Agustín Hernández, del Club Social Casupá, 25-15, la diferencia. Décimo cuarto arribo para el número 22, el último cartucho, con Dionisio Gastón Varela, el Deportivo Social Serandí, a 25-50, llegaron juntos, ganó por una diferencia de medio cuerpo al número 10. Estamos hablando de Don Carlos con Ramiro Ramos, de la Hípica de Flores. Y ahí completamos 15-25-50 la diferencia. A 31-50, y ahí donde me falta uno, se registró el 16º arribo, y me falta ese, concretar ese en un caballo tostado. Y la de ¿número?
5: El 16º fue para el número 3.
0: Número 3, el Cabildo, correcto, gracias. Manuel Cabejo con Mauro Mondigo, del Deportivo Social Serandí. Y el último, hasta el momento registrado, fue para el número 32. Estamos hablando del Primoteo, con Andy Echeverry, del Club Serandí, que arribó a 32 minutos 50. Los 17 de los 33, que hasta el momento hicieron arribo, y ya se está prácticamente que llegando al vencimiento del tiempo reglamentario por la Federación Ecuestre Uruguaya. Manuel Camijo está en el aire. Gracias por compartir otra mañana más, hoy en su pago natal.
5: Bueno, sí, cuando quedan aún 5 minutos para el cierre de control de llegada, agradecer enormemente a la gente de Club Nacional. Sin duda que un gustazo haber compartido un fin de semana y más en nuestros pagos con el grupo de hipismo rural. Agradecimiento a Leonardo Río Alcuí por haber estado en esta unidad al volante, Germán Sudano, que nos acompañó también en la segunda etapa. Será un gusto cuando el hipismo nuevamente lo requiera estar compartiendo con este grupo. Gracias a toda la audiencia, a todos quienes vinieron con el saludo, que siempre están. Será hasta cualquier momento.
0: Muchísimas gracias. Un saludo, un agradecimiento muy especial a Dupuy, que hoy estuvo en el volante de nuestra unidad móvil, que la verdad, un placer andar con él y circular en la caravana. Nos permitió la caravana también, pero cuando se complican los momentos, es donde precisamos al chofer, ¿no?
6: Salvó el examen.
0: Salvó el examen.
6: Con buena letra.
0: Está aprobado.
6: No, salvó con el mínimo, salvó con buena nota. Y en el cargo le toca trabajar, pero... algún día lo vamos a agarrar, de vuelta. Este está aprobado.
0: No hay duda que sí. Bueno, de mi parte, gracias Rubén, gracias Enrique Costo, gracias Pablito Búcalo, Facundo, el control central de emisiones, el otro Paco en las redes sociales, la Canaria con el tema de la transmisión a través de Revista Hipismo, que es realmente una maravilla poder entrar en YouTube hoy. La gente con la mañana fría preparaba el amargo temprano, prendía la estufita y se ponía a mirar el reír y escucharlo, así que eso es un avance invaluable. De nuestra parte, un agradecimiento especial a todos, a los que nos acompañan, a los que nos mandan mensajes, a los que nos palanquean y a los que nos aguantan para uno venir a hacerlo, una de las cosas y de las pasiones que más le gusta. Muchísimas gracias a todos, un agradecimiento especial y un saludo grande para la barra de la cocina del club, que ayer nos atendieron de maravilla, y quedamos Juan Pablo Rodríguez, que ahí está, Juan Pablo Rodríguez, el capatá.
6: Riquísimo, la semana era poco.
0: Yo te dije, tiene un gusto raro, gusto que a poco.
6: Gusto a poco,
0: pero gusto a poco. No hay duda, muchísimas gracias a todos. de mi parte, un abrazo grandote y nos reencontramos en 15 días, nada más ni nada menos que los 115 del Hispano Uruguayo de Santa Clara de Olimar. Muy amable, queda gusto para el cierre.
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0: Ha culminado una nueva edición del Éxito del Pueblo Oriental, la número 45. La carrera tiene una segunda etapa inesperada con lo que es el retiro del favorito, talentoso. El caballo que corre por suerte de Pedro Varela, que monta Matías Moreira, que debe ganar espectacularmente en Madrid. Estaba Rengo Manco y no hubo discrepancias con lo que fue el fallo veterinario. Pero tiene bastante acrílico en una pata y una mano. Creo que eso se termina mostrando con el paso de los kilómetros, más allá de la espectacular y exuberante actuación de los 90 kilómetros de barrera. Entonces, cuando salimos para la segunda, quien era el enemigo, que era el Soy Gil, el de Juan Miguel Olajuaga, pasa a ser el favorito, hizo la punta algunos kilómetros. Quien había ganado la primera etapa no teniendo dominio en la carrera, era la gata de la sierra, la de Nicoletti y de Zapicán, larga adelante, pero ya sabiendo que tenía muy poco para hacer. Después el Soy Gil con Juan Miguel Olajuaga, el que hace los kilómetros, curiosamente casi siempre por encima del bitumen, pero antes del retorno se veía que venía bastante menguado. Y ahí la carrera quedó sin favorito, porque había varios caballos que podían estar quedándose con el triunfo. Hay momentos que todo lo que hacía el que personaje era bueno, e ilusionaba con que la gente que hoy corre por Valle y Ordóñez, que habían ganado en Centauro Pueblo el año pasado, pudieran ser los ganadores. Pero las dos casacas de las Flores, de la hípica de Flores, el Diablillo con Teresa Sánchez y el Semilla con Alejandro Paco Caborsi, también estaban allí, y faltando 3-4 kilómetros se comienza a ver. El Semilla era el que venía en mejores condiciones, Fallo Puro, hijo de Lutón, claro, pedido de Salto, origen de Salto, del departamento de Salto, con muchos medios, uno galopa bien, galopa alineado, se ha hecho parejero, tal cual lo decía su jinete, con el paso del tiempo empezó a mostrar esas condiciones que lo hacen despegarse así, sacar 200 metros en un abrir y cerrar de ojos y ganar sin ningún tipo de objeciones. El segundo lugar es para este personaje, un caballo para volverlo a ver, un caballo interesante, rústico, pero un caballo con varios cambios de marcha, un caballo bien interesante. Y una carrera por demás preciosa, el Diablillo, el de Teresa Sánchez, animal que no luce mucho, manso, con la cabeza estirada siempre, como que no va más, pero con pasta de buen caballo, y bueno, dará para volverlo a ver. Una linda carrera, con una pista excelente, con una mañana perfecta, con mucho público, realmente nos han regalado otro gran fin de semana de fiesta con el Raíz de Edad. 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
0: Marcelo, no, quiero mandarle un saludo grande porque me mandaron la foto de hoy y me quedé feliz porque ayer la vi acostada, quedadita, y hoy la vi en la foto levantada, su silla de ruedas, la chinita vieja, la madre chinga. Te mando un saludo grande. Que yo sé que ella entiende poco y nada de lo que está pasando, porque está pasando por una situación difícil. Estas cosas que aparecen después que vienen determinada edad y a veces aparecen temprano. Pero bueno, un beso grande para la chinita, vamos arriba.
7: Y el abrazo solidario para los hijos que andan allí en la vuelta, para nuestro amigo Chinga y para el resto de los muchachos que andan allí en la vuelta, que son los momentos jodidos cuando los viejos cumplen años y la salud no siempre es la que acompaña. Amigos, hoy está de cumple Marcelito Carvajal en Varela, Guerrero, el hijo de Kiko Carvajal, abrazo enorme en su cumpleaños. Dice que hoy va a haber más, Juan. Dice que la cazuela es abundante hoy. El saludo para los cocineros allí del Club Nacional de Fútbol de San Diego. Compañeros en Montevideo, gracias por vuestro apoyo. Tomo aire y en unos minutos acompañaré al profe don Luis Montañez. Gracias.
2: El Michael y Azulé, abrigado y durmiendo en cama pasto.
1: Y nosotros desde estudios nos va quedando muy poco margen ya para despedirnos prácticamente, dejar planteada la invitación para lo que serán los próximos fines de semana, porque el mes de agosto recién arrancó, si bien ya tuvimos actividad el fin de semana pasado y disfrutamos de lo que fue justamente el primer fin de semana de agosto, son 5 domingos los que nos encontrarán en este ida y vuelta con el calendario de la Federación Ecuestre Uruguaya. Se cierra Sarandí del Gio y le empezamos de a poco, Pablo, a dar la bienvenida a Casupá.
8: Claro que sí, el próximo domingo estaremos en los 60 kilómetros del Casupá Deporte y Tradición. 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
1: San Bautista el fin de semana pasado, Sarandí del G este domingo, Casupá el domingo que viene, ¿y qué más nos queda después, Pablo?
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Me quiero llevar un hermoso recuerdo de este lindo lugar. Esta siguiente canción la canté en el Rex, que también los tres fueron una locura. Y del Rex a acá pasaron 7 meses. O sea, algo que yo no lo puedo creer, sinceramente. Así que muchas gracias, mi gente. Capaz que con mis palabras parezco un poco cargoso, pero la única forma de agradecerles a ustedes es a través de mis canciones y a través de mis palabras. Los amo. Los amo y gracias por estar siempre.

0: Siendo la hora 12 y 31 minutos, presentamos el informativo de la hora 12. 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Pasamos a informar el estado del tiempo en nuestra ciudad. El cielo se encuentra soleado, 12 grados de temperatura, sensación térmica de 11, 49% de humedad, 1025 la presión atmosférica y se espera la máxima de 13 para hoy. 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
0: Nuevo horario de empresa, NOSAR, salidas de Cerro Chato. Salidas a Cerro Chato, desde Sarandí y allí, lunes, hora 6, viernes, 18:45. Regreso, el lunes, 7:30, viernes, 20:30 hora. Día lunes, sale de Durano, 4:30. UPM selecciona analista laboratorio temporal para su planta de Paso de los Toros. La posición tiene como objetivos realizar operaciones de laboratorio para apoyar el control de proceso de las plantas y el seguimiento de la calidad. La oportunidad está dirigida a estudiantes avanzados o recibidos de tecnólogo químico, Facultad de Química, Facultad de Ciencias o carreras similares, y con disponibilidad para dedicarse en Paso de los Toros. Si te motivan los desafíos y querés desarrollarte en una de las industrias más innovadoras del país, postulate, conoce más en upm.uy/empleo. Oficina de Desarrollo del Municipio de Sarandí y allí. La Oficina de Desarrollo del Municipio de Sarandí y allí informa que hasta el próximo 18 de agosto permanecerán abiertas las inscripciones para las personas interesadas en recibir kit de semilla para huertas familiares. Las inscripciones se realizan en la oficina del centro de barrio de lunes a viernes en el horario de 9 a 15 horas. Se invita a todos los vecinos interesados a acercarse dentro del plazo establecido para realizar su inscripción. 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

Esta tarde en Villa Hípica, el Abasto, habrá una marchita sobre dos vueltas para niños hasta 10 años con trofeo sin dentro a la hora 14:30 puntual. Después un rey de petiso con handicap sobre cuatro vueltas por 50.000 pesos. Y finaliza con un clásico sobre 7 kilómetros, el Antonio Perejil de Sousa, para debutantes y perdedores, por 300.000 pesos al primero y 30.000 pesos al segundo. Esto es todo lo que va a ser esta tarde ahí en Villa Hípica, el Abasto, las pruebas cortas del Club Nacional. Y finalizando con una peña folclórica ahí, Grupo Achará y Facu Sánchez, lo que va a ser las instalaciones del Club Nacional. Pero en todos los radios cortos va a estar la transmisión a través de Radio Sarandí y la cadena de la Amistad.

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El Departamento de Prensa CW 155 Radio San Diego G tomó su momento de presentar el informativo de la hora 12. 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Informativo vista Federico Velasco, según decreto de Poder Ejecutivo con fecha 14 de noviembre de 2011, artículo 25, número 734, 978, Sandy Mitad Intrada por Nora San Martín. 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A la hora 13 vamos a una pausa musical y a la hora 13 conectaremos con el circuito Cori.

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3: Titulares de las 13 horas.
4: A esta hora el Partido Nacional está celebrando sus 190 años y está haciendo uso de la palabra el expresidente de la República, Luis Lacalle Pou.
3: En otros datos, según la Dirección Nacional de Policía Caminera, 7 rutas y caminos permanecen cortados en 33 Cerro Largo, Durazno y Florida.
4: Tras el salvataje y los aportes del Estado, la Caja de Profesionales dará un superávit en el año 2026, es lo que afirman desde el Ministerio de Economía y Finanzas.
3: El subsecretario de Economía, Martín Valcorba, señaló que hubo ingresos por 13 millones de dólares superiores a lo previsto por el aumento en la tasa de activos y la contribución de pasivos.
4: El Ministerio de Transporte trabaja en el cierre de los aspectos jurídicos para definir qué hacer en el predio de la estación central de AFE.
3: Comienzan las obras para transformar los accesos este a Montevideo con una inversión de 74 millones de dólares.
4: El expresidente Luis Lacalle Pou está hablando en estos momentos, tal como informáramos, en un acto que el Partido Nacional celebra sus 190 años en la Plaza Matriz.
3: Hoy se reúne el Comité Ejecutivo de la Federación Nacional de Profesores de Enseñanza Secundaria, FENAPES.
4: En rueda de prensa se informará sobre la afectación del paro previsto para este martes, al tiempo que se hará referencia a la rendición de cuentas vinculada a la enseñanza.
3: Se reactivó el conflicto en el puerto de Montevideo.
4: Terminal Cuenca del Plata anunció la paralización de sus actividades hasta este lunes.
3: La UNASEB, Unidad Nacional de Seguridad Vial, presentará este lunes la campaña para la Noche de la Nostalgia 2026.
4: El mes de julio se posiciona como el mes con mayor volumen de ventas de automóviles del año, según datos recabados por la Asociación del Comercio Automotor del Uruguay.
3: En deportes, por la primera fecha del torneo Clausura, Cerro ganó a Danubio por 1-0.
4: A la hora 15 será el turno de Defensor, que recibirá a Wanderers en el Francini, mientras que Nacional hará lo propio en el Gran Parque Central a las 18:30 frente a Boston River.
3: La fecha se cierra mañana lunes con el partido entre Deportivo Maldonado Racing a las 19 horas en el Domingo Burgueño.
4: Por la etapa 13 de la fase regular de Segunda División, River Plate le ganó a Huracán por 2-0.
3: En minutos será el turno de Miramar Misiones, Tacuarembó en el Charrúa y Oriental Atenas jugarán a las 16 en el Parque Palermo.
4: La fecha se cierra este lunes con Rentistas que jugará contra Plaza Colonia a la hora 16 en el Complejo de los Bichos Colorados a puertas cerradas.
3: Y hoy a las 15 se va a jugar la vuelta de la final de la Copa de Clubes de la OFI. Sportivo Barracas recibirá a Libertad de San Carlos.
4: Diego Forlán será presentado este lunes de forma oficial como el entrenador de la selección uruguaya.
3: En noticias internacionales, el primer ministro de Israel, Benjamín Netanyahu, rechazó la hoja de ruta que buscaba implementar el plan de Donald Trump en Gaza.
4: Al menos 7 civiles murieron en un ataque de los hutíes del Yemen contra el puerto de Moca.
3: Y actualizamos datos del tiempo, cielo despejado en Montevideo, 11 grados 8 décimas en la temperatura.
4: Los vientos que rotan del sector oeste-suroeste a 19 kilómetros en la hora.
3: La presión a nivel del mar, 1020.6 hectopascales.
4: Humedad, 53%.
3: La visibilidad, 15 kilómetros.
4: Para lo que resta de esta jornada se espera cielo claro y algo nuboso. También estará ventoso con una máxima que alcanzará los 14 grados.
3: Y vamos directamente a la Plaza Matriz, allí está hablando en el marco de los 190 años del Partido Nacional el expresidente Luis Lacalle Pou, escuchamos.
5: Para que la política sea honorable, honorable deben ser los políticos. Y no estoy hablando solo de honestidad, estoy hablando de justicia. Estoy hablando de esfuerzo, estoy hablando sobre todo de querer. Y tenemos que cuidar el instrumento Ahora se dice que la democracia y la política están en crisis. Desde que tengo uso de memoria está en crisis. Es más, nací y ya no había política, había dictadura. Así que nadie me diga que los tiempos pasados fueron mejores. Pero como hay que cuidarla, porque creemos en el instrumento, y creemos en el instrumento Partido Nacional, y sabemos que en este momento que estamos viviendo de interfaz en algunas generaciones, hoy se exigen respuestas más rápidas. No es lógico que así sea en el mundo interconectado que vivimos. Y yo pregunto y contesto, es mucho mejor que se exijan respuestas más rápidas. Porque si la política es más lenta que la necesidad de la gente, no es la gente que tiene que frenar, es la política que tiene que apurarse en dar soluciones.
4: Las declaraciones del expresidente de la República, Luis Lacalle Pou.
3: Seguimos con otros temas. Amplían la conectividad aérea con 3 líneas directas desde Brasil a Punta del Este para este próximo verano.
4: La aerolínea Azul anunció 3 nuevas rutas desde Porto Alegre, Sao Paulo y Belo Horizonte hacia el principal balneario de nuestro país en los meses de diciembre, enero y febrero.
3: El ministro de Turismo, Pablo Menoni, dijo que buscan incentivar la llegada de turistas y detalló las iniciativas.
6: Sí, claro. Si bien estivales, ya van a ir de diciembre a febrero, la compañía Azul anunció 3 rutas, Porto Alegre, Punta del Este, Campinas, Porto del Este, Campinas es en los alrededores de San Pablo, y también Belo Horizonte, Punta del Este. Para nosotros eso va en línea con lo que nosotros estamos hablando. Está muy bien hacer la promoción, la segmentación de la promoción, utilizar inteligencia artificial, todo lo que está bien en la promoción. Entiendo que lo estamos haciendo, pero después tenemos que traerlo. Tenemos que facilitarle la forma de llegar. Y ahí nosotros tenemos, primero, estos resultados que se han dado, como el que mencionabas tú, que yo ampliaba de la empresa Azul, también el artículo que tuvimos en la ley del año pasado, en la ley de presupuesto, que nos comete a nosotros a crear un instrumento para incentivar justamente la venida de extranjeros a través de líneas aéreas. En ese sentido, ya reglamentamos, mejor dicho, tenemos el borrador de reglamento de esa herramienta, ya fue refrendado, firmado por el ministro de Economía y la ministra de Defensa, y ahora está en estudio del señor presidente. Así que dentro de poco vamos a contar con esa herramienta para incentivar la conectividad.
7: ¿Y en los hechos cómo funcionaría, si se puede saber, ministro, la herramienta esa?
6: Sí, claro que se puede saber, porque lo hemos dicho. A partir de la venta que cada compañía aérea tenga de pasajes incremental comparado con un semestre anterior, es decir, si tú en el semestre de 2025 vendiste X pasajes y en el semestre, primer semestre de 2026 vendiste X más 10, por esos 10, por esa diferencia, nosotros te vamos a hacer una devolución en efectivo en partes iguales nosotros y el concesionario de aeropuerto. Y también tenemos otro estímulo en efectivo también por cada ruta aérea nueva creada, que conecte, por supuesto, Uruguay con otros destinos.

0: Escuchábamos la palabra del ministro de Turismo, Menoni.
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0: Horas 12 minutos. Continuamos con más información porque una nueva represa sobre el arroyo Sarandí fortalecerá el abastecimiento de agua potable para la Costa de Oro.
2: La infraestructura hídrica ubicada entre las localidades de Piedras de Afilar y Capilla de Sella permitirá almacenar hasta 1.600.000 metros cúbicos de agua para abastecer la planta potabilizadora de Costa Sur La Floresta.
0: La obra ejecutada por OCE tras una inversión cercana a los 100 millones de pesos se encuentra finalizada y atraviesa la etapa de inspección técnicas previas a su recepción definitiva.
2: La represa de 10,5 metros de altura genera un espejo de agua de unas 60 hectáreas sobre terrenos expropiados por el organismo estatal. Esto lo explicó la directora de Obras de OCE, Paula Churi.
3: Bueno, el proyecto consiste en la instalación de 2.500 metros de tubería de PAD de diámetro 400 y 600 que va desde la Rambla hasta Avenida de las Américas. También tiene dos pozos de bombeo, uno próximo a la Rambla y otro sobre Dalia. La inversión de este proyecto es de 2.5 millones de dólares. También se dejó prevista la instalación de una tubería de PVC 200 para las conexiones domiciliarias frentistas a calle Racine y para lo que son los nuevos emprendimientos por calle Racine. Se prevé que para fin de año la obra va a estar finalizada.
0: Escuchábamos la palabra de la directora de Obras de OCE, Paula Churi.
2: Esperan más formalizaciones por la causa de conexión ganadera en los próximos meses.
0: El abogado de algunos de los damnificados de la mayor estafa en la historia del país, Juan Pablo Decia, entiende que la justicia tiene los elementos como para avanzar y modificar la medida cautelar de Daniela Cabral para que cumpla la prisión efectiva.
2: El doctor en leyes remarcó las dificultades que enfrenta la fiscalía para igualar las condiciones de las defensas y detalló cómo continúa el caso.
4: Bueno, el caso continúa con otras citaciones que están previstas respecto de los tomadores externos. Ya han declarado prácticamente todo, falta que declare un tomador que era de los más importantes de Conexión Ganadera, el responsable de MSO Agro, el señor Mutoni, que debía tener miles de animales y como los otros tomadores no los tiene, seguramente haya formalizaciones respecto de estas personas. También están previstos citaciones para los mandos medios de la empresa, nuevas citaciones, porque muchos de ellos ya fueron a declarar. Y la fiscalía está haciendo lo que puede con lo poco que tiene, porque no hay que olvidarse que toda esta causa tiene un altísimo componente económico-financiero, contable, y la única contadora que tenían las cuatro fiscalías que investigan ese tipo de delitos, que se repartía sus horas en esa fiscalía, ya no está más en la Fiscalía General de la Nación, volvió con su cargo al Banco Central y hoy, aunque parezca increíble lo que estoy diciendo, esas fiscalías no tienen auxiliares contables que puedan procesarle y bajarle la información. Entonces, es muy difícil para los fiscales avanzar y investigar y estar en igualdad de condiciones con las defensas de estos imputados que tienen estructuras atrás muy fuertes, no solamente contables, sino jurídicas, que hacen que la fiscalía quede en una posición, digamos, desfavorable en lo que es la igualdad procesal. Pero aún así entendemos que con lo que hay ya el fiscal puede avanzar en el caso de Cabral para pedir imputación, ampliación de su imputación por delitos de lavado de activos, y esperemos que Fiscalía General de la Nación y el sistema político en general tome nota de esto y realmente dote a las fiscalías de los recursos que necesitan para investigar delitos de estas características.
2: Escuchamos al abogado Juan Pablo Decía.
0: El Ministerio de Trabajo advirtió por el incumplimiento de las normas de seguridad laboral en el ámbito rural.
2: Entienden que la normativa está para cumplirse y responsabiliza al empleador por la organización del trabajo y de cuidar la salud y la seguridad.
0: El inspector general de trabajo, Luis Puig, remarcó la necesidad de contratar más inspectores para tener un mayor control en todo el país.
5: Independientemente de que es necesario más cantidad de inspectores y demás, lo que es necesario es que se cumpla la normativa está para cumplirse. Y la normativa que establece que el empleador es responsable de la organización y del trabajo y además es deudor de salud y seguridad, es una normativa vigente en el país, la ley 5032. Rige desde 1914, por tanto, esa situación, lo primero que hay que hacer es respetar la normativa y respetar la vida de los trabajadores.
0: Eran declaraciones del inspector general de trabajo, Luis Puig.
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2: Momento de la información agropecuaria con Martín Olaverri.
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10: Buenas tardes, el gusto de saludarlos en esta jornada de domingo para actualizar la información vinculada a la actividad de los agronegocios. El Ministerio de Ganadería, Agricultura y Pesca confirmó en estas horas que Uruguay no va a emitir más certificados porque se detectó la enfermedad zurra en equinos para la exportación de equinos en pie con destino a Europa, y esto afecta también el transbordo de animales que se enviaban a otros mercados y que hacían la logística a través de Europa. Es un tema que Uruguay está trabajando para levantar esta restricción para comenzar nuevamente la actividad con destino a Europa de la exportación de equinos, animales deportivos, también en algunos casos de andar, caso caballos criollos, por ejemplo. Conversábamos sobre este tema con Fernando Jaume, operador del mercado, exportador, despachante de aduana, a propósito de lo que significa esta restricción hoy para Uruguay.
11: Bueno, esto comienza hace ya como 2 meses para atrás, en el cual Europa venía solicitando un plan de vigilancia para la enfermedad y el ministerio no dio respuesta sobre el caso, ¿tá? En base a esa falta de información que solicitaba la Unión Europea, cerraron las fronteras, ¿tá? Con lo cual hoy en día no podemos exportar ni para Europa, ni se puede hacer tránsito por ahí, lo cual nos complica mucho porque hoy en día el único carguero que tenemos trabajando en Uruguay es Lufthansa, el cual hace su escala en Frankfurt, Alemania.
10: Claro, la línea aérea alemana, Lufthansa. Fernando, o sea que además del tema de sanitario, del problema que se detectó en Tacuarembó, donde se encontró la enfermedad de esta zurra, ¿hubo también entonces una demora de parte del ministerio en responderle a Europa y en brindarle la información a Europa?
11: Correcto, fue un poco de las dos. A ver, el ministerio tiene un plan de seguimiento, sí, en el cual ahí detectó el foco de zurra en Tacuarembó, pero al mismo tiempo hizo caso omiso o se atrasó en dar una respuesta a la Unión Europea frente al plan de vigilancia que exigía la misma para poder seguir teniendo todo un plan de seguimiento de esta enfermedad misma.
10: Escuchábamos a Fernando Jaume de la empresa Sargil a propósito de Europa y la decisión de prohibir por el tema sanitario la importación de equinos en pie desde Uruguay. Para Informativo Cori y Radio Monte Carlo informó Martín Olaverri.
8: Fueron noticias del sector agropecuario en Informativo Cori.
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2: Bien, seguimos con más información. El Ministerio de Trabajo insiste en la necesidad de que las empresas realicen un preaviso antes de desvincular a los empleados.
0: La iniciativa recobró relevancia luego de que la compañía estadounidense Vibrant dio a conocer que clausurará a su planta en Uruguay.

0: Todos los trabajadores y las trabajadoras, ya no importa de qué área de actividad, arman su vida, arman sus presupuestos, sus cuentas, sus compromisos en función de que tiene un empleo y de que tiene un salario a fin de mes. Y bueno, hay que ponerse los zapatos del que te avisan el viernes que mañana tu empresa ya no está y que ahora saques de apuro todas las cosas que tenés en el casillero, en la taquilla de trabajo, y que te retires. Esto no es fácil, no se lo decíamos a nadie. El gobierno, que es el primero que después acude el trabajador, la trabajadora o la misma opinión pública, tiene que tener herramientas. Nos tienen que avisar. Si una empresa se iba a ir el viernes de noche del Uruguay, seguramente esto lo venía analizando con mucha antelación. Capaz que un par de meses antes ya venía evaluando la posibilidad de retirarse. ¿Y no es justo acaso que el Ministerio de Trabajo, que los trabajadores, que tengamos precaución de que esto va a ocurrir y que preparemos el escenario, que capacitemos, que demos formación a los trabajadores y las trabajadoras, que vayamos teniendo un retiro ordenado de la empresa con los pagos de los derechos que tienen los trabajadores y las trabajadoras? Bueno, en realidad vamos a seguir insistiendo en de que haya... Si no es el convenio ratificado 158 de la OIT tal cual lo habla, al menos que haya una ley que otorgue el derecho para todas las partes de que con antelación se haga un preanuncio de que se van a hacer cosas que van a afectar a los trabajadores y a las trabajadoras.
1: Escuchamos al ministro de Trabajo, Juan Castillo.
2: Nos trasladamos a Maldonado porque todas las oficinas públicas del puerto de Piriápolis se instalarían en el edificio a construir donde estaba el parador en la base de la aerosilla.
1: Amplía la información el colega Alberto Bacaro de RBC de Piriápolis.
3: Todas las oficinas públicas del puerto de Piriápolis se instalarían en el edificio a construir donde estaba el parador en la base de la aerosilla. A cambio, la ANP entregará el edificio donde funcionó Buquebús para uso de la Intendencia de Maldonado. Es evidente que este acuerdo, aparentemente ya concretado, permitirá comodidades para los nautas en el puerto, pero definitivamente privará a Piriápolis de las aerosillas y significaría la construcción de un cuestionable edificio en el puerto. El intendente de Maldonado, Miguel Abella, informó al municipio de Piriápolis días atrás de su decisión de demoler tanto la aerosilla como el parador del Club Playa Hermosa. El municipio votó a favor esta medida en una sesión extraordinaria, pero en la siguiente sesión ordinaria decidió esperar para seguir hablando con técnicos y vecinos. Varios sectores de la sociedad de Piriápolis y adyacencias se oponen a estas demoliciones. No obstante, el vicepresidente de la ANP, Constante Mendiondo, dijo a RBC que está todo dado para que el trueque de locales entre la Intendencia y la ANP se realice y sería inminente. Además, no habría por ahora inversores para recuperar la aerosilla, lo que podría tener un costo superior a $2 millones, y los informes técnicos señalan que así como está no puede funcionar. Además, sin la base, que será devuelta a la Administración Nacional de Puertos, el proyecto no es viable. Vecinos organizados en Playa Grande y Playa Hermosa han presentado varias ideas para recuperar el parador del Club Playa Hermosa, pero los informes técnicos y la voluntad del intendente parecen ir en sentido opuesto. Así que Piriápolis tendrá días de mucho debate sobre estas eventuales demoliciones. Para el informativo Cori, reportó Alberto Bacaro, de Radio RBC, de Piriápolis.
1: Muchas gracias, Alberto. Seguimos con más información. La Intendencia de Salto reconoció un déficit en las viviendas que se entregan.
2: El intendente de Salto, Carlos Albizu, señaló que hacía más de 5 años que no se inauguran complejos habitacionales en ese departamento.
1: En este sentido, remarcó la importancia del trabajo interinstitucional entre la comuna y el gobierno nacional y detalló los planes de vivienda que se desarrollan en esa zona del país.
4: Es trabajar en conjunto, coordinado, gobierno nacional, gobierno departamental, como una cosa sola, amerita la situación. Muchos, y sobre todo a nivel nacional, han visto lo que fue la tormenta del otro día. Bueno, afectó principalmente a muchos de los asentamientos del departamento. Hay un déficit acá, más de 5 años o 6 o 7 años, te diría que no se inauguran complejos habitacionales. Entonces, estamos en un déficit importante.

0: Entonces, el caminar juntos, hoy con esto, pero también estamos junto al plan Juntos, junto a otros programas del Ministerio de Vivienda para avanzar en esto rápidamente, y nosotros con la disponibilidad de las tierras que tiene la Intendencia para poder brindárselas, como ya se lo hicimos saber a la ministra y al equipo técnico, para poder ir con cada uno de nuestros programas hacia adelante, para buscar soluciones habitacionales, para poder achicar esas casi 20.000 personas que hoy están asentadas en el departamento.
1: Eran declaraciones del intendente de Salto, Carlos Albizu.
2: Muy bien, y sobre el final repasamos datos del tiempo. Cielo despejado tenemos en Montevideo, 11 grados 8 décimas la temperatura.
1: Para lo que resta de esta jornada se espera que la temperatura máxima alcance los 14 grados. El cielo se presentará claro y algo nuboso. También estará ventoso con intensidades que varían de entre 20 y 30 kilómetros por hora, con rachas capaces de alcanzar los 60 kilómetros por hora. En tanto, ¿qué se esperará para mañana lunes? Se espera tiempo frío, con una temperatura mínima de 5, la máxima que llegará a 9 grados. El cielo estará algo nuboso y nuboso en la mañana, nuboso con periodos de algo nuboso hacia la tarde y la noche.
2: Y participamos en la edición noticiosa de este domingo 9 de agosto de 2026.
1: Informativistas Ivana Vázquez e Ignacio Barbosa.
2: En deportes, Daniel Alonso.
1: Agro, Martín Olaverri.
2: Corresponsalía en Argentina, Claudio Cardoso.
1: Servicios internacionales a cargo de la agencia DPA.
2: Operador, Guillermo Ruffini.
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0: Las muy buenas tardes a la audiencia de M1550, Radio Sarandí del G, de la cadena de la amistad, 89.5 de Escala FM, 106.5 Boreal FM de Ciudad del Carmen. Vamos a estar con las pruebas en circuito desde la Villa Hípica, que organiza el Club Nacional de Fútbol de Sarandí del G. Estamos con el auspicio de Cabaña Doña Emilia, Mauricio Troisi, Distribuidora Boni, Mayorista Alberto, Feral y Veterinaria de Sousa.
1: Móvil.
0: Móvil. De escritorio Juan Francisco Batista, SRL, Negocios Rurales. Las muy buenas tardes.
1: Buenas tardes para ti, Melissa. Buenas tardes para la audiencia. Es un placer enorme en esta jornada espectacular en cuanto al clima. Espectacular en cuanto ha sido la fiesta del Club Nacional de Fútbol. Y se han, realmente emociona. Ver a estos gurisitos, menos de 10 años, un tropillón. Ahí ando Horacio sacando los últimos detalles. Hay como 15 gurises, qué ansiedad. Va a ser puntual. A las 14 horas estaba previsto un marco de público excepcional. Sin duda detrás de los gurises anda un montón de gente. Unos que están con los chonguitos, otros con caballo un poquito más preparado, otros que están ahí, sin duda, con sus aperos bien puestitos, otros que quisieron estar y vinieron con lo que pudieron. ¡Qué lindo! ¡Qué belleza! Esto es así. Este es el deporte nuestro de caballo. Esto es para la gente que a veces dice que en el deporte de caballo es mal para los animales. Vaya, vaya, venga a ver esto, venga a ver esto. Y a los políticos también le digo que apoyan poco y nada a veces estas actividades. Miren qué hermoso es esto. Toda esta gurizada, 3, 5, 7, 9, 10, 12, 14 gurises. Esto es hermoso. Esto es el deporte bien de tierra adentro. Este es el deporte de pata a caballo. Este es el deporte de la gente de tierra adentro que tanto desconocen y miran solo para un lado. Esto es lo que tenemos que ver y vivir, porque este es el deporte auténticamente nacional, carajo.
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1: Dos vueltas van a hacer para este chivío de Gurice. Qué lindo, qué linda la idea que tuvo Nacional hace un tiempo y que hoy llevaron adelante esta gente nueva. Yo sé que Victoria, Agustina y algunas de las damas más que está integrando la comisión quisieron hacer esto. Hay Gurice de todos los puntos del país. La emoción es grande. La gente tiene una expectativa bárbara. Los padres, los tíos, los abuelos, los padrinos, todos mirando, ansiosos, lo que pasa con estos gurises, que muchos de ellos primera vez que van a estar en una pista. ¡Qué sueño! ¿Cuántas noches sin dormir pensando en que iban a correr? Esto es realmente hermoso.
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1: Bueno, pero vamos a ver que seguir convocando, compañeros. Aquí está Manuelico Porro en toda la parte técnica, en toda la logística, también Federico Velasco Porro. Pero vamos a la otra unidad móvil, Melissa.
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1: Buenas tardes, Horacio. Sin duda, discúlpeme, quizás a veces se me va alguna palabra porque tengo una emoción tremenda. Se me escapa el corazón, me vibra todo el cuerpo. Buenas tardes, qué lindo ver esto. Buenas tardes, Horacio.
2: Bueno, ¿qué tal? Buenas tardes, Manolo. Buenas tardes a la audiencia. Sin duda que sí, te acompaño. Te acompaño porque esto de ver a esta savia nueva, estos gurises con ese disfrute, con esa gana, con esos nervios, para ellos sin duda están corriendo una copa de oro, no tenga la más mínima duda. Disfrutable del principio al final. Acá son todos ganadores, eso es lo fundamental, sin duda que sí. Estas son las cosas lindas que tiene el deporte nuestro. Y como tú lo decías, el deporte de tierra adentro, cuando están estos gurises arriba de esos caballos, algunos de sus familiares que los acompañan, pero ellos no lo precisan porque coraje les sobra. Esto que ustedes están viendo acá, que nosotros se lo vamos a ir contando, en lo que en poco tiempo vamos a estar relatando la ruta y en la pista.
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1: Permítame un poquito, Horacio, aunque ya se está por ahí. Vení, Mauricio, vení acá. Un hombre que lo tuvimos un tiempo por acá para estos pagos, Mauricio Ramos, toda su familia. El gurí está para largar, me imagino. Qué emoción para vos y los momentos de este gurí, lo que deben haber sido estos últimos días, sabiendo que iba a estar en un raíz.
3: todo bien. Loco, de los nervios, está por decir todo. Y nosotros también.
1: Sin duda que sí, Mauricio. Bueno, a disfrutar de esto. Esto es lo lindo que tiene este deporte. Vos sabés que yo sé que vos lo vivís de alma esto, que cuando estuviste acá por Sarandí, cuántas veces hablamos, y después, bueno, te fuiste nuevamente para tu pago natal allá de Casupá, y hoy trajiste al gurí a disfrutar de esto. Vamos arriba a disfrutarlo, y bienvenido sea por este deporte que tanto queremos.
3: Muchísimas gracias, Manolo, muchísimas gracias.
1: Sin duda que sí. Bueno, ahora sí, Horacio, vamos, que la emoción es grande para todos. Y esto sí, esto es nuestro, se retrasó un poquito. Bueno, vamos, Horacio, dice que 14:30 se va a alargar, ya estamos pasando las 14. Melisa, a usted la dejamos trabajar un poquito, disculpe este momento de tensión que tenemos y a la audiencia también, pero sí se tiene que vivir esto. Esto tiene que ser de corazón, de alma, de sentimiento, y así lo estamos viviendo en este momento.
2: Exactamente, Manolo, recién nos comunicaba la doctora Batista que 14:30, porque había algunos chiquilines que todavía venían arrimándose a la pista. Es lógico, después de un rey largo, la gente, bueno, que va a almorzar o que va a organizar un poco la cosa y arrima a los juristas. Así que tranquilidad, todavía hay algo de tiempo, estamos en las 14:07 según nuestro reloj, así que en un rato nada más, 14:30 en punto, se pone en marcha esto tan lindo, este disfrute, esto que queda para encuadrar y en el recuerdo, en la retina de cada uno de nosotros va a disfrutar esta savia nueva. Trabaje usted, Melissa, que la convocamos.
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0: Volvemos al móvil de escritorio Juan Francisco Batista, SRL, para su feria, miércoles 19 de agosto, local Palo Alto de Valle y Ordóñez.
1: Siempre en informaciones, Marisa.
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1: Bueno, como decíamos, 14:30 se va a estar regando la competencia, faltaba alguno llegar todavía, habían 14 gurisistas y nerviosos, están haciendo todo ejercicio de calentamiento, acá andan para arriba y para abajo en la recta, para ellos un sueño cumplido, para ellos sin duda, que es estar tocando el cielo, pero vamos a ver qué marco de público, lógico, vienen todos, detrás de los gurises andan todos, cómo no van a andar detrás de los hijos, de los nietos, de los sobrinos, y aquí está vibrando todo el mundo con esta competencia. 45ª edición del Nexo del Polo Oriental, que fue una gran carrera que agarró en semilla con el Paquito Caorsi de la Asociación Hípica de Flores. 45 ediciones del Nexo del Polo Oriental, que es un auspicio.
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1: Y esta transmisión es una presentación.
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1: Y las informaciones son todas.
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1: Y el adelante.
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1: Y de un momento a otro ya va, se pondrá en marcha esta primera competencia en Chile de estos gurises, dos vueltas y vendrán los relatos.
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1: Nosotros estamos aquí en el móvil 1.
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1: También trabaja la otra unidad, Móvil 2.
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1: Cuando estemos en carrera vendrá la primera referencia.
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1: Cuando estén cumpliendo con el giro, también vendrán los tiempos.
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1: Pero eso lo hace quien está primero.
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1: Sin duda que también marcha de punta.
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1: Saca diferencias.
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1: Y la diferencia la saca con quien le sigue.
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1: Y por lógica, los que están en la vanguardia.
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1: Y de un momento a otro se larga este primer chiveo de gurillas y vamos a ver quién es el que sale y quién es el que lidera la competencia.
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1: Dígame, Melissa, ¿y en la región?
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1: Y seguimos aquí en la Villa Hípica, dije.
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1: Y volvemos.
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1: Y dígame, ¿cuál es la solución, Melissa?
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1: Estamos en la fiesta del Club Nacional, estamos en la Villa Hípica y en Sarandí del G.
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1: Y un momento a otro comienzan las otras dos actividades que hay, el Rey de Petizos y después el Gran Clásico Antonio de Sousa sobre 7 kilómetros con 300 mil y ahí está quien remata.
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1: ¿Y qué hay de nuevo?
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1: Y como le dije, de un momento a otro ya estamos en competencia.
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1: Y dígame, ¿y ahora?
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1: Ya están los compañeros con todos los detalles, pero de un momento a otro, cuando estemos en carrera, vendrán los comentarios.
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1: Y después, y entre medio de cada competencia, vendrán también los reportajes.
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1: Estamos en Sarandí allí, pero ¡vamos, vamos!
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0: Bueno, ya están nuestros compañeros con todos los datos, por eso desde esta unidad móvil.
1: De escritorio Juan Francisco Batista, SRL Negocios Rurales, para su feria. Miércoles 19 de agosto, en local Palo Alto, de Valle y Ordóñez.
0: Buscamos a la otra unidad móvil.
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0: Adelante, adelante, Horacio, lo escuchamos. Deme los datos, que de un momento a otro se viene el chiveo de los gurises.
2: Bien, Manolo, sí, nosotros siempre trabajando con el respaldo de Como Si Fuera Tuyo, el Quilacilo y Elegancia. Cuando estuvimos por allí en el punto de partida, donde realmente hay un gentío, le pintamos rapidito el panorama de lo que está aconteciendo aquí en la Villa Hípica. Son 15 los gurises que en un ratito nada más se van a poner en marcha para recorrer estas dos vueltas a la pista de la Villa Hípica, esa gran ilusión de estos jóvenes yoqueto y yoqueta que van a estar en un futuro brindando un espectáculo. Vamos a decirle que está, van a correr. Acá no hay ganadores, acá ganan todos, eso lo queremos dejar claro. Así que bueno, va a caer la cuadriculada, se va a poner en marcha. Está Richard Vica, está Julieta Hernández, está Sara Pérez, Juan Ramos, Martina López, Joaquín González, Joaquín Labrea, Joaquín Fernández, Emilia Ferreira, Juan Martín Gadea, Tobías Piñeiro, Abilio Sousa, Renson Silva, Joaquín Echenique, y por ahí capaz que se nos escapó alguno, que tenemos 14 en la lista y nos dijeron que eran aproximadamente 15. Pero bueno, la bandera está en alto, la cuadriculada está allí, sin duda que van a salir acompañados como tiene que ser por algún mayor, porque esto sin duda, aunque ustedes no lo crean, esto si los dejan desatan la guerra del vamos, porque salen con esa ilusión de correr un raíz. Por eso que van a ser a tren controlado, y bueno, yo pienso que Manolo, en los últimos 500 metros yo creo que ahí se va a definir el rey.
0: Sin duda que sí, vamos a ver hasta dónde se puede controlar. Pero qué apellido, sin duda, de cuánto, Ramos, Fernández, Labrea, Echenique, Gadea y otros tantos más que, pero, rabia nueva, pero cosa que sin duda viene corriendo por la sangre, cosa que se hereda este deporte tan lindo. Qué belleza, no me canso de decir, y qué emoción que tengo de ver todo esto, porque aquí está sin duda que el semillero, está la gente del futuro. Muchos que capaz que ya vienen por familia, pero otros tanto que a lo mejor no tengan eso de que la familia haya sido raidista o del deporte de caballo, pero que hoy están cumpliendo un sueño, y por qué no, sea el primer pasito para ser también partícipe de este lindo deporte.
2: Bien, Manolo, cuando ya está quedando todo pronto, nosotros estamos mirando, aguardando allí a lo que es el punto de partida. Está faltando poquita nada, por nuestro reloj estarían faltando 2-3 minutos más o menos para que se ponga en marcha. Capaz que por ahí se está aguardando la llegada de alguno, bueno, el que venía, que nos habían avisado que venía rumbo a la pista ya está aquí, que era Joaquín Fernández, ya anda por aquí también. Y bueno, empezaron los ejercicios de calentamiento, Manolo, mirá, la casaca de la institución organizadora y esta gran ilusión. Hay que calentar esos pingos, hay que ponerlos en forma, hay que avivarlos. Y este jurisito, qué lindo, y qué lindo se sientan, qué lindo van agarrando la forma, tan chiquitito y ya tan campero. Qué lindo, Manolo, ver estas cosas.
0: Sin duda que sí. Unos tantos que tienen a veces, porque es hasta 10 años, máximo de 10 años. Algunos que aparenta que no tuvieran 10, pero otros que son chiquititos, que yo creo que ni 5 años parece que tuvieran, pero qué lindo, se sienta con qué coraje, con qué temperamento. Qué lindo, qué lindo. Qué sueño realizado para muchos, qué sueño concretado para muchos estos gurises. ¿Cuántos habrán quedado con la ilusión de un día poder por lo menos correr un raíz en circuito? Esto es realmente bellísimo, pulgar para arriba para la gente nacional que hace un tiempo ya lo viene haciendo, pero que esta oportunidad convocó de una manera excepcional. Es emocionante, es vibrante. La gente está toda parada en los pedales mirando a los gurises, al hijo, al nieto, al sobrino, al ahijado. Esto es disfrutable realmente en una tarde excepcional.
2: Sin duda que sí, Manolo. Y bueno, miramos a estos gurises haciendo ejercicios de calentamiento, como te decía, avivándolo a los parejeros. Y bueno, y el disfrute de la familia, mirar el entorno, lo que mueve. Así que bueno, felicitaciones a la Comisión de Club Nacional por seguir esto, por darle la oportunidad, por el disfrute. Sabemos que este es el principio de la tarde de domingo, después de un raíz del éxodo del pueblo oriental, un raíz con muchísima historia, la frutilla de la torta, la pichonada aquí en la pista. Lo que llena, lo que viene la gente, lo que disfruta, lo que se vive. Y no tanto los gurises, créanmelo que también la familia espera ese momento porque lo disfrutan a pleno. Nosotros desde acá lo miramos, lo disfrutamos, se lo

0: 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En minutos, nada más, ya están llamando allí las autoridades, se va a poner en marcha esta ilusión de los gurises.
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0: Bien, Melissa, disculpe, cuando ya está quedando todo pronto, ya comenzaron, van a lo que es el codo que los deposita en la recta final. Está ahí, van, tenemos 6, 7, 8, 9 competidores, el resto ya está volviendo, así que de un momento a otro se va a poner en marcha esta ilusión de los mejores, sin duda, el marco de público. Una cosa es contarlo y otra cosa es que ustedes lo puedan haber venido a mirar, pero bueno, hoy la radio trata de llevarle a cada uno de ustedes, a cada rincón del país, a cada rincón del mundo, a través del internet, lo que acontece aquí en la Villa Hípica. Frente al disco, un tubo humano impresionante, para que tengan una idea, arranca desde lo que es la mitad de la recta principal y se extiende hasta el codo, allá donde era el ex abasto municipal. Hasta ahí, lleno, lleno de gente disfrutando esto tan lindo que nos van a brindar en un ratito nada más estos gurises. Quédense quietitos, no vayan a nada, aguántense, que ya se viene, ya se la contamos. Una para usted, Melissa, y se pone en marcha.
2: Antes permítame un abrazo grande y quiero llegar con un saludo a Eduardo Yeye Jubín en la capital, que está prendido el trabajo de nuestro grupo, y lo mando un saludo para ti, Yeye. Vamos arriba y se viene la fiesta del Club Nacional. Cuente, Horacio. Uno, Melissa, y se viene esto.
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0: Bien, atento, Melissa. Se está ajustando los últimos detalles, se va a poner en marcha. Están todas las miradas puestas en los celulares que van arriba, nadie se quiere perder nada. Comienza la ilusión bajo un aplauso generoso de la gente. Ahí salieron esas ilusiones, esas esperanzas, que sin duda más adelante vamos a tener la dicha y la suerte de poder estar relatando alguna competencia en este montoncito de gurises, chiquititos algunos, pero ya con esa cabecita y esa mente puesta en este deporte tan nuestro. Suerte, suerte para todos, y crean y sepan que todos son ganadores en esta tarde.
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0: Gente realmente de todos lados, de otras instituciones, la gente de Cazupá que anda por acá también, disfrutando de esto tan lindo, de este deporte tan nuestro, que convoca, que llena sin duda. El fútbol llenará estadios, pero esto llena lo que son las pistas, lo que son las rutas, realmente hoy de mañana también, lo que fue la edición del éxodo del pueblo oriental. Veíamos algunos momentos, mucha gente a la vera del camino disfrutando en esa ruta del Rey tan linda, con esas explanadas a un lado y otro para poder disfrutar. Hoy estamos desde acá, en esta tarde de domingo, para contarle, tratar de llevarle a usted, amigo oyente, que no pudo venir, vaya a saber por qué razón, lo que acontece aquí, de aquí en Sarandí y Chile, esta fiesta organizada por la institución Tricolor. Aguardamos, miramos allá lo que es la costanera del río Chi, cuando de a poquito empiecen a aparecer esas ilusiones.
2: Sin duda que es una gran satisfacción. Se me escapó un lagrimón, se me estremeció el cuerpo y parecía que hasta el corazón se me trancaba. Porque bajo el aplauso de la gente, porque sin duda que no solo uno lo vive, que lo tiene que transmitir a la audiencia, sino que todo el público, bajo un aplauso, esos gurises, qué lindo, gente de todos los pagos. Ahí veíamos, como decía Horacio, la gente de Cazupá, Adolfo Barbosa, experimentado jinete, y que está luciendo ahí la campera con el Club Social Casupá, igual que Mauricio Ramos, que tiene su botija corriendo. Esto es lindo, esto es emocionante. ¡Viva el deporte a pata caballo!
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0: Bien, Melissa, muchas gracias. Cuando miramos hacia la costanera del río G, cuando ya comenzaron a aparecer las ilusiones allí, acompañados sin duda con algún mayor para ir controlando, porque están con unas ganas bárbaras. Yo creo que quien tiene la iniciativa allí es Juan Martín Gadea. Creo que es el que viene adelante allí comandando la sesión y bueno, sin duda que el resto están ahí, todos agrupaditos, disfrutando de esto. Creo y estoy firmemente seguro que cuando pasen acá los aplausos de la gente, sin duda, para darle emoción a estos gurises y darle esa tranquilidad de que están aquí, que lo están mirando, que lo están disfrutando. Y como le decíamos, allí está lo que es en la presencia, se lo vamos a ir nombrando. Ahí está Joaquín Echenique, está Renzo Silva, está Vilio Sousa, Tobías Piñeiro viene allí también, Juan Martín Gadea, Emilia Ferreira, que viene colocadita allí en su tubiana también en este grupo. También está Joaquín Fernández, está lo que es Joaquín Labrea, otro, pero mira, este que tiene sangre, Joaquín González, Martina López, Juan Ramos, Sara Pérez, Julieta Hernández. Fuerte, fuerte el aplauso, sin duda, para disfrutar. Y ahí están ellos, en esa ilusión tan linda, todos vestiditos, pero que disfrute tan chiquitito y con tanto coraje. ¡Qué cosa más linda! Y ahí están esos caballos, el noble Bruto, sin duda, que se presta para estas cosas. Gracias, Pingo Viejo, por darnos estas alegrías.
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2: Sin duda que un espectáculo. Y entre esta gurizada, que son todos menores de 10 años, hay algunos más experientes. Y usted lo decía ahí, Juan Martín Gadea Batista. Este no puede fallar por ningún lado. Bueno, y el otro, el Nacho Labrea Cabrera, tampoco. El Luis del Nacho Echenique. Y otros tantos que a lo mejor no tengan tanto condimento, pero qué lindo. Bueno, ya pasó la primera vuelta. Ahora van a dar una media vuelta más controlada. Y después, Horacio, viene que marcha libre. Bueno, vamos a ver ese medio circuito de marcha libre cómo se desata. Porque ahora van todos agrupados. Pero después el medio circuito libre va a ser de alquilar balcones. Las imágenes, los celulares que van arriba, la gente que saca fotos, los familiares que se emocionan y que sin duda muchos le están contando a través del celular al resto de la familia lo que aquí está pasando. Espectacular realmente. Espectacular esta linda nota de la gente del Club Nacional.
0: Bueno, Manolo, es como siempre decimos, Diosito, dame garganta. Dame garganta porque esto se define después que entre en la recta final, yo creo que la carrera va a estar ahí. Estamos todos, el público, nosotros, todo expectante en ese momento, porque como vos decías, ahora vienen controlados, pero después se termina el caso y mandan ellos.
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0: Bueno, atento, atento, Melissa, porque ahora sí se está corriendo el raíz. ¡Ay, mirá cómo vienen esos gurises! ¡Ay, por Dios! ¡Cuidado, tranquilidad! ¡Vienen volando realmente! ¡Yo se los dije! ¡Yo se los dije! ¡Se define ahora! ¡Es ajusta y ajusta! ¡Uno más grande y el otro más chiquito y corren realmente! ¡Vamos a ver qué pasa! ¡No vamos a nombrar a ninguno para no lastimar a nadie! ¡Pero vamos a ver qué pasa! ¡Mirá cómo viene! ¡Y quién tenía que venir! ¡Pero mirá qué lindo! ¡Qué pelea hermosa! ¡Top! ¡Llegaron! ¡La justa que va al cielo! ¡Qué ilusión! ¡Se terminó el de dos vueltas! ¡Y las damas también haciendo su trabajo! ¡Qué impresionante! ¡Juan Martín Galí y Joaquín Fernández fueron los que tuvieron allí medio en los primeros puestos! Y después las damas, allí también estuvo Martina López. Y bueno, arribaron un montón de gurises. ¡Qué ilusión! ¡Se los dije! ¡La guerra comenzó en la costanera del río allí!
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0: Bien, Melissa, y bueno, seguimos con el disfrute, porque esto sigue. Esto no terminó, acá son todos ganadores, todos tienen el disfrute. Y acá vienen otros más, vienen arribando el aplauso de la gente, sin duda, porque se trata de estar, de competir, de participar. Ahí está agarradito con sus familiares. Y qué lindo, mira que cómo lo arrima, tenía que llegar, Morochi, no te hagas loco, pero qué lindo, qué disfrute precioso, realmente. Salud, salud a la institución por esta iniciativa y gracias, gracias, Jurice, por regalarnos este momento.
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0: Bien, Melissa, gracias. Nosotros estamos disfrutando porque después de reír dos vueltas se han comido unas pencas aquí también. Una penca media improvisada y apuro. Bueno, los budistas quedan con unas ganas bárbaras. Bueno, pero está, allí la gente, la familia, las autoridades ya levantaron las cintas, ya hay que salir de la pista porque si no seguimos corriendo toda la tarde, pero para ir redondeando, porque ellos también se lo merecen. Deme una referencia, Melissa.
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0: Vamos a ir a lo que es el tiempo y el promedio de estos 3.200 metros. Dije tiempo.
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0: Escuche bien, 8 minutos 40 para recorrer los 3.200 metros, lo que da un promedio.
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0: De 22 kilómetros, 857 metros a la hora. Realmente caminaron muy bien los gurises en esta tarde.
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0: Bien, gracias, Melissa. Cumplimos entonces ya con lo que fue el tiempo y el promedio para estas dos vueltas, este disfrute de los niños, y agradecer sin duda nuevamente a quienes fueron los grandes protagonistas de esta fiesta, de este momentito que nos regalaron. Gracias a Richard Vica, a Julieta Hernández, a Sara Pérez, a Juan Ramos, a Martina López, a Joaquín González, a Joaquín Labrea, Joaquín Fernández, Emilia Ferreira, Juan Martín Gadea, a Tobías Piñeiro, a Vilio Sousa, Renzo Silva, Joaquín Echenique, fueron los que nos regalaron este minutito, este ratito, estas dos vueltas, estos 3.200 metros aquí en la Villa Hípica. Gracias, Ulises, y trabaje usted, Melissa, que en un rato ya, no sé si nuestro compañero Manuel Camejo tiene alguna cosa por ahí, retomamos, acomodamos la planilla y nos venimos ya a meternos de lleno en lo que va a ser las dos competencias previstas para esta tarde de domingo aquí en la Villa Hípica, lo que va a ser ya el cierre en cuanto a la actividad hípica en esta fiesta organizada por el Club Nacional de Fútbol.
2: No, redondear lo que usted decía, Horacio, y compartir totalmente que esto es lindo, esto es de disfrute realmente, esta iniciativa que de Gurises Nuevo. Mire cómo está todavía la gente allí comentando, el marco humano. Usted, Manuel, que quizás a lo mejor no estaba acostumbrado, pero vio la cantidad de gente que hay ya, la cantidad de gente que hay en la pista, porque eso fue atraído por esta prueba de Gurises. Sin duda está un marco excepcional de público, la gente comenta, está allí toda aglomerada sobre el disco, Y bueno, gran disfrute. Gracias, Gurises, gracias la organización. Y como decía Horacio, se vienen dos competencias para la tarde, una de petizos, que va a ser la segunda hora, y después el clásico. El gran clásico, doctor Antonio Perejil de Sousa, con 300.000 el primero, donde en lo previo hay 12 participantes. Ayer hablábamos de 11, creo que se sumó uno más, pero nuestros compañeros van a trabajar un poquito allí con todas las planillas, y después ya le traemos todos los detalles entonces para lo que va a ser la segunda competencia de la tarde, un raíz de petizos, y luego el gran clásico por 300.000 del Antonio Perejil de Sousa. Le cambio a usted, Melissa, y convocamos nuevamente de aquí a la pista de la Villa Hípica cuando tengamos alguna novedad respecto a estas dos competencias que quedan en esta tarde de domingo excepcional en cuanto al clima, con sol que está brillando a pleno, no hay tanta brisa como ayer, ahora está lindo, esperemos a medida que vaya pariendo la intensidad del sol, a ver qué pasa, pero una tarde agradable y totalmente disfrutable aquí en la pista de la Villa Hípica del Abasto en Sarandí. Cambia usted, Melissa.
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1: Bien, gracias, Melissa. Cuando nosotros retomamos nuestro trabajo desde aquí, desde la pista de la Villa Hípica, en Sarandí del Chí, buen marco de público en esta fiesta organizada por el Club Nacional de Fútbol, cuando ya está quedando todo pronto, que se va a alargar la segunda competencia a la tarde a primera hora, a las 14:30.

0: ese raicito de dos vueltas para los niños ahí, disfrutable. Y bueno, ahora se va a venir lo que va a ser los 6.400 metros de los patas cortas, la prueba de Petizo, que va a tener cinco protagonistas, que ya se lo vamos a ir contando porque falta poco y nada. Recién finalizó allí lo que es el juego, los remates. Después de un informe suyo se lo contamos, Melissa.
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0: Bien, vamos con el número uno para el tostado cartucho, el de Anzolaveri y Ferrari, la gente de Durazno, que va a estar en la montura, Alex Valdé.
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0: Bien, entonces, vamos con el número 2, para el tostado mate dulce, que va a estar en la conducción Darwin Lin, gente que vino de Durazno.
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0: Bien, vamos con el número 3 para Callejero, con Rosa Rodríguez, de la misma Rosa Rodríguez, gente que vino de Polanco.
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0: Número 4, para Chavito. Dice por acá en la planilla Aparicio Larrañaga, pero llevamos a corroborar el dato porque anda una juvenil amazona en él. El de Luisín Soria, la gente de San Ramón, número 4, dije.
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0: Y número 5, para suplente, el de Joaquín Fernández con Edgardo Fernández, gente locataria. Estos son los 5 que van a estar en un ratito ya en el punto de partida.
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0: Bien, Melissa, cuando está quedando todo pronto, la gente que ya se vino para este lado aquí de lo que es la explanada que está sobre nuestro puesto de transmisión, va quedando todo pronto para que en un ratito nada más se ponga en marcha esta competencia. 6.400 metros son los que tienen que recorrer con 50.000 pesos de premio. La segunda competencia de la tarde aquí en la Villa Hípica, en el marco de la 45ª edición del Éxodo del Pueblo Oriental. Continuamos desde aquí contándoles a través de la M1550, de la cadena de la amistad, 89.5 Escala FM y 106.5 Boreal, de Ciudad del Carmen, todas las alternativas de lo que acontece aquí en la pista.
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0: Bien, ya están haciendo ejercicio de calentamiento los distintos competidores. Se lo vamos a reiterar rapidito para aquellos que se están enganchando recién al trabajo. 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Vamos a decirle que con el número uno está el tostado Cartucho, que va a estar en la rienda Alex Valdés, el de Anzalaver y Ferrari, la gente Durazno. El número tres para Mate Dulce, con Darwin Ling, la gente que vino también de los pagos de Durazno. El número cuatro para Callejero, el de Rosa Rodríguez, con la propia Rosa Rodríguez, gente que viajó de los pagos de Polanco. El número cinco para Chavito, con Aparicio Larrañaga, el de Luisín Soria, este gran candidato allí en la pizarra, era el que más se jugaba, el agente de San Ramón. Y el número seis para suplente, el de Joaquín Fernández, con Edgardo Fernández, gente locataria. Esos son los cinco que ya están haciendo ejercicio de calentamiento en la salida de la pista de la Villa Hípica.
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1: Como les decía Horacio, ya está quedando todo pronto para que se venga la segunda competencia de la tarde. Este rey de petizos, 4 giros completos. 6.400 metros, 5 protagonistas. Tarde espectacular, marco de público excepcional, viviendo una fiesta pleno con motivo de lo que ha sido la fiesta del Club Nacional de Fútbol aquí, con lo que fue la 45 edición del Exo de Polo Oriental esta mañana, y a la activa de la tarde que arrancó con esa linda, con ese lindo chiveo para los menores de 10 años, con 15, 16 participantes, que estuvo realmente espectacular. Y ahora se viene la segunda competencia, este rey de petizos, como les estoy diciendo, 4 giros completos, 6.400 metros, que está en una jornada de clima excepcional. Un sol a pleno, la brisa que no se ha hecho presente en la tarde de hoy, por más que el solcito brilla, pero lógico, estamos todavía en el invierno y no está nada caluroso, está fresco. Pero de un momento a otro entonces se viene lo que es la segunda competencia de la tarde, y después el plato fuerte próximo a las 18 horas, lo que va a ser una nueva edición de el doctor Antonio Perejil de Sousa, exclusivo para debutantes, con 12 protagonistas, que va a cerrar la fiesta en cuanto a lo deportivo de raíz del Club Nacional, que sin duda ha sido todo un éxito aquí en Salón de allí.
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2: Bien, siempre con el respaldo de como si fuera tuyo, el que era estilo y elegancia, vestite vos y toda tu familia en Sarandí del Yí, Dolores Vidal de Pereira, 827. Celular 091-834-547, va quedando todo pronto, falta poquito y nada. Va a caer la cuadriculada y se va a poner en marcha. En los 6.400 metros, las autoridades allí atentos, Federico, que de un momento a otro se va a venir la partida. ¡Top! En este momento están allí los patas cortas brindando el espectáculo y quien tiene la iniciativa es el locatario. Ahí está el suplente con Edgardo Fernández, el de Joaquín Fernández fue quien salió moviendo la estación en el segundo lugar, allí se coloca Darwin Lin, allí está lo que es el mate dulce junto con él, está trabajando Cartucho con Alice Valdés también, hace lo propio Aparicio, la Rañaga y junto con ellos en el grupo allí se coloca la presencia de la Amazona Rosa Rodríguez, la gente de Polanco, así está la competencia, así se la contamos los primeros metros. Se depositaron ya en la paralela a la ruta nacional número 6, se van en busca de meterse en la recta opuesta.
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2: Bien, gracias, Melissa. Cuando nosotros estamos mirando hacia el fondo de la reta principal, la costanera del río, allí cuando de un momento a otro allí van a aparecer los protagonistas cuando están trabajando para venir a dejar ya lo que es la costanera Río Chí, meterse en la reta principal. Vamos a ir mirando allá a lo lejos quién va a pisar la reta. Allí tenemos dos casacas de color rojo, nos indica que allí viene Darwin Lin, el mate dulce tostado. La gente de Durazno es quien tiene la iniciativa y también junto con él a las primeras de cambio. Ahí se vino pegadita contra los palos. Ahí está Rosa Rodríguez con Callejero. La gente de Polanco del Chí está decidida. La Amazona vino a buscar la competencia. Tercer lugar para Edgardo Fernández. Cuarto lugar allí para la presencia de Cartucho, el de Anzalaver y Ferrari con Alibal de la gente de Durazno y cierra el grupo Aparicio Larrañaga con Chavito, el de los Insoria, la gente de San Ramón. La iniciativa para el Amazonas, faltan tres, dijeron las autoridades. Segundo lugar para Del Luis, se coloca lo que está llegado Fernández y allí va lo que sale Valde, la gente de Durazno y cierra el grupo Aparicio Larrañaga. Están los cinco en carrera, ya cruzaron el disco, faltan tres, dijeron las autoridades.
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2: Bien, gracias, Melissa. Cuando nosotros retomamos el trabajo de aquí, de la pista de la Villa Hípica, en buen marco de público, realmente en esta tarde domingo, sol que cae a pleno, hay una pequeña brisa acá en lo que es entre el Malvajar y allí. Cuando miramos hacia el fondo de la reta principal, y quien tiene la iniciativa, vienen pegaditos, prendiditos, en la punta de la competencia, las dos casacas rojas, Darwin Line por el lado y adentro, pegadita contra los palos, Jessica Rosa Rodríguez con el Callejero, así están las cosas, el tercer lugar se coloca, ahora quien mira por eso la reñega, lo movieron realmente, ahora sí al Chavito le dijeron, tenés que irte hacia adelante, ahí está pegadita, junto a los palos, la presencia de la Amazona, como le decíamos, Rosa Rodríguez con Callejero, la gente de Polanco, segundo lugar allí para lo que es la presencia de Darwin Line con mate dulce, tercer lugar entonces allí para lo que es Edgardo Fernández y Aparicio Larrañaga y cierra el grupo lo que es ahí el Cartucho, el tostado con Alisbal de la gente de Durazno, cruzaron el disco, ya se van en busca de quieren completar otro giro, pero los hincha, Rosa Rodríguez con el Callejero, la gente de Polanco tiene la iniciativa.
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2: Bien, gracias, Melissa. Cuando ya entraron en la recta principal, cuando las autoridades le van a faltar que falte, le van a avisar que falta una para el final de la competencia, cambió de canto la rueda. Ahora quien tiene la iniciativa se vino hacia adelante, Edgardo Fernández, con el suplente, el de Joaquín Fernández, la gente de Sarandí allí, pero pegadita junto a los palos siempre Rosa Rodríguez, con lo que es la presencia de Callejero, y ahora atropelló a Aparicio Larrañaga y atropelló también el tostado Cartucho con Aníbal de, se van a agrupar los cuatro, pero la iniciativa pegadita junto a los palos, allí para la gente de Polanco, ahí está Callejero, se le colocó a las patas allí, lo que es la presencia de Edgardo Fernández con suplente. ¡Ay, qué final nos espera! Tercer lugar para Chavito allí con Aparicio Larrañaga, y el cuarto lugar para Ale Valdés. El otro petiso no lo tenemos en competencia, ya se van a depositar en la recta puesta. Vamos a ver qué dijo el reloj. Por eso, no, en esta no se la vamos a ver, le damos al final entonces. Vamos a ir ajustando entonces cuando ya están trabajando en lo que es la recta opuesta. Trabaje usted, Melissa, 2, 2, 3 y la convoco, porque se viene el final de los 6.400.
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2: Bien, gracias, Melissa. ¿Cuándo se va a terminar la competencia? ¿Cuándo se define quién se vino? Es un final pico a pico. Ahí está la presencia femenina, guapa, todo el tiro, la guriza. Hizo el raíz de punta, lo apretó contra los palos. Ahí está Rosa Rodríguez, Callejero, la gente de Polanco, que lo orinó. Se coraje, como les digo, siempre vengan a ver esta guriza, solita y sola, con una autoridad impresionante. Toda la carrera en punta del principio, sin Rosa, Callejero, Polancocito. La gurisa se quedó con los 6.400 metros. Segundo lugar ahí para Edgardo Fernández con suplente el locatario. Realmente con muchísima autoridad. Ahí la presencia de la Amazona, la juvenil Amazona, que realmente los demolió de punta a punta el Callejero. Rosa Rodríguez, la gente de Polanco.
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1: Referencia.
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1: Ya es historia este raíz de petizo que se fue para la barra de Polanco en las patas de callejero, en las riendas de Rosa Rodríguez, que fueron estos 4 giros, 6.400 metros recorridos en un tiempo.
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1: De 10 minutos, 5 segundos lo que marca un promedio.
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1: De 38 kilómetros, 208 metros a la hora para quien estuvo primero.
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1: Como lo dijo Horacio en todo el relato, lo corrieron de cara descubierta, de frente y mano, desde el principio al fin, fue protagonista y ganó con autoridad. Lo dejó andar en la recta final y ganó con muchísima autoridad esta juvenil amazona de los pagos de Polanco, que se quedó con un triunfo excepcional. Un comentario.
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1: Presénteme un reportaje, Melissa.
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1: Bien, cuando ya es historia los 6.400 metros al raíz de Patas Cortas, donde realmente había 50.000 pesos de premio, se fue para los pagos de Polanco, en las riendas de Rosa Rodríguez y en las patas de Callejero, ese guapo petizo. Buenas tardes, felicitaciones, Rosa, ¿cómo te va?
3: Buenas tardes, muchas gracias, y acá estamos, la verdad, con una felicidad tremenda.
1: Sin duda que sí, nosotros decíamos en el relato que fue una competencia que saliste desde el vamos, lo pusiste a andar. ¿Cuál era la estrategia que traían? ¿Era correrlo así o te dejaron correr a tu criterio? Contanos un poquito.
3: Era correrlo, dejar que nomás que vaya y siempre contra la cinta, digamos, para que no se salga para afuera.
1: Ya que era que vos lo corrieras a voluntad, eso te dijeron.
3: La verdad que sí.
1: Bueno, contanos un poquito, ¿cómo es el trabajo con este petizo? ¿Lo varías vos? ¿Lo tenés a tu cuidado? ¿O lo entrena otro o vos solo viniste a correr?
3: Lo entrena entre mi padre y yo.
4: O sea que en dúo. Porque me imagino que vos estás estudiando.
3: Sí, haciendo segundo liceo.
4: Segundo año liceo, qué importante, eso es lo principal, eso es lo que no se puede dejar. Pero hay que mezclar estas cosas lindas, el fin de semana nos vamos a correr un rey.
3: Y sí, ¿no?
4: Y yo creo que sí, y ahora con plata en el bolsillo somos jefe.
3: Y obvio.
4: Por supuesto que sí, por ahí capaz que no dejan tan buena cervecita, pero capaz que sí.
3: No me dejan ahí, no.
4: Pero mirá que capaz que sí, capaz que ahora con este triunfo, capaz que por ahí una sola.
3: Usted dirá.
4: Bueno, yo te prometo que voy a hacer las gestiones. Por lo menos, más bien en el liceo, ganas un raíz, una sin alcohol.
3: Sin alcohol, país.
4: Ajá, viste cómo lo estamos entendiendo. Bueno, escúchame, así que el petizo, ¿cuánto hace que lo tenés?
3: Hace pila y recién ahora salió esta carrera acá.
4: ¿Es el primer raíz que corre?
3: Sí.
4: ¿Y vos?
3: Sí, también.
4: ¿O sea que debutaron los dos?
3: Sí.
4: ¿Y ganaron los dos?
3: Sí.
4: ¿Pero cómo se dan las cosas? Bueno, felicitaciones. ¿Para quién va el triunfo?
3: Y para mi padre, que siempre tuvo, me enseñó todas las cosas que debería para esta carrera y para toda mi familia, para mi madre y mi padre.
4: Sin duda que sí, y ayer, viste que en los días previos, los nervios, sin duda, a uno, lógico, tiene que viene un pago que no es el de uno, viene a lugares diferentes, a una pista donde hay mucha gente, y bueno, muchos nervios, anoche pudiste dormir.
3: No pude nada.
4: Nada. Pensando en la carrera.
3: Sí, exactamente.
4: Y bueno, yo me imagino que a veces cuando uno está en la casa, esto, previo a estas carreras, las estrategias son muchas. Uno corre diferente, lo voy a correr así, voy a aflojar, voy a esperar que hacen los de adelante. Pero bueno, voy a la orden de venir a correr la cara descubierta y eso fue lo que dejó el petizo. Realmente pegadito junto a los palos, no entregaste nunca la punta de la competencia y bueno, te dejó contenta este triunfo.
3: La verdad es que sí me dejó contenta y nunca me lo esperé, pero cuando se dan las cosas se dan.
4: Exactamente, y bueno, hay que seguir por esta senda, hay que seguir entrenando. Hay que seguir estudiando, y bueno, todo se va complementando, y bueno, ahora hay que esperar, dejar que recupere, y bueno, y ver, capaz que sale otro raíz, hay otro triunfo.
3: Y capaz que sí, hay que esperar, ¿no?
4: Bueno, pero no hay que esperar mucho, porque vimos que quedó muy bien el petizo, así que hay que hablar con papá, con toda la barra, de que bueno, ahora con plata y el petizo sano, hay que ir mirando entre unos días nada más para correr otra carrera, ¿te parece?
3: Me parece, puede ser.
4: Bueno, te dejamos ir a disfrutar con la barra, felicitaciones, y nos vemos pronto.
3: Bueno, muchas gracias.
4: Bien, así teníamos la palabra entonces de la juvenil amazona, estas juristas que se están haciendo, y bueno, decía que ella debutaba, que debutaba el petizo, y qué mejor que estas cosas con un triunfo en un pago que no es el de ellos, y bueno, así son las cosas. Esto fue un reportaje, Melisa.
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1: La verdad, Horacio, que lo felicito, qué nota, qué cosalita, y bueno, el Agurilla, y mire que corrió entre grandes, ¿no? Edgardo Fernando, un experimentado, Paricio Larrañaga otro, el muchacho lindo Durazno otro. Qué cosa linda, qué disfrute. Cuántas emociones nos ha dado esta tarde. Qué lo peló, dijera el Marieta. Sin duda que esto es más que disfrutable y qué bien que hace para toda esta Agurilla joven. Agurilla segundo año del liceo, bien de campaña, y qué bien que estuvo la nota. Felicitaciones, gracias.
4: Bueno, Manolo. Tengo un dato, está autorizada la cerveza, ya dijo ahí la madre, y la madrina, allí va la madrina, está autorizada la cerveza sin alcohol.
1: Sí, vio, hasta eso, qué lindo, qué disfrute. Cómo la abrazaban la madre, la madrina, que usted lo dice, yo no sabía quién era, pero usted ahí lo corrobora, y vaya si tendrá derecho a disfrutar. Esto es más que lindo, porque lindo camino andan estos gurises hoy en día, que hay tantos caminos desviados, esto... Sin duda, que quien esté con el deporte, este pata caballo, no tiene tiempo para cosas raras. Esto es más que lindo. Pulgar para arriba para toda esa barra y a disfrutar de este momento.
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1: ¿Y qué secretario tiene usted para la nota? ¿Yo? ¿Y qué, Sergio Cumbarina?
5: Aparte, Manolo,
1: no pasa desapercibido. Hoy no pasa desapercibido. Está impecable. Bueno, es parte del equipo. Vean, con esa campera con ese color fluo. No, que tranquilo, que él hace su trabajo. Muchas gracias, Sergio Cumba. Muchas gracias.
6: Bueno, buenas tardes, Manolo, muy contento de la familia, todo la familia, todo, muy contento, ja,
5: escribiste para Radio Pegana, todo el Radio 2460, Radio Vidana, andando junto con la...
6: No, no, Radio Vidana, no, Radio Saladí, sí,
5: muchachos. Radio Saladí, sí, junto con la radio de...
6: ¿Usted le

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1: Siempre informaciones, Melissa.
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1: Presénteme un reportaje.
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1: Bueno, Miguel Cotto, un vecino de aquí de la barriada. Yo sé que no es muy amante el del deporte del rey, pero es un hombre bien de a caballo. Es bien de a caballo. Y hoy también su barrio, su querido barrio, él es medio alcalde de esa zona. Vivió una fiesta, que antes tenía el pasaje por la Ruta 6. Se arribaban los que más les gustaba del barrio Estación hasta la Ruta 6. Pero hoy, como hizo Cruz Arandí en junio, también llevó la iniciativa adelante con Nacional. Anduvo dentro de las calles del barrio. Bien. Sin duda que es un disfrute muy especial, porque también hay muchos amantes del deporte, que muchos han salido de esa zona del barrio de la Estación, que el reyismo pase por las calles mismas del barrio, yo creo, y para todos ustedes también un orgullo grande. Buenas tardes.
2: Bueno, antes que nada, un saludo a toda la audiencia de CW155 Radio Sarandí. Bueno, es como vos decís, primeramente, y yo soy bien sincero, ¿para qué voy a estar? Andar con medias tintas.
1: No, pero es que tú ya lo has dicho.
2: Sí, no, yo no discrepo. Y nada, recién estaba hablando con Adriana, conversando sobre eso. Yo vengo porque me encanta este entorno. El caballo es una familia. El caballo,
1: en todas las disciplinas,
2: de deporte con el caballo, está la familia.
1: ¿Lo viste qué lindo? A mí me emocionó, se me cayó hasta una lágrima lo que pasó con los gurises. El triunfo de esta gurisa, hay una gurisa del segundo año que tendrá 13, en un año liceo, 13, no sé, no llega a 14 años. Qué cosas lindas. Porque esos son parte de la historia de este querido país, que muchos a veces no la reconocen. Porque yo entiendo que los animales tienen que tener su derecho y todo lo demás. Pero que vengan a ver esto, que a lo mejor cambian muchísimo de idea. Esta como tantas otras disciplinas de caballo.
2: Claro, es nuestra identidad. ¿Eh? ¿Qué dice? A patria, a caballo se hizo la patria. Entonces no pierdamos esa identidad. Estamos lamentablemente ciertos tecnócrata o elemento con ciertos pensamientos quieren sucumbir eso, pero no van a poder.
1: En toda la disciplina, ¿no? Porque le buscan la vuelta para la jineteada, le buscan la vuelta para la prueba de rienda, le buscan la vuelta para los raíz. ¿Vos sabés qué pienso yo a veces? Disculpame que te saque un poco. Son gente que no tiene luz propia, que son mediocres y que a veces buscan para cosas que ellas que tienen mucha convocatoria, ellos tienen un poco de participación, ser protagonista por cosas que quizás no entienden un carajo.
2: Exactamente, es así, Manolo. Son yo nunca me olvido de una charla que tuvimos una vez en la Casa de la Cultura Cantarandí, hace mucho tiempo, ya por el 2017-2018, que querían eliminar los menores de las criollas, ¿no? Al lado mío estaba Fabio Delgado, un purrete que desde que comenzó su conocimiento de la vida andaba con su padre o con los tropilleros o con los jinetes atrás de ellos, y más de una vez yo lo veía en los ruedos ayudando a rondañar. Era un gurí, yo le decía a la directora del Ministerio de Educación y Cultura, este niño, este joven que está al lado mío, este salió de la cuna derecho a los caballos,
1: y hoy tiene un momento internacionalmente con sus tropillas muy especial.
2: Claro, es así, es todo. A veces uno está capaz que le dice, bueno, el viejo bobo agarró un micrófono para ponerse a criticar. No es crítica. Me parece ahora a mí que capaz que no quiero andar nadando en el caldo de la ignorancia, como dice un vecino mío. Quiero que eso se mantenga. Anoche, el otro día, escuchaba a Ricardo Catani hablando sobre su familia, sus ancestros, y sobre la cultura nuestra. En este país tenemos una cultura que hoy lamentablemente está enterrada, o están pretendiendo enterrarla, están pretendiendo cambiar el pensamiento. es decir, a las nuevas generaciones, capaz a un viejo como yo, no, a mí no me van a cambiar esas
1: cosas. Ya estamos hecho y ya estamos forjados de esa manera, y pues, la cabeza, como dice Pepe, es todo, y la nuestra ya no la cambia nadie.
2: Exactamente, es así, Manolo, es así, el tema es así.
1: Y aparte, disculpame, Miguel, en estos momentos tan difíciles, ¿no?, donde la picardía, el mal, todo está ahí al alcance de la mano, porque cualquier gurí hoy en día, cualquiera te lo lleva para un camino raro, pero yo creo que todo aquel que tiene la actividad con cualquier disciplina del caballo no le da el tiempo, si quiere hacer una buena actividad con un caballo, para andar con malos pensamientos o por malos caminos.
2: Pero cómo no, vos saca cuenta, acá tenemos cerquita, en la pista de cuartel Paso del Rey, ¿qué tenemos ahí? 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
1: Muy bien, Merisa. Pusimos la comunicación y bueno, estamos con esta linda charla con Miguel. Como yo te decía, una persona, un niño, un botija, un joven, un adolescente que se quiera dedicar realmente a la actividad de caballo, quiera realmente de alma ser, como tú decías recién el caso de Fabio Delgado, que yo también lo vi desde muy chiquito toda esa actividad, y hoy es un hombre que con su tropilla anda por distintos puntos del país y a nivel internacional también. El que quiera hacer eso, toda una carrera a través del caballo, en la disciplina que sea, estoy tranquilo, que por más que a la vuelta hoy en día tienen caminos que los pueden llevar a la perdición realmente, el que se dedique a eso no tiene tiempo para pensar más.
2: Sí, es realmente, y era como te estaba diciendo anteriormente, para el micrófono. Nuestra escuela de quinoterapia acá en el cuartel Paso del Rey, ¿qué ofrece? Mejora de salud físicamente y mentalmente, todo eso, y ese es el caballo, el que te brinda todo eso, el que te da todo eso. Caballo, yo me siento tan bien cuando caso y encillo me llevo y caso y salgo al tranco y el trotecito y como que el mundo.
1: La verdad que cuando uno anda en caballo, como que si el cuerpo se va, como que la mente se despeja, ¿eh? No pasa eso. Me dice que está hace tiempo que no ando en caballo, pero la vez que anduve es como que estoy en otro mundo, parece, y con una gana de andar y de disfrutar ese momento.
2: No, y es tal cual, Manolo, es tal cual, porque yo te metes.
1: ¿Qué te puedo decir a vos que si habrás hecho travesía a nivel internacional, pero es así, sea como sea, el que ande todos los días, el que ande una vez cada tanto?
2: Claro, disfrutar, vos subís a caballo y salís, de repente lo disfruta, como yo siempre digo, lo disfruta aquel que sale en bicicleta, el que sale de a pie, sale en un auto suave, tranquilo, visitando sierras, cuchillas, llanuras de todo este país, porque tenemos un país que es una hermosura para andar en él, visitándolo. Hay gente que es increíble, y yo mismo me puedo decir propiamente, he andado mucho, pero me faltan lugares para conocer todavía. Y bueno, y esa es la vida de uno, y vamos a ver.
1: Sin duda que sí, yo creo que una linda charla, pero bueno, era lo que iba. Disfruta la gente del barrio de la Estación con esto, digo, capaz que este pasaje de raíz, un barrio de Estación que lo hemos visto que se ha ido transformando, pero que también, que precisa de montones de cosas más para que ese adelanto que yo veo que ahora vengo cada tanto a Sarandí de allí, que de a poquito se va haciendo, por más que hay muchísimo por hacer, pero veo que hay en el barrio de Estación también, algunas cosillas vienen, pero hay unas cuantas cosas, y vos que sos de

0: el cuerpo defensor de tu barrio, cómo ves la cosa, qué estaría precisando hoy ese barrio estación para seguir el camino de marcha para adelante.
1: Hay muchísimas cosas, como todo, como te voy a decir, como toda ciudad o pueblo, barrio de distintos lugares del país, todos tienen sus carencias, han tenido sus carencias, algunos han llegado a concretar a tener sus cosas, pero es decir, a partir de mayo del 2021, a través de una iniciativa de la Comisión Barrial del Barrio La Estación, fue que se le planteó a MEBIR que ese terreno, que incluso anduvimos buscando, del terreno, número de terreno, padrón, todo, de quién era y de quién no era, para proponerle a MEBIR de que ese terreno podía ser para futuras viviendas. Y salió. Tenemos locales ociosos, público, terrenos públicos ociosos.
0: A eso iba un poquito, disculpame que te he cortado más de una vez, Miguel. Sé que el tema de AFI, Ministerio de Transporte y Obras Públicas, que hoy está ocupando las instalaciones de la estación, de la vieja estación, hay unos predios, unos terrenos a la vuelta ahí, como que están para que, a ver si alguien tiene la iniciativa de formar algo en esos terrenos, alguna institución, alguna cosa. ¿Es así la cosa realmente tú que estás en el barrio?
1: Claro, andamos en eso, es decir, y a través de ¿cómo te voy a decir? Porque siempre tenemos que llegar a la parte de aquel, del caudillito, que, viste, pero es tan grande la burocracia en este país, que hasta para clavar un tornillo, un clavo en una pared de un edificio público, tenés que andar haciendo cartas. Entonces eso, luchar contra es imposible. Hoy en día estamos con la iniciativa de a ver si se puede conseguir para policlínica barrial. Es increíble que MEBIR no la pudo hacer en tiempo y forma, porque el contrato entre ACE y MEBIR se ve vencido el 25 de febrero del año 2025. Teniéndolo a MEBIR acá, ¿no?, teniendo previo, teniendo todo, como se vea vencida hasta el momento, no han firmado el contrato.
0: Más que burocracia, es burrocracia.
1: No, es matador, es matador.
0: Viendo todo.
1: Es matador. No, no, yo, la verdad es que es asombroso, porque vos, uno dice, ¿y esto por qué no lo hacen? Que están ahí, que pero estaba lo otro. ¿Y cómo? Decime. Bueno, son las cosas que tenemos y vamos a ver, hay que seguir empujando. Yo les propuse a cierta persona, mirá, dejémonos del tema, digo, de que los chiquis, del barrio se está agrandando. Sarandí allí se está extendiendo hacia el norte.
0: Justamente hasta esta zona.
1: A esta zona, es el Sarandí futuro. Y si no, hablen con un empresario que hay en Sarandí allí, que cuando él vino a instalarse con un negocio en Sarandí allí, trajo una persona que le preguntó, ¿dónde tengo que hacer mi negocio para que en el futuro yo no tenga que venderlo? Hágalo acá. Y el hombre está marchando, trabajando.
0: Y eso que la Ruta 6 todavía no está totalmente, porque cuando quede terminada Ruta 6, desde allá desde Bichadero hacia Montevideo, va a ser un eje fundamental del norte del país para acá, y pasa todo eso justamente por el barrio Estación. O sea que es, y sin duda se nota, que el crecimiento del pueblo viene hasta el lado norte, aquí al costado de la Ruta 6. Y sí, un futuro que sin duda lo vamos a ver muy provisorio del barrio Estación.
1: Exactamente, Manuel, es así. Incluso, mirá, le tiré a un edil conocido, digo, mirá, escuchá, te presento esto que tengo acá, que está acá, te presento esto que está acá, vení, lo llevé al predio de AFE. Digo, ¿conocés esto lo que es? Oh, dice, las viejas giratorias, de donde se subían las máquinas y se daban vuelta. Tenemos tremenda piscina para los gurises, y no solamente para los gurises. ¿Para qué lo vas a llevar al centro, allá a la piscina, a bañarlo? Y bueno, en tiempo de verano lo llevas allí, los cuidás, cerquita, tenés, y se bañan ahí.
0: Sin duda que sí, y muchas cosas más que pienso que tiene, hay un CAIF para esa zona, porque ya hay mucha gurizada con todo lo de MEBIR, con las viviendas militares, todo, que por qué ir hasta allá, hasta el centro. Bueno, Miguel, ha sido una linda conversación. Sabemos que llevas el cuerpo y alma y de corazón al barrio de la estación. Seguir por ese sendero, que siempre la luchás de buena forma, que muchas cosas se van a lograr.
1: Estamos también trabajando, Manolo, desde el año 2007, te puedo decir así. Presenté un proyecto del alumbramiento hasta el cuartel Paso del Rey.
0: Totalmente de acuerdo.
1: Una posible ciclovía peatonal.
0: Fuera de lo que es la ruta.
1: Exactamente, porque es impresionante la cantidad de gente que anda y ya. No solo eso. Yo quisiera que alguien de ustedes se ponga un día de un lunes, un miércoles, un jueves, un viernes.
0: Lo vemos. Yo lo he visto cada vez que vengo, esa ciclovía que tiene arriba la carpeta de la ruta, no, para mí no es acorde, hay que hacer algo fuera de la ruta, y veo la cantidad de gente que va caminando, algunos en bicicleta, tiene que haber una ciclovía fuera de la ruta exclusiva para ellos, y la iluminación hace, hace mucho que lo digo. Desde allá donde está hasta, hasta el cuartel Paso del Rey, comparte totalmente que tiene que venir.
1: Exactamente, es así, porque además él no hay más, no sobró nada. Cayó, pero esa plata mía y además con el tránsito que tenemos
0: hoy en día, sí, totalmente. Hoy la ruta, para mí le faltan también algunos lomos en la ruta, porque después de pasar la OCE, que ven el pueblo, no sé, capaz que tú tenés mucho más derecho que yo, que lo viví ahí, como que agarran medio, no sé si es autopista, pero elevan la marcha hasta allá, hasta la rotonda.
1: No, hay veces que no le sacan la patita al pedal, así que ya te digo. No, yo no diría tanto como una especie de lomada, sino que está en simple radar y ya está. Pienso yo que, pero todo es cuestión de hablarlo y pensarlo, y se va a hacer.
0: Se va a hacer. Gracias, Miguel, por esta linda charla, por esta linda con nosotros contigo, y bueno, a seguir trabajando, que sin duda usted pone siempre todo el mérito para su querido barrio.
1: Bueno, exactamente, un saludo a toda la audiencia de Radio Grande. Gracias.
0: Un reportaje, una exquisita nota con Miguel Cotto.
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2: Bueno, seguimos, Melissa, seguimos.
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2: Y seguimos porque volvemos.
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2: Siempre informaciones.
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2: Bueno, el solcito que va perdiendo intensidad, que se pierde atrás de lo que es ahí la isla de Eucaliptus. Y bueno, está brillando a pleno allá, por arriba de la isla todavía brillan sus rayos. Está bien el solcito sobre las costas del río allí, en una tarde sesional, pero que de a poquito viene bajando el termómetro y se siente que está más fresco. Pero ya se está rematando lo que va a ser la última competencia de la jornada del Gran Clásico, doctor Antonio Perejil de Sousa, que habían 11 ayer. Parece que hoy se sumó uno, que son 12. Y ahora Horacio, que anda sacando todos los datos, ya va a venir a ratificar cuántos son los participantes que tiene por estos 300.000 pesos de esta competencia. Y hablando de clásico, hablando de raíz, vamos a decir que el Club Atlético Bohemios ya determinó fecha para este año, para lo que va a ser una nueva edición, la 17ª edición de raíz. Ciudad de Sarandí en G, sobre 58 kilómetros en dos etapas, que va a ser el 7-8 de noviembre, toda la fiesta del Club Atlético. Sábado 7, en la Villa Hípica van a haber tres raíces, raíz de 5 kilómetros, raíz de 8.000 metros y también raíz de potros. Eso va a ser el sábado. El domingo, como se sabe, de 58 kilómetros en la mañana, que sin duda tiene un lindo premio, también va a estar en un domingo de tarde premio el carro Benja con 30.000, y después el Gran Clásico, la 10ª edición de Miguel Ángel Rodríguez, el abuelo Rodríguez, para debutantes y perdedores, sobre 7.000 metros con 75 kilos con 150.000 al primero, con un juego ligado de 15.000. Reitero, fecha ya concretada y para que vayan teniendo en cuenta, 7 y 8 de noviembre, la fiesta del Club Atlético Bohemios, que vuelve a su fecha habitual, que era por lo general el primero o segundo domingo de noviembre. El año pasado se fue un poquito más lejos, que este año se pensaba hacerlo más lejos por distintas circunstancias, pero ya se confirmó que el 7 y 8 de noviembre está la fiesta del Club de la B Mayor, el Club Atlético Bohemio, con la nueva edición de los 58 kilómetros de Ciudad de Sarandí y con gran actividad de prueba en circuito aquí en la Villa Hípica.
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2: Importantísimo marco de público, queda una hora todavía, porque en el estilo de las 18 horas se va a estar alargando esta competencia. Imponente marco público que ha habido toda la tarde, sin duda, porque las competencias han sido muy lindas y con ese chiveo que tuvo el Gurice, que trajo muchísima gente.

0: a primera hora. Se está rematando fluidamente ahí en allí en el local donde está todo el bar, toda la cantina, y abarrotado de gente realmente allí. Las luces artificiales del ruedo que ya se han prendido y que están direccionadas hacia la pista, que sin duda eso también le pone un marco muy importante. Cae la tarde, fría, leve brisa por aquí, por Sarandí, allí. Está todo pronto para que el cierre de la fiesta en cuanto a la actividad hípica del Club Nacional aquí en Sarandí, allí, sea realmente espectacular.
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1: En informaciones.
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1: Estamos aquí en la pista de la Villa Hípica y aquí volvemos.
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1: Y por lógica seguimos.
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1: Y estamos en competencia.
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1: Está jugando fluidamente, por eso hay alguien que... ¿Quién remata?
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1: Esto sucede aquí y ahora, Marisa.
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0: 11:54.
1: Bueno, ya están nuestros compañeros, ya Horacio sacó todos los datos, hay algo interesante para informar, ya Federico también con todos los detalles. Se sigue rematando todavía, pero les comunico nuevamente que para noviembre tenemos fiesta, y la fiesta en noviembre es la del Club Atlético Bohemios. 7 y 8 de noviembre, la 17ª edición del Rally Ciudad de Sarandí sobre 58 kilómetros, gran actividad en la Villa Hípica, el sábado de tarde, tenemos un rally de 5 kilómetros por 25.000, tenemos también un rally de 8.000 metros por 40.000, un rally de 7.000 metros, otros con $600 primero, $100 de inscripción, $100 de juego obligado, ahí anda César Sousa en esa organización, en las otras pruebas Sergio Pinto está dando una mano también, después el domingo mañana los 58 kilómetros, y en la tarde del domingo el gran clásico, la 10ª edición de El Abuelo Rodríguez para debutantes y perdedores, 7.000 metros con 150.000, que como es tradicional, Fabián Rodríguez Salomones va a estar en toda esa organización. Pero vamos a ir buscando a la otra unidad móvil.
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1: Me sopido el cambio.
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1: Y digo adelante a Horacio.
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1: Se va a venir con todas las informaciones de lo que pasa en esta séptima, en estos 7 kilómetros del doctor Antonio Pregil de Sousa, 7 kilómetros por 300.000, informa, dije.
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2: Bien, gracias, Melissa. 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Realmente fría se puso la tarde aquí en la pista de la Villa Hípica, cuando el sol tenuemente allá sobre las costas del río G, algún rayito todavía, pero a nosotros nos complica aquí lo que es el monte de eucalipto, para los que conocen la pista de la Villa Hípica, y bueno, y aquí en el terraplén hay una brisita. Nosotros estamos trabajando desde arriba de esta unidad móvil.
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2: Bien, Melissa, y ya tenemos la planilla pronta, así que en un ratito vamos con las informaciones.
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2: Le vamos a ir contando a la audiencia de AM1550 Radio Sarandí de G, de la cadena de la amistad, que bueno, han habido algunas novedades de último momento. Estaban previstos 11, eran los competidores que iban a estar para esta competencia de cierre sobre 7.000 metros. El clásico Antonio Pergil de Sousa con 300.000 al primero. Tuvimos que borrar de la planilla la deserción de quien iba a estar la rienda, la doctora Adriana Vidondo de Roger, el Tordillo, la gente que venía de Flores, no van a ser partícipe de esta competencia. Bueno, ahí al bajar del trailer tuvo un problemita, creo que tuvo un corte en una de sus patas, así que lo borramos de la planilla. Aquellos que estaban expectantes siempre a lo que es el trabajo de la doctora Adriana Vidondo, la borramos de la planilla, no va a estar en el Pergil de Sousa.
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2: Bien, Melissa, vamos a ir contándole a la gente lo que se están prendiendo a nuestro trabajo, al grupo hípico de Radio Sarandí del G, los 10 que tenemos en planilla, uno usted y uno yo, Melissa, y se los contamos.
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2: Vamos con quien marcó con el número uno, el Tordillo Top Insight, con Julio Méndez, la gente de una barra machaza, gente que viene de Maroñas.
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2: Número 2, la tordilla maleducada la de Sociedad Canas Vieira, la locataria que va a estar en la conducción, Nicolás Valor García.
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2: Número 3 para artista, el de Andrea Vizcaizaco, la gente de Flores, va a estar en la conducción Nicolás Clavijo.
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2: Número 4, para Esponjita, la Tordilla, la de Sociedad Los 5. Gente que viajó de Los Pagos de San Jorge, va a estar en la rienda Andrés Piris.
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2: Número 5, para Olympic Hoyo, con Nahuel Morales en la conducción, el de Nacho Cardoso, gente que vino de Paranches.
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2: Número 6, para Jubit, con Darwin Link en la rienda, el de Guadalupe Llávenes, gente que viajó de Los Pagos de Durazno.
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2: Número 7, para la Colorada Localinda, de la gente Sociedad Cerveza con Hielo, que viajaron de Florida, va a estar en la conducción Claudio Gasco.
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2: Número 9, el número 9 para el de Víctor Roja, Superman, va a estar en la conducción Rubén Romero, viajaron de Florida.
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2: Número 10, para el Zaino Wonder, va a estar en la conducción Hernán Cardoso, representa el Stool Don Pocholo, viejo de San Antonio, Vergara.
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2: Y el número 11 corresponde a Reina, que va a estar en la conducción Diego Gallo, es de Donato La Rosa, viajaron desde Las Piedras. Esos son los 10, que en un rato nada más está previsto para la hora 18 se ponga en marcha esta última competencia de la tarde. 7.000 metros son los que tienen que recorrer.
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2: Como usted lo decía, Horacio, son 7 kilómetros por 300.000 de esta edición del doctor Antonio Perejil de Sousa. Son 4 giros completos, 4 giros completos y una fracción de 600 metros. O sea que largan para atrás del disco, allá en el codo que da sobre las costas del río G, a mitad de codo un poquito más sobre el codo que van dejando la recta puesta. Ahora allí es el punto de largada, como decíamos, 600 metros para atrás del disco. 4 giros completos para así cumplir con los 7.000 pactados para esta edición del Antonio Perejil de Sousa. Bien, vamos a ir con algún saludo. El saludo para José Luis Rodríguez, este amigo, bueno, que nos pasaba una foto. El apretado abrazo para vos, Pepe, que está, bueno, dándoles de comer al tordillo y, bueno, cumpliendo con lo que es la parte reglamentaria, una sanción que le tocó ahí, bueno, nos decía que hoy podía estar corriendo, pero bueno, son cosas del reidismo, Pepe. Dale para adelante a esperar y ya vendrán, si Dios quiere, las carreras. También el saludo para el Stud Los Desprolijo, el grupo Los Desprolijo, entonces, de parte de Federico acá, que está con el celular de mano, ya la calculadora pronta, Federico, la planilla, para que en un ratito ya se van a venir los tiempos y los promedios. El grupo hípico Radio Sarandí de G, como no puede ser de otra manera, llevándole todas las alternativas de lo que acontece aquí en esta 45ª edición del Éxodo del Pueblo Oriental de la pista a la Villa Hípica, para contarles con detalle lo que acontece en esta tarde de domingo, lo que va a ser el cierre, nada más, en un ratito, 7.000 metros para debutantes y corredores con 300.000 al primero. Grandes expectativas, son 10 los protagonistas, así que bueno, aguantarse el frío, a quedarse por aquí, y el que no pudo venir, que se quede quietito, prendido, y escuchando la vieja y querida Radio Sarandí de G.
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1: Vamos con algunos saludos. Bueno, para Omar López, que está cómodamente instalado allí, en su casa, escuchando el grupo hípico de Radio Sarandí allí, para Gustavo Marenco también, y por los pagos de los Nico Valle, para Ulito Lauría, un gran amigo que cosechamos a través de esta actividad, actividad del RAID, que anda con algún pequeño quebranto ahí, parece que en el brazo, será de... Y bueno, tantas definiciones, tantas carreras que seguro lo fue gastando. Apretado abrazo, Huguito, para ti. Y bueno, que siempre te recordamos, sin duda, por todo lo que ha sido esa actividad tuya. Vamos, entonces, al trabajo suyo. Melissa, ya terminaron los remates, se viene acomodando la gente. Y de un momento a otro convocamos para lo que va a ser la competencia de cierre de la actividad aquí en el Club Nacional de Fútbol de Sarandí. De cambio.
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1: Reportaje.
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1: Brevemente, porque ya se está para alargar la competencia de cierre, una nueva edición del Antonio Perejil de Sousa, Mario César Pereira. Aparte de alcalde, por tercera vez, aquí en Sarandí, y 2 años consecutivos, después de un periodo que descansó, o trabajó mucho para volver, y así lo hizo, volvió. Pero aparte de eso, identificado totalmente con el Club Nacional, presidente de la institución por un tiempo, Pocho, satisfecho, qué fiesta se hizo aquí en Sarandí, la gente contenta. Y la verdad, creo que ha sido actor fundamental de tu parte del municipio, pero también como integrante del Club Nacional, dando todo el apoyo. Buenas tardes.
5: Buenas tardes, Manolo. Buenas tardes a toda la audiencia de nuestro querido Sarandí, de nuestra radio. Y bueno, tengo que agradecer en primer lugar a usted, a los comunicadores, porque esto se difunde, a la organización, al Club Nacional, de un amigo del Club de Mis Amores. Bueno, también que hizo una linda fiesta el pasado mes de julio, fue cruzando. Una manija importante, ahí tengo que ser agradecido también a la nuestra propuesta que fue la Ruta Raíz. El Cruz Andí fue parte también de este proyecto de la Ruta Raíz, que sin lugar a duda es una realidad, y el Club Nacional también, sin lugar a duda. Pero toda la gente, los participantes, la gente que hay, mirá que hay gente por todas las han dado, mira, todos pagos, mirá que vino el Chuis, el Medo, Cerro Largo, una Padrina 33, ¿verdad? Todos han venido a Caraguatán, todo ha bajado a la gente de Flores, y bueno, es una linda.
1: Y allá de mi pago medio adoptivo de Santa Clara, un montón de gente. Vinieron como 4 o 5 caballos en el entorno, o sea que, la verdad que también,
5: un fiestón. Y esto es, hay 2 o 3 clubes, la organización, la logística, que hay que ser consciente de la logística que hay en la Villa Hípica, no sé, sino que esto ayuda a todos. La gente pide servicio, comodidad, un lindo lugar para estar, y bueno, y la Ruta Raíz, que sin lugar a dudas está pegado a todo esto, ha sido una impronta importante, y bueno, hay que seguir trabajando, estamos en un 60%, pero en ese tiempo...
1: Un 60% me dice usted de la Ruta Raíz, queda todavía hacer todo el tramo hacia la costa del Arroyo Malvajá.
5: Sí, no, pero ahí ya tenemos como 2.000 metros, se han hecho 2.000 metros, que no se ve, pero paralelo a la Ruta 6, rumbo al Malvajá, se han hecho, ahí tengo que agradecer a los compañeros municipales, de una forma u otra están trabajando, estoy bastante especial, ustedes bien, pero me gusta darle, tenemos la oportunidad, hay que laburar. Y bueno, se ha hecho, el clima no dejaba avanzar mucho, pero opino que ahora tenemos que evitar que estamos siendo el debe, y esto quiere decir con los caminos rurales, con las calles.
1: Algunas calles del pueblo,
5: ¿no? Y alguna,
1: porque el clima también hizo su mes.
5: El clima hizo su mes, pero está previsto todo, tener todo cabalazo para después, cuando esto mejore un poco, cuál arreglar, y te dan un volumen de agua de 200 milímetros, no puede arreglar, hay que dejarlo quieto, porque plata que tirar, pero hay que condicionar, y bueno, seguimos trabajando para esta propuesta de un mejor Sarandí.
1: Sin duda que sí, se ve uno que viene cada tanto, créame que se nota, y bueno, hay que seguir trabajando, alguna cosita por acá por la Villa Hípica, por algún otro escenario también de deporte, y eso que se va a concretar. Se va a concretar el sueño que tú decías, que muchos decíamos que era una locura, de la Ruta Raíz, que después para esos casi 20 kilómetros de andar en circuito, para, ojalá sea para el año que viene, pero de a poquito, se va a concretar y el sueño tuyo se va a cumplir.
5: No, el sueño es todo, sino una propuesta, uno le da una idea, y ahí tengo que agradecer a mi compañero concejal, que aceptaron mi propuesta. Tenemos toda la Ruta Raíz que está presupuestado para este año, el año que viene tengo una linda reforma de la Villa Hípica, ¿no? Y al margen de una buena emparizada, agrandar más la ruta, una linda, una recta, si podemos llegar a los 1000 metros, ¿no? Y bueno, todo esto, pero al margen de todo eso, como la actividad hípica, tenemos varias, hemos estado la animación de todas las canchas de fútbol infantil, que se va a conocer si lo quiere este año, y muchas cosas más. Y te hago una invitación a toda la gente que por primera vez, el próximo 14 de septiembre,
1: cerquita,
5: en el Prado Sarandí, va a estar un stand.
1: Va a tener un stand de Sarandí, municipio de Sarandí.
5: Municipio, ese va a estar la intendencia entre el 11 y el 20. Buena idea fue, y nos tocó, solicitamos el lunes 14 de septiembre, a partir de las 10 de la mañana hasta las 22, visitar Sarandí.
1: ¿Qué idea? ¿Llevan algo cultural? ¿Hay algún artesano?
5: Muy buena pregunta. Temas culturales, deportivos.
1: Bueno, se conozca Sarandí realmente.
5: Hay varias instituciones que hay, como la gente de las criollas, tienen su actividad, los raíces de Cruz Sarandí, Nacional Bohemio, el canotaje Rotary, la gente de las motos, de los CAR, bueno, y toda la actividad. Algunas empresas.
1: ¿Algún artesano también?
5: Algunos artesanos. Toda la actividad que tiene Sarandí, sí, y que queremos expandir, que se conozca. Y te digo más, ¿cuál es el logo de Sarandí, sí?
1: ¿Lo has visto algunos? Paraíso Raidista.
5: Paraíso Mundo.
1: Paraíso del Mundo. ¿Está bien? Para pensar hay que pensar en lo grande. A lo grande. Mire que a Sarandí sí lo pensaron a lo grande. Porque mire qué iglesia tenemos, mire qué Banco República, mire qué estación. Era centro de aquí al norte, Sarandí.
5: Totalmente de acuerdo. Pero al margen de todo eso estamos trabajando, y tenemos que agradecer de vuelta a ustedes, a los medios, al contribuyente que aporta realmente, al empleo municipal, al consejo y a toda la gente que de una forma u otra le da para adelante a esta propuesta, mejor Sarandí. Ese eslogan me parece que lo veía yo en las camionetas de Jorge Colina, para eso miró Jorge Carlos. Ayer saludo para él, que sabemos que está con quebranto salud, que hoy tuvimos a través de comunicación con él, y bueno, apretado abrazo para Jorge.
6: Es verdad, para salir pronto, si Dios quiere. Y bueno, Jorge Colina, siempre, yo digo Jorge Carlos, nombre Jorge Carlos, nombre telenovela.
5: Telenovela colombiana.
6: Telenovela colombiana, Brasil, Jorge Carlos. Pero bueno, pronto, y bueno, fue el eslogan de él, Sarandici, paraíso del mundo, y lo largamos y está, y le vamos a dar con todo. Vamos arriba, Pocho. Muchas gracias, y bueno, ya te noto muy feliz por todo esto que se ha vivido acá, y disfrutarlo porque realmente eso es gran parte de todo esto.
5: No, no, gracias a ti, solamente uno que larga idea y trata de darle para adelante. ¿Qué es lo que es lo más importante? Cuando vos haces algo, tenés que programarlo, proyectarlo, planificarlo y ponerle ganas. A cualquiera que a vos te guste el raíz, cuando salía a trámite un raíz, tenés que ponerle ganas. Y esto es lo mismo. En la gestión que tenemos, nos faltan ya menos de 47 meses. Nos llevas contra 47 meses para cumplir nuestra propuesta, que la hicimos, bueno, y después el tiempo irá.
6: Gracias, Pocho. Muchas gracias por todo.
5: Gracias a todos, y bueno, y siempre a la edición de la radio, doña Lola, que siempre tiene puerta abierta para todas las inquietudes de nuestro querido Sarandí.
6: Muy bien, un reportaje.
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6: Andan caballo haciendo ejercicio, calentamiento, Melissa 4-5 para usted, y ya viene convocando Horacio Burgo, porque fue el punto de partida también allá Federico Velasco. Trabaje usted, le cambio.
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7: Bien, gracias, Melissa. 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Va quedando todo pronto. Está faltando por nuestro reloj unos minutitos nada más, escaso 2-3 minutos para que se ponga en marcha esta última competencia en la tarde de domingo, la competencia de cierre aquí en la Villa Hípica. Buen marco de público, realmente muchísima gente acompañando a la institución tricolor, gente de los dos lados, realmente a tribuna llena. Está la Villa Hípica, ya están los grandes protagonistas, ya están los 10 haciendo ejercicios de calentamiento, una pista que luce impecable realmente. Pasaba frente a nosotros lo que era la presencia del experimentado Julio Méndez, con la tortilla Tavis Style, la gente que vino de Maroña, también estaba haciendo su ejercicio de calentamiento, lo que era Reina, la Zaina con Diego Gallo, la gente de las Piedras, están todos ya prontito, para algunos lo que es tomando, girando hacia atrás, vamos a decir en contra de lo que es la recta principal hacia el fondo, buscando el punto de partida. son 600 metros para atrás del disco y 4 giros completos para completar los 7.000 metros para debutantes y perdedores, 300.000 de premio, el clásico Antonio Perejil de Sousa, que en cuanto a nuestros compañeros del top vamos a arrancar a contarles a toda la audiencia de M1550 Radio Sarandí de Chi, de la cadena de la amistad, de lo que acontece en esta tarde fría.

0: aquí en Sarandí allí.
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0: Bien, está quedando todo pronto, Melissa se va a poner en marcha y un momento a otro las autoridades están llamando a los distintos competidores que se vayan arrimando al punto de partida, así que está faltando poquito y nada, vamos a comenzar con nuestro trabajo desde aquí a contarles lo que acontece en la Villa Hípica, en esta competencia de cierre. 7.000 metros son los que tienen que recorrer, 300.000 de premio, vamos a ver qué pasa, son 10 nenes para el mismo trompo, sin duda que grande experiencia, buenos pingos, todos clasudos con un entrenamiento sin duda adecuado para este tipo de competencia. ¡Top! Se puso en marcha el Antonio Perejil de Sousa, se comienza a escribir de a poquito la historia. Nosotros vamos a ir mirando hacia la costanera del río Chí cuando comiencen a aparecer despacito allá. Son 10 los grandes protagonistas en una larga fila india. Esto es rápido. Acá no hay que perder tiempo y salieron decididos desde el vamos a ver qué pasa. Están los 10 agrupaditos que van a venir a completar el primer pasaje para completar la primera facción, donde allí le indican que van a faltar 4 vueltas. ¿Quién tiene la iniciativa? Claudio Gasco. Ahí está lo que es la presencia de Localinda, la gente que vino de Florida al segundo lugar. Allí se coloca Jumi con Darwin Lee. También está ahí Tanjai con Julio Méndez. Están todos agrupaditos. Están todos. ¿Y quién está cerrando el grupo? Es el Valor García. Ahí está lo que es la presencia de Maneducada, la Tordilla, de Sociedad Canas Vieira. En ese orden se fueron. Cierra el grupo, como le dije, el Valor. Así están los 10 ya. Completaron los 600 metros. Se van en busca del giro completo.
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0: Bien, gracias, Melissa. Cuando miramos hacia el fondo de la reta principal, allí quien tiene la iniciativa es Claudio Gasco. Ahí está lo que es la colorada loca linda, la gente de Florida. Toma la iniciativa, es quien se vio, Julio Méndez. Está también la presencia de Romero, que está junto con ellos, está Superman. La gente de Florida, están todos, vamos a ver qué pasa. Y también ahí está la presencia del número 6, ahí está Jumil, Berwin Line. La gente de Durazno también allí hace lo propio, el trabajo del deportista con Nicolás Clavijo. Junto con ellos allí también está trabajando lo que es la presencia de Andrés Pini con Esponjita. Y ahí el que cierra ahora el grupo un poquito más adelantado está el Valor García, y junto con él allí pasó Diego Gallo. La gente de Las Piedras con la Reina, en ese orden se fueron, están los 10 en competencia. Como les dije, ya dejaron la primer vuelta y fracción, van en busca de la recta opuesta.
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0: Escuche bien, créalo, se lo dice Radio Sarandí allí. 52 kilómetros, 380 metros a la hora, vienen volando realmente, y todo el grupo está ahí, están los 10 protagonistas en la recta puesta. Cuando pasen frente al disco, van a decir que van a quedar dos giros. ¡Qué competencia realmente! Los 10 agrupaditos, un comentario.
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0: Bien, gracias, Melissa. Cuando nosotros miramos al fondo de la reta principal, ¿quién tiene la iniciativa? Ahí está Julio Méndez, ahí está la gente de Baroña, ahí está, junto con él, quien viene trabajando, Claudio Gasco, ahí está Localinda, la colorada de Florida, y se pegó con ellos, mira, ahí está Rubén Romero con Superman, la gente de Florida, el de Víctor Roja, están los tres en una misma línea, faltan dos, dijo el cartel, y ahí está lo que es la presencia también allí de deportista Nicolás Clavijo, junto con él hasta allí lo que es Darwin Link, la gente de Durazno, y en ese orden se fueron el resto de grupo, la larga fila india. Ahí está quien encierra el grupo, se Esponjita con Andrés Piri, la gente de San Jorge un poquito más adelante, el Valor García. Así están las cosas, faltaban dos, dijo, pero realmente van volando, esto lo andan en caballo, andan en el mosto esta tarde.
2: Realmente es así, Horacio, lo que se vio en los números, se ve en la pista, corren, vuelan, andan a gran ritmo, están los 10, se tiró la fila, eran 40 metros entre los 10, ahora son 70, 80, pero no rompan los boletos, están a menos de un giro del final, ya dejaron atrás la mitad de la competencia. Un comentario.
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0: 4:50, lo que da un promedio.
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0: Bajó un poquito, pero es muy importante igual, 50 kilómetros, 663 metros a la hora para el grupo que marcha primero.
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0: Bien, gracias, Melissa. Cuando miramos al fondo de la reta principal, cuando las autoridades de Yeti, pronto ya para decirles que está faltando una vuelta, y quién tiene la iniciativa ahora. Cambió de canto la hornera, ya se lo vamos a contar. Se vino Reina con Diego Gallo, la gente de Las Piedras tiene la iniciativa. Y ahora, ¿quién atropelló? Un atropellado, ahora el lleno deportista Nicolás Clavijo. Se prendió con ellos también Rubén Romero, la gente de Florida que está ahí. Entrega un poco Claudio Gasco. Y allá adelante está la cosa, como les dije, la gente de Las Piedras comanda. Diego Gallo con Reina del Gato de Arroz es quien tiene la iniciativa. ¡Ay, Dios mío, qué final nos espera! Se desparramó la tropilla y una larga fila india. Pero la gente de las piedras, ahí está Diego Gallo, es quien los puso de a uno.
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0: Bueno, atento Melissa, atento que ahora sí se define en forma solitaria. Entró en la reta principal solito y solo toda la reta para él. Ahí está Reina, ahí está Diego Gallo, la gente de las piedras que festeja en forma solitaria. Sin duda, si lo miramos ahí, ahí está, sí, sí, sí, la gente de las piedras. Ahí está Diego Gallo, top en este momento. Realmente por una recta entera los demolió, realmente los demolió la gente de las piedras. ¿Quién va a abrir por el segundo lugar? Ya se lo vamos a contar, falta mucho todavía. Ahí viene Nahuel Morales por el segundo lugar y también ahí la presencia de Nicolás Clavijo, la gente de Flores. Nahuel Morales va a caer en segundo lugar, ahí está. Entonces atento que ya va a pasar el cartel allí, top segundo lugar para Nahuel Morales, tercer lugar para Nicolás Clavijo, la gente de Flores, primero, entonces, Reina, la que conduce Diego Gallo, la de Donato La Rosa, la gente de la piedra.
2: No, molió realmente, vino a la punta, trabajó, fue protagonista, le peleó a todos y le ganó por una reta y pico, con amplia diferencia y marchando firme y parejo, la gente de las piedras se lleva el triunfo de esta nueva edición de El Perejil de Sousa, que ya es historia y que se la llevó Reina con el Botija Galo. Para los pagos de Calderones, para el hipódromo de las piedras. Un comentario.
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2: Tengo una referencia.
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2: Cuatro vueltas y una fracción de 600 metros, 7.000 metros de esta competencia, en la nueva edición de el doctor Antonio Perejil de Sousa, que fueron recorridos en un tiempo.
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2: De 8 minutos 56 segundos, lo que da un promedio.
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2: Un promedio realmente, 49 kilómetros, 0.65 metros a la hora, para quien estuvo primero y fue brillante ganador de esta competencia.
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2: Melissa, presénteme un reportaje.
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2: Bien, cuando ya es historia, el clásico Antonio Perejil de Sousa, 7.000 metros para debutantes y perdedores, estamos con el brillante ganador. Realmente ganó con una autoridad impresionante. Estamos con Diego Gallo, la gente que vino de las piedras, quien estuvo a cargo de las riendas de Reina. Así que bueno, felicitaciones, buenas tardes.
3: Bueno, buenas tardes, muchas gracias.
2: Una carrera realmente que se disfrutó desde el principio. Salieron rápido, arriba de 50 creo que marcaron las primeras vueltas, donde ya te voy diciendo, el tiempo, 8 minutos 55 con un promedio de 49 kilómetros, 65 metros a la hora. ¿Era eso lo que esperaban?
3: Y la verdad que sí, corrimos el fin de semana pasado y la llevo a tener unos contratiempos en la carrera y bueno, y veníamos peleándola, no se nos venía dando. Quedamos ahí y bueno, gracias a Dios y gracias a la barra que quiso venir y apoyarnos siempre y se nos dio, por suerte se nos dio.
2: Sin duda que sí, en un clásico, como es el Perejil de Sousa, la Zaina se portó bien, entonces hizo todos los deberes, sacó 10 en el examen y bueno, sin duda que son las cosas lindas, el disfrute en estas competencias. Cuando son, sabemos, eran 10, todos tenían derecho a la carrera, todos estaban con chance, una competencia difícil de correr, la pista creo que está en muy buenas condiciones.
3: La verdad que sí, una pista muy linda, muy rápida también, cuando lo demostraron que salieron muy ligero, pero la verdad que es muy linda pista, muy linda pista.
2: Me voy a apoyar a nuestro compañero Manuel Camejo. Manolo, 50 y algo fueron las primeras vueltas, confirmame.
4: 50-800 fue el promedio más rápido. Después bajaron en una y lógico que después con autoridad como ganó Reina, se vino un poquito más abajo, pero mordiendo los 50 igual, un promedio.
2: Sin duda que sí, realmente corrieron. Yo en un momento dije en el relato que ustedes no andaban en caballo, andaban en moto realmente corriendo. Eso era lo que esperaban.
3: Y la verdad que sabíamos sí que iba a ser una carrera difícil. Venían todos caballos de punta con jockey de muy buen nivel y la verdad que sí sabíamos que iba a salir ligera la carrera.
2: Sin duda que estas son las lindas, estas son las que dan ganas de venir a correr todos los fines de semana cuando hay grandes contrincantes y bueno, uno, como dice el dicho, se revuelve como gato entre la leña y la pelea del principio al fin, pero ganó con una autoridad impresionante, casi que por una recta entera.
3: La verdad que sí, bueno, agradecerle a toda la barra, a Lale, a Daniel que, de Lara, que son los que están el día a día con los caballos, y bueno, a toda la barra que está siempre ayudando en todas y apoyando y a toda mi gente que está hinchando por mí. No, estoy todos los días con ella. La vareo yo allá y está ahí la corro también.
4: ¿La tenés en las piedras mismo o dónde está?
3: Está en el Ara, ahí en Ara, afuera, en Los Cerrillos.
4: En Los Cerrillos, bueno, la verdad que una pinga, como te decía, había participado y andaba medio atravesada, pero hoy, que anduvo derecha, mostró que es realmente de gran nivel y es una pinga excepcional.
3: La verdad que sí, muchas gracias. Bueno, ¿para quién va el triunfo, Dios? Y va para mis patrones, y para todos los amigos que están siempre apoyando, y para toda la gente que va para adelante y mandando los mensajes. La verdad que se nos dio, quebramos la racha, gracias a Dios.
2: Sin duda que sí, ahí está, la estamos mirando, paseando como no si fuera nada, recuperándose, realmente una yegua que va a dar muchísimas alegrías. Anda a disfrutar, y bueno, esperamos verte pronto y con un nuevo triunfo.
3: Bueno, muchas gracias a ustedes, vamos arriba.
2: Bien, así pasaba entonces por los micrófonos de Radio Sarandí de Chile, de la cadena de la amistad, el brillante ganador del clásico Antonio Perejil de Sousa, para debutantes y paradores, Diego Gallo, la gente de la piedra, quien estuvo a cargo de Reina, la de Donato La Rosa, fueron los brillantes ganadores a disfrutar. Merecido triunfo, con reportaje.
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4: Dos o tres para usted, Melissa, y ya tenemos otro reportaje.
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4: Presénteme un reportaje.
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4: Analía Quijano, la presidenta de la institución Tricolor, gente nueva, que viene con un empuje bárbaro, una gurizada tremenda, con alguna experiencia también que apunta al otro. Analía, muchísimo trabajo, pero qué fiesta, sin duda una satisfacción tremenda. Buenas tardes, de haber cumplido.
5: Buenas tardes, ya vengo con poca voz, ya vengo remando. Mira, la verdad que emocionadísima con toda esta cantidad de gente que puedo ver acá, que realmente acompañó el público, acompañó el tiempo. No sé qué decirte, porque la verdad estoy, algo que soñamos, nos soñamos toda la comisión, y esperamos que llegara este día y que combinara de esta manera, realmente es muy emocionante.
4: Sin duda que sí, tienen todo el derecho. Vimos mucho trabajo intenso, los gurises, que de a poquito van agarrando experiencia, algunos que cuando hacía alguna cosa dudaba, que todavía no está metido totalmente, pero los más experientes como ustedes y algún otro más lo iban caminando. Y eso es lo lindo, que cuando tiene convocatoria, cuando los gurises brindan todo, yo creo que ustedes han cosechado, armar un lindo grupo, que eso ha hecho las cosas salgan bien, y hoy la felicidad que la vemos en tu rostro y la alegría con la emoción de tus palabras.
5: Yo creo que la idea era cumplir con este éxodo, la 45 edición nada más y nada menos que nos tocaba, y entramos en abril la comisión. Recuerdo el primer día que fuimos, que fui a buscar a Álvaro Batista, por decirte, a la casa, y golpeé la casa con Miguel González, fui y la comisión también, y le dije, Álvaro, tenés que acompañarme. Y me dijo, te voy a dar una mano, te voy a acompañar.
4: Vaya Dios.
5: Pero por eso te digo, ver esta cantidad de público, estos cortos, bárbaros que se armaron, tanto ayer como hoy, sabemos que Álvaro estuvo trabajando muchísimo con esto, con una copa de oro de por medio, o sea, también ese plus, con Marcelo Morales que también le dio tremenda mano, Marcelo, Nahuel, armando los cortos, siempre dándome la tranquilidad de que todo iba a estar bien. Yo confiando en su trabajo plenamente, obviamente, y creo que toda la comisión confiamos siempre en su trabajo. Y la tranquilidad también de dejar trabajar. Yo creo que eso es fundamental, que uno dejando trabajar es lo más importante, que darle la posibilidad de que cada uno tiene su puesto y lo puede ocupar de la mejor forma.
4: Sin duda que sí, Analía, aparte en todo, porque la parte social fue importantísima también, por más que sabemos que viernes de noche alguna amargura se agarraron, porque las orquestas hoy, muchas tienen eso, hoy ya no corre aquello que rompimos, hoy las redes sociales, y llegó media tarde la orquesta viernes. Pero bueno, pero igual,
5: ¿cómo repercusión?
4: Se sacó adelante.
5: No, la campeamos buenísimo. La verdad que un saludo para Nelson, que con la discoteca la campeó buenísimo. La verdad que, bueno, estuvimos... más que nada creo que nos costó, porque era la primera entrega que nosotros queríamos darle al público y le fallábamos, y era capaz que también parte del fallar, pero bueno, eso también nos dejó como en el debe, y el comienzo, nada más y nada menos que el viernes.

0: sitio también no fueron a buscar la bolsita. Y también lo vimos acá porque vinieron. O sea, prefirieron colaborar. Y eso también habla muy bien del público sarandillense, bien digo. Así que estamos más que contentos. Agradecidos con los socios que colaboraron, que mucha gente colaboró con viviendas, con casas. Nosotros queríamos implementar de que la gente está acostumbrada a alquilar la casa, que no está mal, está bien. Pero también buscaron la solución. Victoria se puso al lomo. Todo eso, los alojamientos, con Hugo Llanes, que le pusieron tremendo empuje con el tema de los alojamientos. Alojaron a casi, bueno, a todo el público que vino. Hay que destacar ese trabajo. Mira que es un trabajo muy difícil.
1: Y hay que tener mucho conocimiento.
0: Y mucha paciencia.
1: Porque es algo que te
0: estresa. Lo manejaron muy bien.
1: Hugo tiene mucha experiencia. Me alegra muchísimo que Hugo también esté dando un aporte. Lo de él, porque es un hombre con muchísima experiencia, con muchísimo conocimiento, con muchísima amistad. Hoy nomás encontré en una cantina aquí un amigo de años de Hugo que le había prometido. Yo voy a ir este año al Nacional y estuvo, como Juan Carlos Dufour, un hombre de Cala, que cual, también yo me siento, no sé si amigo, porque la palabra amigo es muy profunda, pero un hombre que nos echamos cierta amistad. O sea que eso tiene también repercusiones. Están trabajando de una forma intensa, incesante, pero bueno, esto yo creo que fue un gran peldaño, un objetivo que ustedes tenían, que lo superaron de buena manera. ¿Cómo sigue la cosa de aquí para adelante, Nelly?
0: Ah, el éxodo que fue, esa llegada que fue impresionante también, que pintó buenísimo. Yo creo que eso también es destacar, que se nos dio también la fiesta, el sol que brillaba hoy al mediodía cuando llegaron los juristas.
1: Todo, salió de...
0: redondito.
1: Redondo.
0: Incluso
1: redondo.
0: Mucha gente me decía, ¿estabas bien con Dios vos? Me decía, pero bueno, sí.
1: Sí, a veces...
0: ¿Sabes qué le decía yo? Creo que uno, que es fruto de lo que uno sembró. Ahora es el momento de haber cosechado. Este fin de semana fue de cosecha para todos los directivos. Ahora nomás hay una barra tremenda en cantina, que pasó metiéndole el lomo, horas sin dormir, laburando intensamente, todos a la par, porque no hay ninguno que diga, no, yo a dónde voy. Y eso yo creo que es impresionante.
1: Muy bien también los reconocimientos de la etapa, por más que siempre hay unos capas que, yo qué sé, pero un hombre totalmente identificado, la primera etapa, como Eduardo Echenique, de Real, de familia, porque su padre también fue integrante directiva, él desde el Vamos, jugador de fútbol, fue integrante de las comisiones, de las primeras, de las raíces del ESO del Pueblo Dental, fue jinete, representando al Club Nacional, más que merecido lo de Eduardo. Y después lo de Daniel Pereira, el Mosquito, también, un hombre de otros padres que siempre le brindó gran aporte, así que también esos reconocimientos, y en vida nada menos, que a veces es lo mejor hacerlo en vida para quienes son los homenajeados, lo disfruten, pero a veces hay algunos casos que se nos van antes de tiempo y no se les puede hacer, pero en este caso también, pulgar para arriba por ustedes, porque una iniciativa muy linda que concretaron con esos dos personas.
0: Eduardo Echenique, que trabajó en cantina hoy, ayudó en cantina también, el saludo para él, estaba allá en cantina dando una mano, con sus bastante añitos, ¿no? Eduardo Echenique, la verdad que fue, es como el gran abuelo, yo creo, de Club Nacional, o sea, cariñosamente lo digo, porque conmigo la verdad que hemos tenido buenas charlas profundas, y la verdad que es muy emocionante hablar con él. Tiene mucha historia, pero mucha historia, como Hugo Llanes, como que siempre tiene una historia buena del club.
1: Sí, sí, Pocho Pereira también, que lo también estaba en el entorno también, y hoy nada más y nada menos, no puede estar ajeno a esto, porque es el alcalde de la ciudad. Vimos a varios, lo vimos al Vasco Baraybar también por allí, por más
0: también,
1: que
0: uno también con la bandera.
1: Y exactamente, y son cosas que bueno, yo creo que lo reconfortan a ustedes, y ahora yo creo que por más que queda un poquito más, queda la entrega de premios, queda la bailanta esta noche, queda lo que es mañana la presentación olímpica, ustedes ya tienen que empezar a extender el cuerpo,
0: sí,
1: porque
0: sí,
1: el deber cumplido, y salvaron con muy buena nota.
0: Igual la idea es ahora apuntar a Marlos, nos vamos al Rally de Damas, ya lo quiero anunciar porque estamos en directiva conversándolo. Hace poco bien nos enterábamos que seguramente tengamos la posibilidad de elegir fecha en ese fin de semana de 6-7 de marzo. Y bueno, queremos prometerle de alguna manera al público, sarandillense, que lo vamos a tratar de cumplir. Así que el Rally
1: de Damas... Hay una nota muy importante, ¿no? El año pasado, este año que viene, con quien han tenido la puja nacional, se llama Autista Gaucho Orientales, precisamente la Gaucho Orientales de mayo, en la Copa de Oro.
0: Pero
1: ustedes lo pueden ir masticando ya de ahora.
0: Pero
1: no ir al Congreso,
0: no,
1: donde se genere...
0: Nosotros no estábamos en directiva con eso, así que no tenemos nada en contra de nadie, la mejor con todos. Y bueno, y esa fecha seguramente estábamos hablando anoche con que seguramente pase para el otro fin de semana esta gente, así que capaz que se nos puede dar. Y bueno, que puede ser parte también de un gran desafío.
1: Eso tiene que ser también una muy buena.

0: gestión de ustedes, que yo creo que ya, y si ya están pensando en eso, va por buen camino.
1: Así es, agradecer, Mónica. Agradecer a todo el público que vino, de lejos, de todos los pagos, y agradecer a la comisión que se puso todo esto en la espalda y que sigue cumpliendo.
0: Vi también que los acompañó muy bien el comercio local de la región, porque había a nivel de publicidad gente de distintos pagos. Sí, eso es. También es un trabajo de ustedes, porque yo creo que se podrá dar a veces, pero es muy difícil que venga uno de otro lado. Mirá que yo te voy a poner una publicidad. Entonces yo trabajo usted intensamente, que yo también creo que eso dio el apoyo que tiene la fiesta, porque fue importantísimo a nivel de publicidad.
1: La verdad que sí, agradecer a todos, agradecer a la Ruta del Rey del Pocho que se puso esta camiseta, que esta pista espectacular que tenemos acá en la Villa Épica, gracias a él, a toda la gente del municipio, y bueno, agradecerte a vos, Manolo, por habernos acompañado todo el fin de semana, y bueno, y los esperamos, si Dios quiere, el éxodo, quedan 5 años y tenemos la copa.
0: Sí, claro que sí, ahora tiene que ser ese el gran objetivo, llegar al oro, porque miren que 5 años por ratito, no. Ganaría, felicitaciones, haces el extensivo a todo el grupo, por más que nos vamos a estar encontrando en la entrega del premio. Pero
1: muchas
0: felicitaciones,
1: gracias.
0: Grandes, grandes felicitaciones, porque salvaron con un buen honor.
1: Muchas gracias.
0: Con reportaje.
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0: Bueno, hora 21 entonces, la entrega de premios en la sede del Club Nacional. Sin duda, una fiesta tremenda. Eso, el Polo Oriental, de los 33 que largaron, 18 llegaron al punto final. O sea que va a haber para hablar y para hablar. Se va a entregar la premio de los cortos. Después la actuación del grupo Achará y de Facu Sánchez. O sea que la fiesta continúa todavía para cerrar de una gran manera de lo que ha sido esto, un gran éxito. Horacio. Bueno, yo creo que nos vamos reconfortados de lo que ha sido esta fiesta. Nos vamos con una satisfacción grande de lo que vivimos hoy con toda la gurizada. Esas cosas lindas. Que uno cuando a veces, como yo te he dicho un montón de veces, y capaz que a veces está medio pesado, está casi que para volver la pata todo esto, porque uno sí, no, pero mira que uno cansa, que a veces con algún problemita de un lado, con un problemita de otro, es mucho trajín. Yo voy a ser 38 años que ando en esto, atrás del raíz, pero ando porque me gusta, y cuando no lo tengo lo extraño. Pero llega un momento que alguno entra a reflexionar y todas esas cosas, pero cuando pasan cosas como esta, sin duda que realmente nos regocija. Es una caricia al alma, y que uno a veces cuando está pensando más en dejar que seguir, estas cosas reconfortan como para dar un pasito más. El gusto de haber compartido este fin de semana contigo, te agradezco. Sabemos que vos también hiciste un esfuerzo grande, porque tenés tus actividades, pero siempre estás ahí, dando un apoyo. Te agradezco montones, y bueno, vamos a ver cómo sigue la cosa. Pero esta temporada, quizás que la vamos a tratar de terminar. Después en verano reflexionaremos, pensaremos y ver qué pasa en el 27. Pero agradecerte enormemente por siempre estar, por siempre apoyar. Sabes que aprecio mucho todo lo que vos haces, porque lo haces realmente de corazón y porque te gusta.
3: Bueno, Manolo, sin duda que muchísimas gracias. Sabemos que uno en esto, a veces como vos decías, y uno está con ganas de dejar, con ganas de decir, bueno, hay que darle paso a otra gente que anda en esta actividad, y gurises nuevos que quieren irse sumando y quieren ir agarrando viaje. Pero como vos decís, yo venía, que te lo había comentado, que estaba a punto de poner el micrófono en una cajita y dejarlo de recuerdo, y bueno, venimos en eso, todavía lo estamos masticando. Pero lo que vos decías recién, llegamos a una pista, agarramos un micrófono y es como dice el dicho, siento la música, me baja el alma a las patas, y esto es lo mismo, es llegar acá, ver los caballos, sentarse en un móvil y la adrenalina te gana el cuerpo y te dan ganas de seguir. Queda un poquito todavía para este año, vamos a ver qué pasa. Ya estamos, confirmamos hoy, a Dios gracias, para el fin de semana, para el domingo y para los pagos Casupá también, allá que tenemos con el amigo Raúl Hernández, con aquella barra a relatar aquel rey. Bueno, estamos con ganas, y la verdad que yo te lo había comentado no sé si de dejar del todo, pero sí dar un pasito al costado y tomar un respiro y organizar un poco, pero bueno.
0: Y yo se lo había comentado a usted también. Estaba con la pata casi que arriba de la anca para bolearla del todo.
3: Venimos con esa, pero está, es como decís vos. Llegamos acá, viene la fiesta, nos gusta, nos llevamos en el alma y nos prendemos de vuelta. Y es como el mismo el alma. En lo personal hoy me voy cargado de nuevo, me voy contento de haber cumplido, de haber estado, de haber podido relatar, de mirar esos gurises hoy al mediodía con esa emoción tan grande de decir por qué voy a dejar si tengo estos gurises más adelante, que hoy los veo chiquitos y que mañana la vida me dé la oportunidad de, por qué no relatarle alguna llegada con algún triunfo. Y bueno, veremos qué pasa, Manolo, pero bueno, el agradecido soy yo porque siempre me tenés en cuenta, siempre me convocás, y bueno, y el agradecimiento a todo este grupo, al grupo hípico, a doña Nora, a Analia, a Melisa, que siempre están, de una forma u otra, a Manuel, Federico, y bueno, y toda la gurizada que anda en la vuelta, que parece que no, pero todo suma. Ver estos gurises que vienen, bueno, está Chiquilina ahora con las fotos, sacando fotos, tanta gente que se arrima a lo que es el móvil de Radio Sarandí de allí, la radio pionera de nuestro pueblo, y bueno, veremos ya quién más. Así que nada más, agradecer como siempre a las firmas comerciales, a cada uno de los amigos que están siempre apoyándonos para que podamos salir a realizar este trabajo. Así que nada, Manolo, reencontrarnos cuando el hipismo nos convoque y reiterarte. Gracias, gracias por siempre tenerme en cuenta.
0: Somos nosotros los agradecidos, Horacio, y gracias también por siempre darme tu aporte. Bueno, algunos saludos para Andrés Pereira, que también parte del Club Nacional, que lo lleva muy en el alma, y al Éxodo Oriental, dice, ya estamos mirando de reojo el oro. Sin duda que más que teniéndolo en cuenta a él. Bueno, también para Raúl Turcolazo, por allá por el Carmen, apretado abrazo para él, y muchas gracias por todos los aportes y todos los consejos. Bueno, nosotros realmente, como lo dijo Horacio, nos vamos con una satisfacción grande, con un gran mimo al alma. Un gustazo, el agradecimiento a la gente del Club Nacional por habernos tenido en cuenta. Bueno, a la radio, a doña Nora, a Melisa, a todo el grupo, a Manuel, Federico, por contar también con nosotros para culminar esto. Un fiestón realmente el del Club Nacional. Gracias a todos que nos apoyan la parte publicitaria. A todos gracias también, porque sin duda que aportan de una manera que nos apoyan todo el trabajo y la tranquilidad para poder realizarlo. Será hasta cualquier momento, cuando el hipismo lo requiera aquí en la región. Un gustazo. Gracias, gracias, mil gracias. Nos reencontramos.

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Dos lágrimas sinceras derramo en mi partida por la barra querida que nunca me olvidó, y al darle a mis amigos